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0: saludo, buenas noches.
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0: Bienvenidos y bienvenidas una vez más. Y gente de Moca, República Dominicana y el mundo. Que nos sintonizan cada noche a esta hora. A través de esta que la grandota de todo el Cibao. Radio Ideal 99.5 FM. A nivel de nuestro Facebook Live. A nivel de la vuelta de la emisora. En este viernes por la noche, viernes social. Fin de semana con nosotros, fin de semana. Viernes 21 de agosto 2026. Adiós, la gracia por toda la cosa. Ustedes, por favor, de la sintonía. Que noche tras noche nos acompañan para estar ahí con este programazo líder musical de cada noche. Este es el super tablazo musical. Brailing Rodríguez aquí contigo. El más tropical de todo el Cibao. El poder de la radio. El poder de la animación radial. El poder de la noche. Hasta las 9 estoy aquí una hora completita con este programa. Recuerden que está disponible la vía telefónica 809-578-2730. La vía WhatsApp para tu mini mensaje, tu nota de voz 829-857-4040. No hay para nadie hasta ahora. 11 años contigo. Super tablazo musical. Hasta las 9 estoy aquí. Una hora completita como cada noche con este programa. 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
1: 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Voy a contarte una
0: 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Hasta las 9 estoy aquí sin parar en este viernes social, viernes por la noche, 21 de agosto de 2026. Estuvimos iniciando este programa, como siempre, con ese gran merenguero mocano, como tú y como yo, mocano de pura cepa. Nuestro buen amigo Roddy Robinson, que siempre iniciamos con él. Y ahora yo me voy arriba con más música, me voy arriba con más música. Voy con este artista. Sigo ahí en esa misma línea musical de merengue. Sigo ahí en merengue. Con este ícono del merengue en la República Dominicana. Sonando nacional e internacional. Con este tema nuevecito de paquete. Aquí está Carlos David. Con este tema. Por un beso tuyo. Óyelo ahí.

0: ¡Qué bonito ese merengue por un beso tuyo! ¡Ícono del merengue en la República Dominicana, Carlos David! Dale para que usted buscarlo, síganlo en las plataformas digitales. Sonando por esta revideal, la grandota del Cibao. Lenny Rodríguez contigo. Hasta las 9 estoy aquí desde Moca, capital agrícola del país. Recuerda que los mocanos somos secos, sacudidos y medidos por buen cajón. No hay para nadie esta hora, noche tras noche. Lunes a viernes, este programazo de todo el Cibao. Saludos para mi gente de Moca, el Santiago, el Cibao, el país. Mi gente de todo Estados Unidos, de Canadá. Mi gente de Puerto Rico, de Colombia, de Ecuador, de Santiago, de Chile. Que siempre están activos con nosotros y nos reportan la sintonía. Mi gente por ahí, ahí está a nivel de nuestro Facebook Live. Ese gran merenguero mocano, como tú y como yo, defendiendo el merengue. Nuestro buen amigo Rodi Robinson, gracias por la sintonía como siempre, hermano. También para Carolina Cruz, esa hermosa dama que siempre está con nosotros, ella y su familia que siempre están activos por ahí a nivel de nuestro Facebook Live, y toda la gente que está por ahí a nivel de Ideal 99.5 FM, la grandota del Cibao.
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0: Voy arriba con más música, sigo ahí en esa misma línea de merengue. Y ahora yo me voy con este merengue que sigue arrasando en toda la radio nacional e internacional. Un merengue nuevecito, un merengue bonito. De ese gran artista, nativo de Villa Altagracia para el mundo. Con una filarmónica, la filarmónica de Villa Altagracia. Aquí está el negrito de Villa. Sergio Vargas con el intruso. ¡El intruso!

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1: Con la Filarmónica de Villa Altagracia, El Intruso.
2: ¡Ay!
1: Dale pa' YouTube a buscarlo. Síganlo en las plataformas digitales. ¡Sonando! Con Brandy Rodríguez, por esta Radio Ideal. La grandota del Cibao. Saludos para Oliver, mi hermano Oliver Vargas, que siempre está activo con el Negrito de Villa. Sergio Vargas, pegadito a ese tema. Bien logrado, bien cantado. Sonando nacional e internacional. Sergio Vargas. Con Brandy Rodríguez, por esta Radio Ideal. La grandota del Cibao. El programa de los artistas. El programa de los mocanos. Para todo el Cibao.

Boca Arriba con más música. Me voy en bachata, ahora en bachata, con este talento bachatero de la República Dominicana. Llegó, se pegó y se quedó en el gusto del pueblo. Aquí está Tony B, Tony Batista, con esta bachata. ¿Quién? Óyelo ahí, Miguel Ángel Ortega.

Tony B, Tony Batista sonando. ¿Quién es esa bachata? Dale para YouTube a buscarla. Síguela en las plataformas digitales. Sonando con Brandy Rodríguez. Por esta Rev Ideal, la grandota del Cibao. Hasta las 9 estoy por aquí. Sin parar. No hay para nadie, no hay para nadie esta hora. No hay para nadie. El toque de queda de la noche. Super tablazo musical. 11 años contigo.

0: Comercial, vengo en breve, no le cambie, no le cambie, que tengo que estar a las 9 de la noche.
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2: Continuamos con este programazo. Super tablazo musical, Brandy Rodríguez contigo. Hasta las 9 estoy aquí sin parar. Viernes social, viernes por la noche. No hay para nadie hasta ahora.
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2: Saludos para toda mi gente que está por ahí a nivel de Ideal. La grandota del Cibao de nuestro Facebook Live. Y a nivel de la web de la emisora. Gracias por la sintonía a todos. Voy con mi gente buena, con mi gente buena. Viene muy pronto un tema nuevo. Un tema nuevo de esta agrupación. Una agrupación completa en bachata, salsa y merengue. Mi gente buena del grupo Legión.

0: pero qué bonito. Mi gente buena. Mi gente buena del Grupo Legión. Dale para que usted buscarlo. Síganme en las plataformas digitales. Sonando por esta revista ideal, la grandota del Cibao hasta las 9. Estoy por aquí. Pronto viene un tema nuevo, nuevecito de paquete de mi gente buena del Grupo Legión. Pero ahí está ese tema, tal vez un día. Saludos para Sergio y Tony, que siempre están activos con nosotros. Hasta las 9 estoy aquí sin parar. Sailing Rodríguez contigo. Este viernes social, viernes por la noche. Totalmente en vivo estamos aquí.
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0: Estreno nacional. Esta noche por acá, por este programa, super tablazo musical. Brian Rodríguez contigo. Estreno nacional.
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0: ya salió la nueva producción del bachatero de ahora, el bachatero del momento, Ronald Núñez. Y aquí está el tema. El tema de esta agrupación, Ronald Núñez, el tema de este artista, Ronald Núñez, apuesta a esta producción y apuesta a este tema en este 2026. Aquí está el bachatero del momento, el bachatero de ahora, Ronald Núñez, estreno nacional en la radio del Cibao y la República Dominicana. Se llama La Última Vez, La Última Vez. Oigan qué bachata de hombre. Ronald Núñez, La Última Vez con Brandy Rodríguez.
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3: es Ronald.

0: lo más reciente. Estreno nacional. Por esta red ideal, 99.5 FM, Brandy Rodríguez contigo, Ronald Núñez. La última vez. Dale para YouTube a buscarlo, síganlo en las plataformas digitales. Rafaelito, Rafaelito, Rafaelito Núñez, conmigo siempre. No hay para nadie. Hasta las 9 estoy aquí sin parar. Brandy Rodríguez contigo.
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0: Menos música. Más música y menos bla, bla, bla, bla. Déjame irme con este artista ahora, canta lindo del merengue en la República Dominicana. Sonando nacional e internacional, pegadita.
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0: Por todo Centroamérica y el Caribe. Aquí está el nuevo corazón del merengue en la República Dominicana. Stephanie Constanza con este tema. Barbarazo.

0: Balbarazo.
1: El nuevo corazón del merengue en la República Dominicana, canta lindo, Stephanie Constanza. Dale para que usted buscarla, síguelo en las plataformas digitales. Sonando conmigo, Brian Rodríguez, por esta Javi Ideal. La grandota del Cibao. Hasta las 9 estoy aquí, sin parar. No hay para nadie hasta ahora.
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1: 8:45 minutos de la noche de este viernes 21 de agosto 2026. La temperatura caliente, está haciendo calor. Ay, chichi. Y va a seguir la calor. Cuídense. Rumbo a las 9. Déjame irme otra vez con mi gente buena del grupo Legión, que muy pronto tienen un tema nuevo. Estarán entrenando por este programa, por esta emisora, conmigo, con la Gacela. Mi gente buena del grupo Legión.

Grupo Legión. En mi mente se llama ese tema. Dale para YouTube buscarlo. Síganlo en las plataformas digitales. Sonando con Brandy Rodríguez. Por ahí está Revi Leal. La grandota del Cibao. No hay para nadie. Déjame colocar ahora. Rumbo a las 9, vamos. Déjame colocar este tema. Sí. Este otro artista mocano de pura cepa. Mocano como tú y como yo. Ícono del merengue en la República Dominicana. Aquí está Henry Castro. Con este tema, la quiero para mí. Oye, qué bonito.

ícono del merengue en la República Dominicana. Sonando con ese tema. La quiero para mí. Dale, para que usted buscarlo. Síguelo en las plataformas digitales. Sonando conmigo, Blaney Rodríguez. Bonita Revideal, la grandota del Cibao. Señores, yo me voy, yo me despido. Hasta el próximo lunes, 8 de la noche, otra vez estaré aquí. El domingo estaré a las 5 de la tarde en el show de Tony Sin Pauta. Brian Rodríguez estuvo con ustedes. Gracias a Dios que nos permite estar aquí. Y a todos ustedes, el favor de la sintonía. Sigan con Revideal, la grandota del Cibao. Bendiciones, buen fin de semana. Y lo dejo con este tema de la Orquesta Filarmónica de Villa Altagracia. Aquí está el negrito de Villa, Sergio Vargas, con el intruso. Oye, qué temazo.

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2: Vamos a seguir este viaje imaginario por el mundo del recuerdo con estas joyas musicales que estamos colocando por acá, en este momento para recordar.

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2: Vamos a seguir este viaje imaginario por el mundo del recuerdo con estas joyas musicales que estamos colocando por acá, en este momento, para recordar.

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1: Vamos a seguir este viaje imaginario por el mundo del recuerdo con estas joyas musicales que estamos colocando por acá, en este momento para recordar.

Mis amigos, sin tiempo para más, finaliza una vez más su programa estelar de cada noche. Un momento para recordar a todas las personas que nos acompañaron hasta esta hora. Mil gracias por su sintonía. La invitación queda extensa para que mañana, Dios mediante, a partir de las 9 de la noche, estén con nosotros. Tuvo el placer de acompañarle su amigo siempre, Chono Santos, miembro activo de la Asociación de Productores de Programas de Radio, Televisión y Medios Escritos de la provincia de Espaillat y de la Unión Nacional de Trabajadores de la Comunicación. Pasen todos una feliz noche y que Dios le bendiga siempre.

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0: Dale.
1: Está bien, vamos.
0: Dale.
1: Saludos, saludos. Buenas noches, deportista de toda la República Dominicana, el mundo en que estamos. De esta manera iniciamos lo que es el toque de queda deportivo, ese espacio La Maquinaria, que es una presentación de Cristian Abreu Producciones con el patrocinio de Laboratorio García García, 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encuentre, a través de la grandota llamada Radio Ideal. Una noche espectacular para la República Dominicana y, por qué no, Moca en sentido general. Inició la tarde con los Juegos del Padre Vicente, escenificándose en el Colegio Don Bosco. Luego, un poquito más tarde, el equipo de los Granjeros continuaba la jornada de la Liga de Verano del Béisbol de la República Dominicana en el Bragañita García. No obstante a eso, a las 6 de la tarde iniciaba la serie regular de la LDF, donde el equipo de Moca FC recibía a los Atlánticos de la Vega Real. Encuentro cual terminó 0-0 entre los Moca FC y el equipo de los Atlético de la Vega Real. Los Granjeros ganaron 10-9 en su jornada razonado a la Liga de Verano del Béisbol de la República Dominicana. Y la Liga Padre Vicente, los resultados aún no los tenemos, pero ya es un deporte interno. Con eso quiero decirle que Moca estuvo una de las mejores fechas relacionado a lo que deporte se refiere en el ámbito deportivo en la jornada del viernes 21 de agosto del 2026. Las gracias a los patrocinadores, como siempre, a los Radio Escucha, y en especial le quiero dedicar el programa de hoy a mi hija Odette Abreu Gabó, que esté en sintonía con el programa La Maquinaria Deportiva por los 99.5 de su dial. Gracias a mi hija, que en verdad me quedo sorprendida con ella, con actuaciones que hace relacionado al fútbol. En el mundial me hablaba de diferentes personajes que yo, como cronista deportivo, sin temor a equivocarme, me daba datos que yo me quedé sorprendido, pero de inmediato le decía a ustedes, es una pura realidad. Hablando de baloncesto, hay que destacar que el equipo de los Minnesota Timberwolves, conjuntamente con el equipo de los Knicks de la WNBA, fueron vendidos, en este caso, por los dueños, Matt Werder, en la cual también está el dominicano Alexander Rodríguez, por un total de $4,500 millones, $4,500 millones, en el 2001, fue comprado por 1,500. Y usted se pregunta, en 5 años, ¿cómo dos franquicias pueden subir tanto dinero? Prácticamente el triple en 5 años, las dos franquicias antes mencionadas lograron obtener aproximadamente 3,000 millones en 5 años. Eso lo hace la plusvalía, pero también decirle que el deporte, no importa la disciplina que sea, siempre busca la forma de que el fanático le dé la importancia, lo cubra y le guste. Y más en los Estados Unidos. Cuando hablamos de Latinoamérica, a lo mejor usted se pregunta, pero ¿el deporte ha bajado? Sí, es probable que sí. Por ejemplo, en Dominicana el béisbol ha bajado, excepto juegos de Licey y Águila, en una final o serie semifinal. En Puerto Rico, la disciplina deportiva ha mermado por mucho. En Venezuela se ha mantenido, en México se ha mantenido, pero cuando usted tira para estos lados, como le acabo de mencionar, Puerto Rico, República Dominicana, la situación deportiva realmente ha bajado mucho. En los Estados Unidos es lo contrario. Es lo contrario en los Estados Unidos. La semana pasada estuvimos hablando que el equipo de los Lakers fue vendido una vez más. Y el dueño anterior prácticamente ganó más de 2.500 millones de dólares en un año, perdón, en 9 meses, 2.500 millones de dólares. Eso es mucho con demasiado. Y hoy sale a relucir que el equipo de Minnesota Timberwolves, conjuntamente con los Lynn de la WNBA, en este caso femenino, fueron vendidos por 4.500. No obstante a eso, usted se pregunta, Alex Rodríguez vendió sus acciones, Matt Waller, el propietario anterior, también la vendió. No. En el caso de Alex Rodríguez, obtuvo más acciones que la que tendría anteriormente. Este joven dominicano, o más bien de padre dominicano, ha sido una proeza, un criterio, una inteligencia a lo que mercadeo se refiere. Increíble, pero cierto. Increíble, pero cierto. Es una pura realidad. 3.000 millones en 5 años y prácticamente tiene más del 30% de las acciones el dominicano Alexander Rodríguez. Estamos viendo el encuentro de los Vaqueros de Bayamón frente a los Santeros de Puerto Rico en la final. El encuentro está 3-2, la serie favoreciendo al equipo de los Vaqueros, donde está el dominicano Yacel Pérez. 77-76, 77-76, restando 1-13 para concluir lo que sería el último tiempo del encuentro favoreciendo a los Santeros. Si los Santeros ganan, entonces se empate la serie a 3. Y en el caso de la República Dominicana, no es muy halagüeño, no sería lo más positivo. Y usted se preguntaría el por qué. El equipo de la República Dominicana o la delegación estaría viajando a Brasil el lunes, porque a otra ventana de 2 encuentros, y el primer juego del equipo dominicano sería el jueves. Por tal razón, al equipo dominicano no le conviene a la delegación que el encuentro se empate o la serie se empate a 3. Está 3-2, favoreciendo a los Vaqueros de Bayamón, que están ganando por la mínima, restando 51.6 segundos para finalizar el encuentro 77-76, favoreciendo a los santeros. De lo contrario, hay juego el domingo. Y por esta razón, al equipo o a la delegación de la República Dominicana no le convendría que esa serie se vaya al máximo de 7 juegos. En otro orden, hablando de baloncesto, tenemos que destacar lo de James Harden, que firmó con el equipo de los Cleveland Cavaliers unos contratos, unos años de extensión de la misma, y realmente este equipo de Cleveland Cavaliers, a lo mejor usted se preguntaría, no tiene mucho que buscar, pero es la vida del deporte y siempre los dueños buscan la manera de atraer al fanático de una forma u otra. Béisbol de Grandes Ligas, béisbol de la República Dominicana, la Liga de Verano, el equipo de las Estrellas dio a conocer la asamblea en la cual Félix sería el nuevo, o seguiría más bien reelegido como presidente de las Estrellas Orientales en la Liga Dominicana de Béisbol. Hay que decir que tanto el gerente general y vicepresidente de la organización, ahora mismo Alberto Pujols, está por encima de Ángel Ovalle. Pero recordarle que el contrato multianual que tiene el Ángel Ovalle, a lo mejor por esa razón continúa con el equipo. 79 para Santero, 76 Vaqueros, restando 26 segundos para concluir lo que sería la conclusión del encuentro en la jornada de hoy relacionado al BCN de Puerto Rico, que se está llevando a la final favoreciendo 3-2 al equipo de Vaqueros. Si Santero gana, se empataría a 3. De lo contrario, si el equipo de Vaqueros, que está muy cuesta arriba, que ganen en la noche de hoy, ganaría lo que sería el torneo de la final del BCN de Puerto Rico. Vamos a un corte de publicidad. Cuando regresemos, más informaciones aquí en su espacio La Maquinaria. No se mueva.
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4: Seguimos de vuelta, no se pasa el toque de queda, La Maquinaria Deportiva, a través de los 99.

0: 4.5 con un servidor Cristian Abreu en este viernes 21 de agosto del 2026. Se ha empatado la serie en Puerto Rico. Los vaqueros de Bayamón y los santeros de Aguda se han empatado a 3. Es decir, que el domingo habrá un encuentro decisivo en Bayamón. Realmente, Yacel Pérez es un jugador en la ruta y otro en casa. En casa es indetenible. En la ruta, realmente, al parecer, como si le cortaran los brazos o las piernas. Primer tiempo, término 23 para vaqueros, 14 santero. La mitad, 48 vaqueros y santero, un total de 42 puntos. Así terminó la mitad, 48-42, favoreció el equipo de vaqueros de Bayamón. El final, 82 para santero, 76 los vaqueros de Bayamón. Así terminó el medio tiempo. En el béisbol de Grandes Ligas, inició la serie de fin de semana. Habrá Fórmula 1 también este fin de semana, que le tenemos hablando un poquito más adelante. Relacionado al béisbol de Grandes Ligas, en la noche de hoy, hay que decirle que el equipo de San Francisco se enfrentaba a Boston. Una serie de 3 juegos donde regresaba Rafael Devers al Fenway Park. La jornada en progreso, 3 para Miami, 2 el equipo de Washington en la parte baja del noveno. 4-4 White Sox y los Mets en la conclusión del octavo. 3 para Houston, 0 el equipo de Oakland en la conclusión del octavo. 5 Kansas City, 2 Detroit en la parte alta del noveno. 0-0 Los Angelinos y Texas en la parte baja del octavo. 5 para Cleveland, 1 Colorado en la conclusión del séptimo. 4 Arizona, 0 Cincinnati en la conclusión del tercero. 2-2 Minnesota y San Diego en la parte baja de la cuarta entrada. En otro orden, 3 para los Cachorros, 0 Seattle en la conclusión del segundo. 2 los Dodgers, 1 Pittsburgh en la conclusión de la segunda entrada. 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Eso es relacionado al béisbol de las Grandes Ligas en la jornada de hoy, aquí en el espacio La Maquinaria Deportiva, en este viernes 21 de agosto del 2026. Hay Fórmula 1 este fin de semana, o más bien habrá sprint mañana a las 10 y la carrera nocturna o la carrera oficial será celebrada el domingo 9 de la mañana, hora de la República Dominicana. El sprint se refiere el tercio de la carrera normal, es decir, por ejemplo, mañana tenemos 4.909 kilómetros, 4.900 kilómetros es la carrera para, o el circuito más bien, que se estará llevando a cabo en el Bajo, en los Países Bajos, específicamente en la que se estará llevando a cabo a partir de este fin de semana. Precisamente se apertura la Fórmula 1. En este caso estamos contentos por esa parte, pero triste a la vez, porque los Países Bajos estarán perdiendo el circuito que se estará corriendo mañana por última vez en la Fórmula 1. Usted se preguntará, ¿y por qué sucede esto? Bueno, son cosas que llegan a acuerdo. Hay ocasiones que los números no dan, aunque el fanático apoye 100%. En Holanda, los Países Bajos, en Holanda, por ejemplo, Max Verstappen, que es de esa nación, es holandés, estará corriendo por última vez en su casa. El sprint se concierne en 24 vueltas, que es el tercio de la carrera en sí. 74 vueltas se estarán corriendo el domingo. La Mercedes ha estado en punto, pero yo estuve viendo la práctica 1 y 2 y la clasificación del sprint para mañana a las 10, donde la Ferrari, la mejora que han hecho han sido espectaculares. Pero con esto no quiero también a Max Verstappen, que estará corriendo en casa y viene de menos a más. Con esto no quiero decir que podré ganar la competencia, pero sí estar en el podio del domingo relacionado en la Fórmula 1 a partir de este domingo 26, que se estará llevando a cabo, domingo 23, se estará llevando a cabo la carrera o la continuación de la Fórmula 1. Reiteramos, se empató la serie en Puerto Rico. Vaquero de Bayamón, conjuntamente con los Santeros de Aguda, 82 para los Santeros de Aguda, 76 los Vaqueros de Bayamón. En los banqueros está el dominicano Yacel Pérez, y veremos a ver qué pasará el domingo, que será celebrado a las 6 de la tarde, hora de la República Dominicana. Con esta información nosotros hemos llegado a la parte final, pase el toque de queda, la maquinaria deportiva, que fue una presentación de Cristian Abreu Producciones con el patrocinio de Laboratorio 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los patrocinadores que hacen posible, como de costumbre, que estemos con ustedes en la jornada de hoy, en este último programa de la semana, por la grandota llamada Radio Ideal. Todo el camino, Cristian Abreu en los controles, nuestro ingeniero de sonido, La Gacela. Buenas noches, hasta el lunes, bye bye.
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0: Amigos, hola, ¿qué tal para todos ustedes? Un feliz, hermosísimo día de este sábado, 22 de agosto 2026. Señores, cómo pasa el tiempo, ¿eh? Saludando a doña Rosa Figueroa, también a Viejo Sánchez, allá en Santiago de los Caballeros, a nuestro amigo Liz Brael en Los López, también a doña María allá en Los Montones de San José de las Matas. Buenos días.
1: Buenos días, bendiciones, Manuel Mireles.
0: Hey, ¿cómo está Liz Brael?
1: Bien, Libraín Guzmán, para servirte. Liz
0: Brael, Guzmán, ¿cómo está
1: programa,
0: eso, Liz Brael?
1: Así cantaba Javier Solís.
0: Ah, eso está muy bien. Un placer, mi distinguido.

Así cantaba Javier Solís. ¿Qué trabajo te cuesta ponerme un par de letras en un mísero papel? La postal.

Este tema que le encantaba a nuestro querido primo Rando Lizardo, el tema Carabela. Así cantaba Javier Solís a las 6:46. Con el trío Los Panchos en mi viejo San Juan. Recordar es vivir, usted vive dos veces cuando recuerda. Saludo para Marino Tavera, también para Papi Escaño y Doña Crescencia.

Así cantaba Javier Solís desde Radio Ideal. Las 6:49 minutos. Saludo para a todo el personal de la cafetería de Rafaelito Medicina. En sintonía. A Doña Rosa, también al Chino. Este tema se llama Una limosna. Así cantaba Javier Solís. Nueva vez con el trío Los Panchos.

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0: Bien, amigos, antes de finalizar, vamos a enviar saludos para Elena, también a Martín allá en Cutucú, La Vega, a la familia Concepción Río Seco, La Vega, a nuestra amiga Maridalia, que nos amplifica desde Bonao, y a su esposo Saúl. También a Darling y a Anthony allá en La Soledad. Alfredo Paulino en la isleta, el colega Papiné López y doña Milvia Peralta. Amigos, también a DJ Negro y la colega Génesis. También a Diego Aria, Marco García en Estados Unidos. También a Miguel Núñez. Amigos, hasta aquí la presentación de tu espacio Así Cantaba Javier Solís. Mañana a esta hora estaremos en el programa Variedades del domingo, dos pasados diferentes. Dios Todopoderoso les bendiga a todos. En breve Jesús te quiere sanar. Yo soy Emmanuel de Jesús Mireles. Y recuerda, la vida es un segundo.
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0: ¿Cuánto amo tu voluntad, Señor? Muy buenos días, hermanos y hermanas. Buenos días a cada uno de ustedes. Una vez más, dándole gracias al Señor. Aquí estamos en el programa Jesús te quiere sanar. Radio Ideal en la 99.5 FM. A través de las redes sociales www.995.com. Hermanos, hermanas, Dios le bendice. El Espíritu Santo le colme de muchas bendiciones. También aquí en cabina, buenos días, Emmanuel los controles. Muy buenos días, hermana Dalia.
1: Que tu misericordia, Señor, venga sobre nosotros como lo esperamos de ti. Muy buenos días, hermanos y hermanas. Sean todos bienvenidos y bienvenidas a este programa Jesús te quiere sanar. Radio Ideal en la 99.5 FM. Que el manto de la Virgen Santísima nos cubra a cada uno de nosotros y que el Señor derrame lluvia de bendiciones para ese pueblo que está sediente de Él. Muy buenos días, pueblo santo de Dios.

0: Bendito sea Dios, hermanos y hermanas. Qué bueno es levantarse temprano en la mañana, saber reconocer que tenemos a alguien que nunca nos deja solo. Que por grande que sea tu problema, lo que haga en tu vida, en tu familia, encomiéndate siempre al Señor. El Señor es la base de todos. Quien lo busca, lo encuentra. Quien lo llama, Él le responde. Y quien toca la puerta, Él se la abre. Por eso en este momento, donde quiera que tú estés, vamos a unirnos todos como hermanos, como familia, como comunidad. Y vamos a pedir la presencia del Espíritu Santo, porque sin Él nada se puede hacer. Por eso todo vamos a decir.
1: En el nombre del Padre, del Hijo, del Espíritu Santo. Amén. Ven, Espíritu Santo, llena los corazones de tus fieles. Enciende en ella el fuego sagrado de tu amor. Envía tu Espíritu y todo será creado y renovará la faz de la tierra. Oh Dios, que iluminaste los corazones de tus fieles con la luz del Espíritu Santo, haz que guíe en el Espíritu, saboremos la dulzura del bien y gocemos siempre tu divino consuelo. Por Jesucristo nuestro Señor.
0: Así sea.
1: Señor, abre mi labio.
0: Y mi boca, o sea, tus alabanzas.
1: Señor, ven a mi ayuda.
0: Date prisa en socorrer.
1: El ángel anunció a María.
0: Concibió por obra y gracia del Espíritu Santo.
1: Dios te salve, María, llena eres de gracia. El Señor está contigo. Bendita eres entre todas las mujeres. Y bendito es el fruto de tu vientre, Jesús.
0: Santa María, Madre de Dios, ruega por nosotros los pecadores, ahora y en la hora de nuestra muerte.
1: He aquí la esclava del Señor.
0: Hágase mí según su palabra.
1: Dios te salve, María, llena eres de gracia. El Señor está contigo. Bendita eres entre todas las mujeres. Y bendito es el fruto de tu vientre, Jesús.
0: Santa María, Madre de Dios, ruega por nosotros los pecadores, ahora y en la hora de nuestra muerte. Amén.
1: El Verbo se hizo carne
0: y habitó entre nosotros.
1: Dios te salve, María, llena eres de gracia. El Señor está contigo. Bendita eres entre todas las mujeres y bendito es el fruto de tu vientre, Jesús.
0: Santa María, Madre de Dios, ruega por nosotros los pecadores, ahora y en la hora de nuestra muerte.
1: La gloria al Padre, la gloria al Hijo y la gloria al Espíritu Santo.
0: Como era un principio, ahora siempre, por los siglos de los siglos.
1: Amén.
0: Vamos a escuchar el salmo que corresponde a este día, sábado 22 de agosto. Por eso, hermanos y hermanas, búscate ahí el salmo 84. En adelante, y dice: la gloria del Señor habitará en nuestra tierra. Voy a escuchar lo que dice el Señor. Dios anuncia la paz a su pueblo, a su amigo. La salvación está ya cerca de sus fieles, y la gloria habitará en nuestra tierra. La misericordia y la fidelidad se encuentran, la justicia y la paz se besan. La fidelidad brota de la tierra y la justicia mira desde el cielo. El Señor nos dará la lluvia y nuestra tierra dará su fruto. La justicia marchará ante Él. La salvación seguirá su paso. Gloria al Padre, al Hijo y al Espíritu Santo.
1: Como era en principio, ahora y siempre, por los siglos de los siglos. Amén.
0: Bendito sea Dios, mis hermanos y mis hermanas. Qué bueno es que el Señor nos ha dado una nueva oportunidad de estar nosotros aquí en cabina con cada uno de ustedes a través de las ondas radiales. Pero desde ya te voy a pedir que te pongas en actitud de oración. Tú sabes que le quieres pedir al Señor en este momento. Yo sé lo que le quiero pedir al Señor, porque el Señor le gusta que tú le pidas y que yo le pida. Cuando tú y yo venimos a los pies del Señor, aún más nos concede lo que estamos pidiendo. Él es un Padre de amor, de misericordia, de sabiduría, y que en verdad nos conduce por el camino del bien. Por eso, hermano, ahí tu hermana en la dura, Fabia, donde me ocuparon para que le fuera a orar a tu hija. Y no pude ir por razones, bueno, que no me dieron permiso llegar allá. Pero he orado mucho por tu hija y sé que el Señor es el que hace la obra. En este momento, si tú estás escuchando el programa, Fabia, abre la puerta de tu hogar, aclama la sangre de Cristo para que tú puedas vencer a través de Jesús lo que en tu hogar hay, para que toda esa fuerza negativa se vaya, todo eso que tú ves allí, que la puerta se abre sola, eso en verdad no tiene potestad, porque cuando tú aclamas, el poder de Dios es más grande que todo. No importa que el enemigo esté rodeado de tu casa, sino que se tiene que ir en el nombre de Jesús. Por eso cada uno de ustedes vamos a orar en este momento en alabanza. La alabanza tiene poder. Cuando usted alaba al Señor, usted ve cosas grandes que bajan donde está usted. Usted siente algo que llega a su cuerpo. Usted siente el poder de Dios que comienza a entrar a su familia. Y usted comienza a ver las cosas diferentes. Por eso, hermanos y hermanas, el aclamar al Espíritu Santo no es aclamar cualquier cosa. El Espíritu Santo, el dador de vida, el alfa y la omega, el principio y el fin de todos, se llama Jesucristo. Pero ese Espíritu Santo viene a darnos lo que estamos necesitando. Vamos a alabarlo, a bendecirle, a glorificarlo.
1: El Señor es mi pastor y nada nos falta. En este momento, hermanos y hermanas, vamos a fijar la mirada en el Señor, porque el Señor todo lo puede. El Señor todo lo mira. Y el Señor ha estado en grande con nosotros y estamos alegres. Por eso en esta mañana levanta tus manos y comienza a alabar al Señor. Comienza a pedirle al Señor lo que tú quieres en esta mañana. Porque Él es grande, Él es poderoso, Él se mueve con poder. Por eso, Espíritu Santo, sopla, Maestro, en esta mañana, Señor. Llévate, Señor, lo que no te agrada, Señor, de cada uno de nosotros en esta mañana. Aumenta nuestra fe, Señor. Guíanos, Jesús, por tu sendero y por tu buen camino, Señor. Si tú eres maravilloso, Padre, siempre tenemos que fijar la mirada en cada uno de nosotros, porque Dios hace milagros y prodigios, hermanos y hermanas. Y por eso Dios está con nosotros. No tema, no tenga miedo. Aclame el poder de Dios en esta mañana. Preséntale tu familia al Señor. Preséntale tu esposo si está fuera de tu hogar, para que el Señor lo bendiga y lo cuide y lo proteja a todos los padres de familia y a todas aquella juventud que anda descarriada por el mundo entero, hermano. Yo te alabo, yo te glorifico y te doy la honra y la gloria hoy y siempre, Señor, porque tú eres maravilloso, Señor. Tú eres el Rey de Reyes, el Señor de Señores, el que se paseaba por Samaria y sobre las aguas se está paseando en tu hogar. Aquellos que van conduciendo también alaben al Señor, glorifiquen al Señor, pidan y se le darán, toquen la puerta y se le abrirá en esta mañana. Bienvenidos a esta cabina, Señor. Gracias, Espíritu Santo. Gracias, Señor.

0: Bendito sea Dios. Bueno, hemos proclamado la base de todo que se llama Jesucristo. Pero la Virgen María siempre está ahí con cada uno de nosotros, poniendo en verdad para que nosotros podamos llegar a los pies de Jesús. Madre, te veneramos, te honramos y te queremos.
1: Nuestra madre siempre estará en nuestro corazón porque fue la elegida. Te presento a Mariana en este momento, María, la comadre Elida, la comadre Chea. También te presento también a Pedro y a Mariana. Te pido por Mercedes también, Mercedes Vera, que Dios me la bendiga, que la Virgen María la cubra con ese precioso manto. También a Elida y a Danilo también, para que nuestra madre intercede por todos nosotros en esta mañana. Que viva nuestra madre hoy y siempre.

0: Bendito sea Dios. Vamos a escuchar la santa palabra que está tomada de Mateo capítulo 23, verso del 1 al 12. La recibimos diciendo:
1: en el nombre del Padre, del Hijo y del Espíritu Santo. Amén.
0: En aquel tiempo Jesús habló a la gente y a sus discípulos diciendo: en la cátedra de Moisés se han sentado los letrados, los fariseos. Hagan y cumplan lo que le digan, pero no hagan lo que ellos hacen, porque ellos no hacen lo que dicen. Ellos lían fardos pesados, insoportables, y se lo cargan a la gente, a los hombros, pero ellos no están dispuestos a mover un dedo para empujar todo. Lo que hacen es para que los vean la gente. Alargan la filatería y asachan la franja del montón. Le gustan los primeros puestos en los banquetes y los asientos de honor en la sinagoga, que le hagan reverencia por las calles y que la gente lo llame maestro. Ustedes, en cambio, no se dejen llamar maestro, porque uno solo es su maestro. Todos ustedes son hermanos y nos llaman padre nuestro a nadie en la tierra, porque uno solo es su padre del cielo. No se dejen llamar jefe, porque uno solo es su Señor, Cristo, el primero entre ustedes. Será su servidor. El que se enaltece será humillado, y el que se humille será enaltecido. Palabra del Señor.
1: Gloria a ti, Señor Jesús.
0: Bendito sea Dios, mis hermanos y mis hermanas. Bueno, Felo, llegaste temprano. Buenos días, Felo.
2: Buen día.
0: Bueno, dice aquí, hermanos y hermanas, que 8 días después de la solemnidad de su asunción al cielo, la liturgia nos invita a venerar a la Santísima Virgen María con el título de reina, a su realza universal. Pero podamos ver, hermanos, cómo la representan muchos en nuestra vida y cuántos de nosotros la hemos tirado a un lado. Hablo de esto, hermanos, porque hoy se celebra también, hoy es un día festivo, hermano Pedro, donde celebramos hoy memoria obligatoria de Santa María Reina. Y si nos vamos aquí al Evangelio, hoy Jesús nos da una enseñanza grande. Dice que en aquel tiempo Jesús habló a la gente y a sus discípulos diciendo: en la cátedra de Moisés se ha sentado los letrados, los fariseos. Hagan y cumplan lo que le digan, pero no hagan lo que ellos hacen. ¿Por qué? Porque ellos no hacían lo que el Señor quería. Ellos querían imponerle carga pesada a los demás, pero ellos no movían un dedo. Hoy también en día eso se usa mucho en nuestra capilla, en nuestra parroquia. Hay carga pesada porque la gente dice: ay, fulano le dieron un cargo. Le dieron una carga. Porque todo lo del Señor es carga. ¿Por qué? Porque tenemos nosotros que ejercer en esa misión que el Señor ha dado. Por ejemplo, yo tenía un yeso en la mano, ya me lo quité, no he quedado bien de la mano. Pero yo tenía que venir con el yeso aquí al programa, porque era obligatorio que yo viniera. Porque esa misión el Señor me la dio a mí, y yo no puedo tirarse la fe, o a Elisa, o Elisa, beber tú siempre. Yo tengo que cumplir con lo que el Señor me dio. Y por eso hoy en día nosotros, de ir para adelante, vamos para atrás. Lo que el Señor ha puesto en usted, usted no puede ponérselo a otro. Porque si el Señor se lo puso a usted, porque sabe que usted llevarlo por encima de todo, porque por encima de todo conocí al Señor. Primero está el Señor, después está los demás. Y mire lo que él dice aquí: cumplan lo que le digan, pero no hagan lo que ellos hacen, porque ellos no hacen lo que dicen. Ellos lían fardo pesado, insoportable, y se lo cargan a la gente, a los hombros, pero ellos no están dispuestos a mover un dedo para empujar todo lo que hacen. Es para que lo vean la gente. Alarguen la filatería, es decir, que alargan las filas y anchan las franjas del montón. Porque te gustan los primeros puestos en los banquetes y los asientos de honor en la sinagoga. Ah, es muy bueno ir allí, sentarse en el primer puesto del banco para que lo vean. Pero usted no limpia la iglesia, usted no barre el patio, usted no mueve un florero, usted no va a algo que haga que bañar a un enfermo. Ah, no, yo doy agua ahí de limona y ya pasó todo. No es así, hermanos y hermanas. Hagan reverencia por las calles, que la gente los llame maestro. Ustedes, en cambio, no se dejen llamar maestro, porque uno solo es su maestro, Jesucristo. Todos ustedes son hermanos, y no llamen padre a nuestro Padre nuestro a nadie en la tierra, porque uno solo es su Padre, el del cielo. No se dejen llamar jefe, porque uno solo es su Señor, Cristo. El primero entre ustedes será su servidor. El que se enaltece será humillado, y el que se humilla será enaltecido. Así que hay perdón, Domingo Tomás.
2: Bendito sea Dios. Sí, como dice esta palabra, que nosotros muchas veces tenemos personas que lo tenemos como ídolos,

0: decía yo que tenemos personas como ídolos. Nosotros idolatramos. Por eso que nos hablan los hermanos separados de la idolatría. No es idolatría porque nosotros, ¿verdad?, tenemos una imagen en la casa de algunos santos y eso. Sino idolatría. Ahí tenemos el ejemplo de la hermana Beatriz, ¿verdad?, que perdió a su esposo. Pero ella no puede pensar que porque Arsenio ya haya muerto, que ya su vida ahí terminó ahí, ¿verdad? No podía ella idolatrar a Arsenio, sí amarlo, quererlo, respetarlo. Pero ella tiene que saber que la vida continúa. No es que ya ella va a olvidar todo, ni es que ella va a andar de fiesta en fiesta, ya que votó el luto. No, eso no es. Sino que ella tiene que saber que ya algún día el Señor se tenía que ir de este mundo, ¿verdad? Porque todos vamos para allá. Entonces ella no podía pensar que Arsenio era toda su vida. Porque Arsenio murió, que ya su vida terminó ahí, que ella no va a realizar nada, que ya no va a venir que ya no se va a cambiar bonita, todo continúa. Y que también a veces cuando nosotros tenemos un objeto, por ejemplo un carro, una casa, lo perdemos, nosotros creemos ya que la vida no es de nosotros, ya ahí se terminó. A eso que se refiere la idolatría, ¿verdad? Idolatrar las cosas materiales, lo que está en este mundo, que nada de eso nos pertenece. Y es por eso que hay una anécdota de un hombre que tenía una maleta y subió allá donde el señor, ¿verdad? Y él le dijo que llevaba en esa maleta. Y el hombre empezó a decirle varias cosas. Le dijo que sí, ahí estaba su familia. Le dijo al señor, él le dijo, no, tu familia me pertenece. Le dijo, trae tu corazón. Dice, no, ahí está, tu corazón pertenece a mí. Todo lo que él le dijo. Él le dijo al señor, le respondió para atrás que no. Le dijo entonces que si en esa maleta no había nada. Y que si nada de eso era de él, dijo que solamente era de él, todo lo que había vivido en esta tierra, ¿verdad? Las obras que había hecho. Y es por eso que nosotros debemos vivir siempre haciendo obras buenas, pero nunca enaltecernos. Aquí estamos nosotros en este programa. No podemos creernos nosotros tres, todos los que venimos aquí a este programa, que somos la última Coca-Cola del desierto, como dice el hermano Tranquilo. No creernos, pero nosotros no lo sabemos todo, que somos unos matatanes. Hay que tener ese orgullo, porque estamos en un programa, porque estamos allí en el tipo de liturgia, porque somos esto, porque somos aquello. No, el Señor le gusta a la persona humilde, la persona que tenga un corazón noble, porque ahí lo dice la palabra ya al final. Todo el que se humilla será enaltecido y el que se enaltece será humillado. Entonces, hay personas también que son ricas y tú lo ves con esta sencillez. Yo estaba en un compartir antes de anoche, que tenemos un grupo ahí de los compañeros, oye, de aquella vez del liceo. Nos reencontramos y formamos un grupo. Y hay una que ella está afuera y cada vez que ella viene, ella siempre hace, ¿verdad?, un compartir. Pero ahí no hay nada de orgullo en ninguna de estas familias. Todas esas personas son humildes. Y son personas que tienen unas casas que no se pierden ellas. Tienen dinero, tienen negocios. No, y son gente que pues reciben bien a uno. Que se quiere, que no encuentran dónde poner a uno. Uno va a la casa de ellos.
1: Ahí es que está el amor de Dios.
0: Ahí es que está el amor, como dice la hermana Dalia. Así también es cuando estamos dentro de la iglesia. Que debemos ser humildes. No creernos, porque Beatriz tiene 5, tiene 10 años. Creerse que ella es más que yo, porque ella tiene tantos años. A veces no es por los años que usted tenga en la iglesia. A veces es por la sabiduría que usted adquiera. Y también porque tenga un corazón noble, un corazón humilde. Porque dice la palabra que un corazón contrito y humillado, el Señor no lo desprecia. Entonces nosotros, esa sabiduría que adquirimos a través de la lectura de la Biblia, a través de que nosotros escudriñamos la palabra, eso no es para nosotros llenarnos de orgullo, eso es para nosotros sembrar la semilla por ahí de la palabra, para nosotros hacer que crezca, para nosotros contribuir a que el reino de Dios se extienda. Para eso el Señor nos prepara. Y otra cosa también, aunque no es verdad, no viene al caso, pero sí es bueno mencionar que tampoco usted debe andar por ahí cobrando todo lo que usted vaya a hacer, hasta por decir dos palabras allí usted cobra, porque dice la palabra lo que han recibido gratis, que es lo gratis. De personas que no se mueven de su casa, hacer una abrazada, hacer cualquier cosa, y no le dan tanto, entonces no se puede. Entonces, hay personas que hacen, cometen un pecado que se llama simonía, porque eso así se llama, simonía, usted coger la palabra de Dios como Dios, y al Señor no le gusta eso. Al Señor le gusta que usted haga las cosas por amor. Es lo mismo que si la hermana Beatriz me dice, la hermana Dálida, dame una bola allí, ¿verdad? Que yo la lleve, que yo la haga con amor, que me nazca, yo darle la bola. Ahora, si yo no puedo, le digo no puedo, pero para yo darle la bola y después estar criticando, y si yo estoy así molesta, ¿verdad? Mejor yo no hago nada, porque si hacemos una obra y luego la criticamos, luego la divulgamos, no estamos haciendo nada. También dice la palabra de Dios que no sepa tu mano izquierda lo que hizo tu derecha. Porque si hacemos una obra y luego la salimos por ahí a divulgar, no estamos haciendo totalmente nada. Cuando hacemos obra, debemos guardar silencio, ¿verdad? A veces hasta de manera indiscreta y de manera, no recuerdo la palabra ahora, pero realmente si usted hace una obra a veces, es bueno que esa persona no sepa. Porque no debemos ser eso. Nosotros debemos ser humildes, manso como paloma, como dice la palabra.
1: Pues que esta palabra quede plamada, mente y corazón, honra y gloria para Jesús y bienestar para cada uno de nosotros.
2: Que así sea.

0: Buenos días, bendiciones. Intento de nuevo porque no se escuchaba bien. No te quedes con esa bendición. Danos esa bendición al pueblo de Dios y cada uno de nosotros. Sigue disponible en el Cristo con Cristo. Ahí está. Buenos días, bendiciones.
1: Bendiciones, Beatriz. Bendiciones para Felo y para todos los que llaman a ese importante programa educador en la fe cristiana. Quiero bendiciones para mi esposa, bendiciones para todo el que llama ahí, que es un programa que nos orienta sobre la palabra de Dios. Yo quiero que tú me pongas en la canasta de oración, porque estoy muy deprimido. Y también ponme en la canasta de oración a mi esposa para que nos podamos entender, porque a veces es un caos. Pase buen día.
0: Que Dios te bendiga, Colá, y vamos a orar por ti. Y no te dejes poner depresivo. Levántate en el nombre de Jesús. Recuerda que la depresión viene y pone a uno por el suelo.
2: Viene de parte del enemigo. Colás,
0: un hombre. Un guerrero. Y claro, conocido la palabra.
3: Y con mucha prueba que le tiene que seguir hacia adelante. ¿Sí?
0: Exactamente. ¿Dónde llamadita, Felo?
2: Hello, buen día.
4: Buenos días, esa bella dama. Y espero que estén bien y que a Beatriz, que tenga mucha fe, que ella se va a sanar de su brazo, si Dios quiere. Que siga para adelante, que para adelante Dios la va a encontrar. Buenos días para todos de feliz sábado.
2: Ah, porque Dios le bendiga.
0: Luz, que Dios te bendiga.
2: Muñoz, y también para su hija Dayana. Siempre ella está en sintonía con el programa. 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
0: Buenos días, bendiciones.
5: Buenos días. Muchas bendiciones para todos ustedes. A esas dos bellas damas hermosas que están ahí y a Felo que está hablando.
0: Hermano Mustiliano, Dios te bendiga.
5: A Manuel Mireles, muchas bendiciones para todas. A Antonia, la de la Imita. A la Antonia, la de Función. A Esperanza, a Dali. A todo lo que llama a Luz Muñoz, que llamó ahí a Colar. Que Dios le dé muchas bendiciones a todos ustedes y a toda su familia y a todos los hermanos del mundo entero. Que Dios nos pase su mano bendita, sanadora a todos. Y que a ustedes les dé mucha salud para que nos sigan orientando cada día más. Que Dios le dé un feliz día a todos. A Jesús, a Antonio, ¿verdad? Que son nuestros amigos que llaman también ahí. Al hombre de Andrés Collado también, que Dios le pase su mano a ella y su familia, que todos se sanen. Y que nos tenga la canasta de oración a mí, a todos mis hijos, a toda mi familia y a toda la comunidad ya que de Motocross. Que pasen un feliz día. Tía.
0: Gracias, igual para también, ti, todo lo tuyo.
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1: Buenos días, bendiciones.
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1: Buenos días, bendiciones.
2: Amén, muchas bendiciones para ustedes, para dar gracias a Dios y a la Virgen María por el nuevo amanecer, por tantas cosas lindas que nos da Jesús. Dice el Señor, clama a mí, yo te responderé. Muchas bendiciones por mi familia, por los vecinos, por Esperanza, Motocross, Mariana, Jesús, Antonia, Leo, Beatriz, Dálida, Erickson, Emmanuel y todos los oyentes. Y por la juventud del mundo, para que el Señor lleve la oveja perdida a su redil. Y a ese Señor que dice que está enfermo, con depresión, le pido papá Dios, porque yo duré mucho con depresión y tenía que tomar 3 pastillas. Y le dije adiós a la pastilla, el Señor me quitó toda esa pastilla, en el nombre de Jesús, Él se va a sanar. Y cada enfermo, que le pida a Dios con fe, bendiciones.
1: Dios le bendice, Antonia. Qué buen testimonio.
0: 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Hello, buen día.
3: Buen día, bendiciones. Le hablo a Rosarito de aquí, de Cacique Abajo.
0: Adelante, hermana Rosarito.
3: Quiero poner en oración a mi querido nieto Randel Peña, que está en intensivo hace 12 días hoy. Tuvo un pequeño accidente y está en intensivo. Quiero que me oren mucho por él.
0: Ora por él, ora por él. Que el Señor tiene la última palabra. 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
1: Bendiciones para Leo Estrella y en San Víctor, Leo, que usted reciba la bendición de Dios Padre, Dios Hijo y Dios Espíritu Santo.
4: Que el Señor bendiga cada día más su familia, su esposa, sus hijos y su nieto. Bendiciones para Polo Mena, Polo, que Dios me lo cuide y me lo proteja donde quiera que usted esté. Bendiciones para Lilian, bendiciones también para Gisette. Bendiciones para todos sus hijos y todos sus nietos. Y que ese repuesto siga siendo bendecido por el Espíritu Santo, porque Dios lo va a seguir ayudando, ayudándolo, porque usted es un padre ejemplar y un padre bueno. Muchas bendiciones para usted. Bendiciones para Reinaldito, Reinaldito, que Dios te bendiga. Muchas bendiciones para ti. Bendiciones también para Francisco y su familia. Bendiciones también. Bendiciones también para Elma, para Manuel, Luisana, Esmeralda. Bendiciones también para Leonel, que es un guerrero del Señor. Muchas bendiciones para Mercedita, para Jorge Luis, para Iri Grullón y Pulica. Bendiciones también aquí en Moca para Ramón, que es un guerrero del Señor. Muchas bendiciones para usted. Bendiciones para su esposa y para sus dos hijos. Bendiciones para él y su familia. Bendiciones para él y su familia.
0: Sí, muchas bendiciones allá en casa. A mi esposa está libre hoy. Le dieron el día libre. También para mis dos niñas, Dios me la bendiga y me la proteja. Y siempre. También para mi madre, que está siempre ahí en sintonía con el programa. Para mi sobrino, que ya está muy recuperado, para la gloria de Dios. Para sus niños también, para allá los vecinos, para Mary, para Clara, para Magali, Rosy ahí también, que me la bendiga, mi madre. Están siempre ahí al cuidado de mi madre. Bien, por eso le estoy agradecido. Está ahí Rosy a través de mí. Y también para esa persona que siempre mando bendiciones, para Manuel, Dios te bendiga, tu negocio, y te bendiga a ti, a tu familia, para Juan allá en Estados Unidos, y la felicidad, para Elena y Joaquina, que siempre están en sintonía con el programa, que son fijas ahí, ¿no? Dejan de escucharlo. Para mi comadre, no he ido, pero voy a hacer el esfuerzo, pero siempre estoy orando con usted para que el Señor haga la obra. Para mi comadre Irene, compadre Luis, Dengo, Dios te bendiga, Meli Rosa, Dios te bendiga también, allá Rosa Gilda, allá en Maizal, también Jaime Tavera, Dios te bendiga, Dani Tavares y tu padre, que tú siempre estás cuidando, atendiendo, lo que Dios te bendiga. Esta persona allá donde trabajo en la isleta, que Dios te bendiga grandemente, donde trabajaba también allá en Villadura, aquel infante que está ahí a través de Facebook, María Coronado, Dios te bendiga, mi amigo Maximilio, mi amigo Rivera, Dios te bendiga, y cada una de que siempre están ahí a cuidado. José, lo quiero mucho, voy a pasar por allá a verlo, ya que ya está en su casa y ya me dijeron que está un poco menudo. También para José Manuel García Cuello, que siempre estoy en oración por ti, para que el Señor se lleve a todos los negativos de tu hogar y cada una de esas personas buenas. DJ Negro, que siempre oramos por ti, para Hilda Castillo, su hija Ingrid, para toda la familia, para también Adriana, para todas esas personas buenas. Aleluya. Luna, que está perdida, por ella
4: va a siempre. Claro que sí. Bendiciones para la hermana argentina, que usted recibe esa bendición de Dios Padre, Dios Hijo, Dios Espíritu Santo. Que la Virgen María me la acompañe y que el Señor me le dé su sanación.
1: También bendiciones para Valentina, para Ana y todo este elenco que siempre piden oración. Bendiciones para cada uno de ustedes. Vamos, que te va a decir, Manuel.
4: Buenos días, bendiciones.
5: Buenos días también, bendiciones para ustedes, mis queridas hermanas, Felvia, a todos los que están ahí. Bendiciones para mis dos hijos, mi esposo, para toda mi familia y los vecinos y todos los que necesitan bendiciones. Y bendiciones para mí también y para todos ustedes. Que el Señor siempre nos cubra con su manto, la Virgen María, y el Señor no nos desampare en ningún momento de nuestra vida. Que siempre esté con nosotros y también con ustedes. Bendiciones para todos.
1: Que Dios me la bendiga,
4: Dios me bendiga, Mariana.
1: Suyo. Vamos a orar enfermos pelos, presentando a Colás y a su esposa, a Papi Mirelli también. Sí. Vamos a orar por Papi. Y Amada Ferreira. También el negro, todos los enfermos del mundo entero.
0: Y también pido bendiciones por una comadre que está pasando una situación difícil, de salud y de toda índole, muchos problemas. Para la gloria de Dios, el Señor hace la obra. Y para también mi colega Esperanza, que está muy enferma, para que Dios haga la obra. En este momento yo te voy a pedir que cierres tus ojos en el nombre poderoso de Jesús y que levantes tus brazos bien en alto para que pueda alcanzar el cielo en este momento, que pueda alcanzar la victoria de Cristo en este momento. Recuerda que la última palabra la tiene el Señor. También oro por esa familia Escobosa, por la pérdida de ese ser querido, Leonel, que murió antes de ayer. Bendito sea Dios, que luchó contra esa enfermedad, pero el Señor ya lo necesitaba. Dale fuerza espiritual a esa familia, especialmente esa madre. Bendito Dios. Sí, también te seguimos presentando a DJ Negro, a Papi Mireli, a Amanda Ferreira, y a cada una de esas personas que llaman a este programa con tantas necesidades, Señor. Mira, Señor, a cada uno de los enfermos, mira, Esperanza, también a las dos Antonias, mira, Darling, Señor. Oh, bendito Dios, te pedimos por cada uno de los del elenco de este programa. La hermana Beatriz, la hermana Dálida, mira, mi amigo Amado Misericordia,
4: llega mi
0: mira,
4: madre,
0: Manuel, Jesús, que siempre está aquí con nosotros, bendícelo de manera especial, al hermano Frankelli, al hermano Isaúl, el hermano Elmi, oh bendito Dios, toca al hermano Francisco Olivares también, haz la obra en él, bendito Dios. Sana, Señor, personas que tienen cáncer, personas que tienen el SIDA, sana, Señor, sus riñones secos, cuántas personas dializándose, mi Dios. Alabado sea, bendito Dios, llévate también esta violencia de este mundo. Mira, Señor, porque está llegando ya el final del tiempo, de los tiempos, como dice la palabra. Mira cuántos terremotos, cuántas catástrofes, Señor. Si la gente no quiere arrepentirse, toca tantos corazones, Señor, que están duros como piedra, pero tú, Señor, lo pondrás blandito, Señor, así como la carne, Señor, tú lo ablandarás, Señor, tú eres el dueño del mundo, el dueño del oro y de la plata, Señor, cuántas personas que no tienen empleo, provee por ellos, Señor, alabado sea. También yo te pido que tú bendigas este inicio de año escolar, este próximo lunes ya, Señor, para que estos niños se entusiasmen por su aprendizaje y por sus padres, para que le den también el apoyo necesario, bendito Dios, y a cada uno de los que cada día nos preocupamos por educar a esos niños, Señor, bendícenos, Señor, también, toca, Señor, a cada persona necesitada, llévate los problemas, las enfermedades, los agobios, gracias, Señor, por tu palabra. Gracias por tu protección. Gracias por tanto que tú nos das.
4: Nada es
0: imposible. Tú vas a
4: continuar
0: haciendo la obra. Gracias.
1: Gracias. Y con esta gracia hemos compartido los hermanos.
4: Su hermana Dálida, Elmi en el espíritu, el hermano Saúl.
0: Y el hermano Frankelli en el espíritu también. De este lado, tu hermano Pelo en el amor de Cristo. Y allá, el grandote, Emmanuel Mireille.
1: Y en cabina número 2, tu hermana Beatriz. ¿Qué le dice hasta mañana el programa más?
4: Jesús te quiere sanar.
6: Que le sanará. 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

Buenos días para todos y todas. Gracias por estar con nosotros. Como siempre, cada sábado, el Tribunal del Sábado, que definitivamente es el Tribunal del Pueblo. El pueblo espera este espacio altamente popular de cada sábado, el Tribunal del Sábado, el Tribunal del Pueblo. Gracias, familia, por conectar con nosotros, la gente que va en sus vehículos. Mucha gente se levantó tempranito este sábado a trabajar. Que Dios le bendiga, Dios le proteja. Una recopilación de las informaciones, las noticias y los temas de mayor interés que afectan positiva o negativamente a la familia y al pueblo. De eso se trata el Tribunal del Sábado. Y a usted, papá, mamá, abuelo, abuela, atención. Apliquen su autoridad. No seamos mojiganga de los hijos. Aplique su autoridad en la crianza de los hijos, en la formación de valores. Usted es el jefe del hogar. Aplique la autoridad. No se deje doblegar. Y algo importante, identifique con quiénes se juntan sus hijos. Porque dime con quién anda y te diré quién eres. 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

0: continuamos, señores. Ay, Pimirel, excúsame.
1: Buenos días, Lefo Molina.
0: A no mencionar una personalidad. Pimirel es Radio Ideal, señores. Radio Ideal. Chacho se ha dedicado. ¿Cuántos años Pimirel en tu aquí ya?
1: Desde los 14 años.
0: Y tú tienes 60 ya.
1: 60 y es fácil. Me falta mucho para llegar ahí.
0: Sí, pero no te falta tanto.
1: ¿No? ¿A qué no?
0: 50.
1: 50 y algo. Oye, artista. Sí. Déjame decirte, yo me sentí muy mal con una rueda, como un tipo de rueda de prensa, de preguntas y respuestas, sí, donde estuvo participando la Moscana, que yo lo veo así, como Moscana Julieta, sí, Tejada.
0: Claro, como yo tengo el tema.
1: Yo me sentí mal porque no era la forma de haber tratado una dama como lo hizo el señor Matías.
0: Señor Matías.
1: Imagínate.
0: Bendito sea Dios.
1: Porque eso faltarle respeto a alguien, tener ese don de grandeza. Dice la Biblia que quien se enaltece será humillado, quien se humilla será enaltecido. Pero ese hombre es una, imagínate, mira, no pise en la tierra.
0: Todo lo que una persona hace tiene sus consecuencias, su impacto negativo o positivo en la sociedad. Ese muchacho se ha vuelto loco, aspirando, y un grupo de gente haciéndole coro. Yo ni el nombre se lo menciono.
1: Me gustó el respaldo que en las redes ha recibido Julieta con lo que la gente dice. Tú te pones a ver los comentarios y hay muchísimos más comentarios a favor de Julieta que de él.
0: Ese muchacho es un insolente, pero déjame analizar de fondo lo que ocurrió ahí, pues yo tengo el tema aquí. Tú decías, Julieta, una muchacha con mucha educación, con mucha preparación, una comunicadora de muchos años, un gran ser humano. Julieta es una persona humilde, sencilla, una persona decente, pero ella cometió un error. Hay que ser crítico. Ella cometió un error. Eso no era el lugar para ella estar ahí. Eso no era el lugar. ¿Qué buscaba mi amiga Julieta Tejada ahí? ¿Qué buscaba? La gente tiene que saber dónde está, en qué momento está, cuándo, con quién, dónde. ¿En qué le beneficia, en qué le perjudica? No sé qué buscaba Julieta Tejada ahí, ¿eh? No sé qué buscaba. Yo creo que ella perdió la perspectiva de la parte estratégica de comunicación. Ella no buscaba nada ahí. Ni ningún comunicador que se respete busca nada ahí. En convocatoria y rueda de prensa de ese señor, de ese individuo. No buscaba nada. Dime tú, Pin, ¿qué buscaba ella ahí? ¿Qué buscaba? ¿Eh? No entiendo. Una mujer de experiencia, una mujer inteligente, aspirante a diputada por la provincia para allá, la campaña pasada, mi amiga Julieta. Usted tiene que saber dónde está, con quién está, qué busca usted ahí, cuáles son las expectativas del lugar donde usted se encuentra, con quién usted va a interactuar, cuáles son las condiciones de la persona. ¿Eh? Poco le faltó a este carajo, a este carajete, decirle a Julieta. Entonces, ella cometió un error. Claro, hay que repudiar el acto de mediocridad y de rastrería de ese individuo, de ese carajete. Hay que repudiar esa actitud. Ya, ella fue, cometió el error. Pero, ¿qué necesidad hay de tratarla de manera tan, tan vulgar y tan rastrera como lo hizo ese señor que le dicen una cosa que le dicen a los focos? Y el Lefo Molina que está hablando.
1: Ahora, Lefo,
0: si me lo hace a mí, carajo.
1: Colombia Alcántara, que era que estaba dirigiendo eso, colega de ella, amiga de ella.
0: Colombia fue.
1: Sí, Colombia Alcántara debió haber pedido respeto para ella.
0: Donde llegan estos comunicadores atrás de los cuartos, Colombia Alcántara fue la que coordinó eso.
1: Sí.
0: Y la que decía, váyase ya, que ella hablaba. Está bien, ¿no? Está bien.
1: Sí.
0: Colombia Alcántara.
1: Colombia Alcántara. Digo, ya que la criticaron muchísimo las redes.
0: Es en Colombia Alcántara, una muchacha que está descollando mucho en la comunicación. Pero bueno, los cuartos hacen que la gente haga cualquier desgracia por los cuartos, ¿eh? Y en la clase comunicacional más. Pero bueno, no le demos más carácter. Yo lo que hago como medio en Propuesta Diaria aquí, ya yo tuve mi tiempo de hace mucho de criticar el daño que ese muchacho le está haciendo a la juventud dominicana. No de ahora, tú lo sabes. Yo tengo años criticando el estilo, la forma, cómo ese hombre alimenta de manera dañina la psicología y el comportamiento de la juventud dominicana. Sistema comunicacional promotor de los peores valores de este país, de las peores rastrerías de este país. Yo tengo años criticando y criticando al liderazgo político que le ha hecho el bulto y lo ha llevado donde está. Aquí hay muchos cómplices levantando ese proyecto comunicacional altamente dañino para la conciencia de la niñez y la conciencia de la juventud, y el Efo Molina que está hablando, y tengo calidad moral para hablar, y excúsame la inmodestia, ¿entiendes? Antes de la llamadita yo quiero decir que lamento profundamente, siempre he dicho que yo soy enemigo de la muerte, y el día que yo muera moriré bajo protesta, porque murió recientemente un gran amigo mío, un gran ser humano, que compartimos muchas luchas junto, él desde su PRD, él era siempre del ala radical del PRD, aquellas luchas por la libertad, que se enterró la historia de la lucha por la libertad en este país, se enterró la historia de la lucha por la libertad en este país. Me refiero a Enrique Fernández.
1: Enriquito.
0: Mi amigo Enrique. Un hombre de una conversación buena, uno aprendía, trataba temas con él, era conversador, un hombre con formación, una persona noble. Enriquito Fernández falleció recientemente. No pude ir al velatorio porque lo supe cuando ya estaba en el Campo Santo depositando sus restos. Llamé a uno de sus mejores amigos y como hermano de él, mi amigo Rolando Alba, para darle el pésame. Yo no conozco a la familia de Enriquito, éramos amigos de encontrar
1: hermano de Rafaelito, Rafaelito el malo,
0: hermano de Rafaelito,
1: sí,
0: no lo creo, ¿verdad?
1: Sí, yo no lo sabía, pero Moy Genao me lo confirmó.
0: Ok, bueno, mi condolencia a Rafaelito el malo, que lo conozco muy bien. ¿Por qué le dicen el malo a Rafaelito? Es un hombre bueno.
1: Sí.
0: Pero mi condolencia, lamento mucho la muerte, porque lo más lamentable de la muerte es que ya yo no lo podré ver jamás a Enriquito, a Enrique Fernández, no lo podré volver a ver. Así que me uno al dolor de la familia, de los amigos, la familia del PRD, PRM, nombre luchador, y valiente en la lucha por la libertad. Vamos a darle paso al pueblo, brevemente. Saludos, pueblo, buenas. Tribunal del Sábado.
2: Buenos días, Lefo Manuel.
0: Saludos.
1: Buen día.
2: Carmen Martínez de La Chancleta.
1: La voz de La Chancleta.
0: La olvidada comunidad de La Chancleta. Sí. Adelante.
2: Sí, yo quiero hacer un pequeño comentario con esa cosa que ustedes están, tema de esa cosa, porque no se le puede llamar persona.
0: Sí.
2: Porque es que ese es su vocabulario y yo no sé cómo personas si quiere llegar a dirigir un país. Porque con ese vocabulario, no, yo creo que no puede la persona votar por una cosa así.
0: Bueno.
2: Porque eso no se le puede llamar persona. Eso no es una cosa. Entonces mejor ni dar, porque yo creo que él lo que anda es buscando views.
0: Sí. Está usando eso como una plataforma, las aspiraciones, para ganar más cuartos en Facebook.
2: Sí, sí, vaina. Para llenarse los bolsillos, sí, de dinero a costa
0: YouTube.
2: Del país, sí. Pero y aquí, por otro lado...
0: Aquí somos los culpables porque hasta el premio Los Soberanos le han dado a ese tipo.
2: Sí, Sí, sí.
0: Es un demonio que están construyendo.
2: Claro que sí, es un demonio.
0: Le va a pesar.
2: Así mismo, el que vota por eso le va a pesar.
0: Hombre, no.
2: Por otro lado, Lefo, dale la gracia a nuestro senador Carlos Gómez, que siempre está pendiente del pobre, del más necesitado.
0: Sí, sí.
2: Le ha dado mochila, mascota, una mochila preparada para ir a la escuela, para aliviar un poco las necesidades del pobre. Es un senador que siempre está pendiente a las necesidades del otro. Seguimos aquí en sintonía. Ese
0: gracias,
2: es el mejor,
0: mi amor,
2: senador.
0: Gracias. Señores, yo tengo un tema que quiero compartir con Emanuel Mireles, porque es un hombre que ya con su edad
1: tiene... Lefo, pero tú tienes visita hoy en la provincia, una amiga tuya está aquí hoy.
0: Hablamos de eso ahora, aguántate.
1: Tú sabes.
0: No me adelante a los temas.
1: Y no lo he visto, y yo sé ya ese que tú tienes ese tema.
0: No, no, porque es una noticia.
1: Sí, sí.
0: Lo que es noticia es noticia. ¿Usted está de acuerdo? No. Con lo que yo quiero hablar de la política. Hablarle al pueblo llano, al pueblo humilde de la política. Y me gusta hablar de la política porque decía Duarte que la política es la ciencia más pura después de la filosofía que ocupa la mente humana. Miren, todo lo que hay en la República Dominicana, todo el avance democrático, todo el avance material de este país, lo que somos hoy con virtudes y con defectos, ha sido el producto del accionar de la clase política dominicana. Miren, la lucha por la libertad, básicamente la década del 60. Los movimientos estudiantiles por la educación, todos los dirigentes eran dirigentes políticos. El movimiento sindical de la República Dominicana, entiéndase, Central General de Trabajadores, era dirigida por los grupos, por partidos políticos. Todas las acciones de este país que nos han traído a este estadio como uno de los países con mayor prosperidad de Centroamérica y el Caribe, es una realidad, con la administración de los diferentes gobiernos, es producto de la acción política, de la acción de los partidos políticos que son los que han dirigido el Estado Dominicano. En las iglesias han aparecido sacerdotes violadores, pastores violadores, hay abogados que son ladrones. Hay médicos que hacen una práctica negativa de la medicina. Donde hay grupo humano siempre aparecen gente que deshonren el oficio, la profesión. En la política también han aparecido ladrones, delincuentes en la política. Pero la mayoría de los dirigentes políticos de este país le han aportado, y los partidos, uno más que otro, le han aportado al desarrollo económico y social de la República Dominicana. Óigame, ¿cómo lavaban las mujeres antes? ¿Cómo se transportaba la gente antes? ¿Cómo eran las condiciones de la vivienda antes? ¿Cómo era la alimentación antes?
1: La comunicación.
0: Aquí en la década del 70 y 80, aquí se pasaba hambre, hambre, hambre. La comunicación, la forma de vestir. Vamos a analizar porque la gente no mira para atrás. La forma de vestir, cómo vestía la juventud antes, la gente. Aquí había un tiempo que la gente andaba descalza porque no tenía zapatos. Los niños antes iban descalzos a las escuelas de este país. Óigame, los maestros cayéndose muertos, los médicos cayéndose muertos, los agrónomos llevándoselo al demonio. Nosotros hemos avanzado. Producto de la acción de los partidos políticos dirigiendo el Estado Dominicano, las iglesias ni la sociedad civil nunca han dirigido los estados en ninguna parte del mundo, son los partidos políticos. Y no podemos seguir desacreditando a los partidos políticos y buscando mesías falsos y vainas raras. Óyeme, no, viejo. Vamos a valorar a nuestros partidos políticos. Usted puede ser del que usted quiera. Fuerza del Pueblo, PLD, PRM, de la izquierda. Yo le pregunto a ustedes, ¿qué buscaba de manera personal cuando fue asesinado en el 1974 Tony Grullón, dirigente del Movimiento Popular Dominicano? La izquierda ha aportado mucho aquí en la lucha por la libertad. Y murió 18 años de edad. Tony Grullón. ¿Qué buscaba en términos personal Amelio Silva, asesinado en Salcedo, un luchador por la educación, por la libertad sindical, por la libertad pública, Amelio Silva? Y le pregunto, ¿qué usted puede hablar de Peña Gómez como hacedor y jefe de un partido político, la lucha por la libertad? ¿Qué usted puede decir del profesor Juan Bosch, del mismo Balaguer, que tuvo su tiempo de sombras y también tuvo su tiempo de luces? Busque. ¿Qué usted puede decir de Tero Cepeda en Moca? Ese ejemplo de moralidad del doctor Rubén Lulollite, ¿qué usted puede decir? Estamos hablando de políticos. ¿Qué usted puede decir del doctor Ángel López, de Humberto Cruz, del senador actual, un empresario que está en política?
1: José Rafael Vargas.
0: ¿Qué usted puede decir del doctor José Rafael Vargas? ¿Qué usted puede decir del de licenciado Andrés Bautista García? Una acción dilatada en el tiempo.
1: Rafa Santos.
0: El mismo Rafa Santos. El ex gobernador de Moca, Filito Álvarez, de José Guillermo López Chememo. ¿Qué usted puede decir? Estoy mencionando algunos nombres, señores, porque mucha gente se me va a quedar, no tengo tiempo para eso. Y estoy hablando a nivel local y a nivel nacional. Gente que se han destacado. ¿Qué usted puede decir de el senador de la línea noroeste asesinado por su posición en contra del maldito narcotráfico? Darío Gómez. Lo mataron por posiciones responsables en el Congreso Nacional en contra del narcotráfico que hoy arropa a la República Dominicana. Entonces, vamos a respetar a los políticos que se levantan y se dedican. Algunos defectos, quizá los partidos han cometido el error de alejarse un poco de la sociedad, que yo lo he criticado, pero yo apuesto a los partidos políticos para que el país sea dirigido por gente política, con formación política, y que tenga que rendirle cuenta a su pueblo. ¿Qué usted puede decir del presidente de la República? ¿Usted puede estar de acuerdo o no con él? Un hombre decente, un hombre democrático. ¿Qué usted puede decir de David Collado? Un ejemplo como ministro y como alcalde que también aspira a ser presidente de la República. ¿Qué usted puede decir de una Carolina Mejía? Una mujer entregada, dedicada a la política. Una mujer honorable. Entonces, no estemos inventando. Esta juventud que los partidos políticos cerraron las escuelas de formación política. Tremendo error. Y han perdido el contacto con la sociedad. No han construido la dinámica de la comunicación digital para fortalecerse. Hay errores que tienen que revisar. Entonces no estamos inventando en este país, porque aquí ha costado mucha sangre, aquí ha costado mucho sacrificio, mucho desvelo, persecuciones y muerte, tortura en la construcción de la democracia con sus defectos que tenemos hoy en la República Dominicana. Dejemos de estar inventando cosas. Le mencioné a algunos políticos del patio, ¿verdad? Ahí tuvo una mujer como gobernadora, la señora Candelier.
1: Doña Niña.
0: Óyeme, ¿qué buscaba esa mujer en política? Que ayudó mucho a las comunidades. Empezando, mi barrio Calado no tuviera faltado si no por Niña Candelier.
1: La ermita que no había carretera desde Colombia.
0: Voy a poner un ejemplo, compadre. Entonces, vamos a respetar a los políticos que tienen que tratar con la gente, que lo visita la gente en su casa. Se me queda mucha gente. Esta joven gobernadora, Patricia, hija de una mujer con las condiciones de Dionisia Salcedo, hija de Ramón Muñoz, un hombre entregado a la política históricamente. Le mencioné dos o tres policías, me quedaron muchos valiosos. ¿Qué ha aparecido? ¿Algún ladroncito, una vaina? Donde quiera se cuecen habas. En la mejor familia aparece un degenerado. En la mejor familia, la perfección no existe. Ni en la sociedad, ni en la familia, ni en los grupos humanos del mundo entero, ¿eh? Entonces, pueblo dominicano, te habla el tribunal del sábado, te habla Lepo Molina. Lo que hay que echar para adelante, ser crítico, saber elegir. El que se meta político. Yo siempre he dicho que el político es la persona más preocupada por los problemas de la sociedad. El que es un verdadero político. Ahora aparecen algunos oportunistas, vividores, que lo que andan buscando es cuestiones personales para beneficiarse de la política. Eso existe en las iglesias, en los grupos de profesionales, de todo tipo. Los oportunistas están donde quiera. Pues no vamos a estar inventando en este país. Tenga cuidado, tenga mucho cuidado con vainas raras que andan ahí promoviéndose. Este país, a este país hay que cuidarlo, y el Tribunal del Sábado está aquí para cuidar este país humildemente. Y está hablando una gente que no aspira a ningún cargo político. Tenemos al pueblo. Adelante, pueblo. No te duermas, pueblo.
3: Molina, Manuel Mireles, ¿cómo siguen ustedes?
0: Saludos, señor Sánchez.
3: Bueno, usted ha dicho toda la verdad. ¿Qué experiencia usted tiene trabajando por la política, por lo político principalmente? ¿Qué trabajo usted ha realizado ahí en el Tribunal del Sábado? Qué buen comentario. Yo te felicito, Lefo Molina. Y mira,
0: gracias,
3: hablando de nuestro senador Carlos Gómez, también está ayudando a Alberto Ferreira, que tiene problemas intestinales, y va a hacer de todo por ese joven que está enfermo. Nuestro senador Carlos Gómez, un hombre muy humilde, pero el primero de septiembre van a una feria, un financiamiento para los pequeños y emprendedores aquí en Moca. Más de 100 millones de pesos van a financiar gracias a la gestión de nuestro senador Carlos Gómez. Promipyme viene para acá gracias al presidente Luis Abinader, pero lo está gestionando nuestro senador Carlos Gómez. Nuestro senador Carlos Gómez siempre trabajando por Moca y por el país. Y mira, hablando de a los toques, Julieta Tejada hizo un mal por eso, dándole importancia a ese hombre, que ese hombre no va para parte. Muchas gracias.
0: Gracias. Y hablando de los políticos, Pimireles, ¿qué usted puede decir del ex alcalde de San Víctor, Leo Estrella?
1: Una persona
0: un hombre
1: muy
0: entregado
1: decente,
0: a la política, decente, a la educación. Un ejemplo de moralidad.
1: La gente muy
0: igual decente. Que Pedro Estrella. Pedro Estrella, tremendo trabajo está haciendo. Yo no ando buscando publicidad, yo no cobro, ni quiero, ni he pedido, yo no ando pidiendo.
1: Robin la Antigua.
0: Robin la Antigua.
1: Oye, toda la vida, no ahora no.
0: Pero Juan López, tú vas a donde este muchacho.
1: Eddie de Jiménez.
0: Ah, tremendo.
1: Ay, ay, ay.
0: Oye,
1: hay que quitarse
0: un
1: sombrero,
0: hombre honorable. Pero Heriberto Grullón, que fue síndico
1: sí,
0: de Manolo también.
1: También.
0: ¿Y qué usted puede decirme del señor González que está ahí?
1: Sí.
0: ¿Cómo se llama?
1: Alberto González.
0: Alberto González. En La Laguna, ¿qué usted puede decir de Humbert Hermosén y de su familia dedicado a la política? Y nombre de trabajo de Humbert Hermosén, de mi comunidad de Las Lagunas. Y
1: de
0: así
1: Tito
0: fue.
1: Tito Pérez
0: y así
1: también.
0: Fue el gran trabajo de Tito Pérez.
1: De mi amigo Moreno,
0: ¿eh?
1: José Rafael Bueno.
0: Pero en Ortega, el señor Permín.
1: Sí, Bembón.
0: Buscando cosas para Ortega.
1: ¿Tú sabes lo que hace Bembón?
0: Igual que el Hilo Vera en un momento.
1: ¿Tú sabes lo que hace Bembón todos los diciembre? cada persona que vive allí en Ortega le lleva una canasta navideña a todos.
0: No, y el trabajo de gestión de cosas.
1: Y el que lo cago protector ha hecho buen trabajo, ¿eh?
0: Adiós, el mismo síndico actual de Higuerito, ese muchacho. Son gente. Entonces, no vamos a. Hay que tener cuidado para aquerosear, para inventar en la República Dominicana. Aquí hay varias personas aspirando a ser presidente de la República. Ahí está.

0: 8 barrios, Moca.
1: Sí.
0: Sácale, todo lo que ha hecho, lo ha hecho. Sácale ese, todos esos barrios que ese político hizo Moca, a ver qué sería Moca.
1: Una jungla fuéramos nosotros.
0: ¿Qué sería Moca sin el barrio Nuevo Puerto Rico?
1: Los maestros.
0: Los López, los maestros.
1: Los Cáceres, Eurípides.
0: Eurípides, barrio Don Bosco, barrio San José, barrio de los Guardias.
1: Mejor amigo
0: de los Villa Iván Guzmán. No hay mejoramiento, no lo hizo, ¿verdad?
1: No lo hizo.
0: No, creo que no. No. Bueno, no estoy claro. La cuestión es.
1: Todos los López, 1, 2, 3.
0: Sí, la clase política es la que toma, aplica políticas públicas, que cometen errores, que hay fallas, que aparecen ladrones, que aparecen corruptos. Eso siempre va a aparecer. Lo que hay que tratar de que no haya impunidad y el que se robe los cuartos del pueblo, que caiga preso. ¿Entiendes? Ay, ¿para qué te esté aspirando a ser presidente? Te mencioné. ¿Cómo se llama del PLD?
1: Gonzalo,
0: el mismo Francisco Javier. Ahí tienen todo a David Collado, Carolina Mejía, que aspiran, ¿quién más que aspiran?
1: Leonel
0: Fernández.
1: El mismo Omar Fernández.
0: El muchachito, Leonel no quiere dar paso.
1: Hoy tiene una aceptación buena.
0: Puede perjudicar eso a la fuerza del pueblo. Pero bueno, que decidan su propio destino. Hoy llega a Moca la información que tenemos. La precandidata presidencial es secretaria general del PRM, la licenciada Carolina Mejía, hija de Hipólito Mejía. Estará en Moca visitando algunos lugares. A mí me invitaron para una rueda de prensa a las 10 de la mañana. Creo que se suspendió, no sé si se suspendió. Quiero la llamada de Benito Tejada para que me dé informaciones, que es del equipo de Carolina Mejía. Hay un encuentro a las 11 que me invitaron, de hecho, en la casa de Omar Hernández, la casa de
1: Rafa Santos.
0: También para allá va.
1: Sí. Para la casa Rafa Santos está invitando a su casa.
0: Yo le deseo a Carolina Mejía que sea bienvenida a Moca. Es una figura de primer orden, que sea bien recibida, que tenga éxito. Hoy se van a definir la gente que está con Carolina, ¿verdad? No sé qué va a hacer el senador, si se va a definir o no.
1: Yo creo que el senador está con Carolina.
0: Pero no ha dicho nada. Rafa Santos sí se definió con ella.
1: Va para ella.
0: Mi amigo Filito Álvarez, saludo para él, ese gran ser humano. Benito Tejada. Pero bueno. Estará Carolina Moca. Yo fui invitado como comunicador. Tengo problemas de mi agenda. No creo que podré asistir. Pero mañana, el lunes, propuesta diaria. Vamos a presentar todos los incidentes, ¿no? La presencia de Carolina Mejía en Moca. Está corriendo el país. Le deseamos éxito y que ese PRM se maneje como hasta se ha manejado en estos momentos, apostando por la unidad interna de ese partido. Vamos a ver cuándo saldrá David Collado, que todavía está bajo el ala del Ministerio de Turismo. Pero bueno, llegará. 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

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Ahí estamos nosotros, ahí está José Lía Tinel, quien les habla. Rafael Tomás Molina, productor y conductor general de Propuesta Diaria, un programa comunicacional responsable. Pimirele, ven para acá. La llamadita en un momento cuando llegue Pimirele. Llegó Pimirele. Hombre, el anuncio del señor Muñoz, el hombre que aporta para que la gente se salve de los accidentes.

0: Bueno, continuamos, amigas y amigos.
1: El pueblo.
0: Los tribunales. Ah, pero el pueblo está ahí. Vamos a darle paso al pueblo. Este es el programa del pueblo. Adelante, pueblo. Porque todavía tenemos pueblo. Buenas.
2: Un tan bendecido día. Buen día, Rafael Molina Lefo. Cuando va a estar la próxima presidenta. Hola, Manuel Mirelle.
1: ¿Cómo está? Cogió lo tarde hoy.
2: Bueno, yo tenía. Es que hay una gente ahí que están amaneciendo pegarle ese teléfono, pero. O sea, hay que darle chance. Yo he hablado demasiado en 33 años defendiendo el PRM. Y hoy le voy a dar la bendición que le di a Luis Abinader en el 16 cuando pidió de Danilo Medina a los 6 días. Que no me cumplió, no me buscó nunca. Y le voy a dar la bendición, pero le voy a decir Carolina en el Canal 3. Hoy le voy a decir Carolina Mejía. Tú eres la próxima presidenta, pero cuando te vayas a graduar de presidenta, sí, tráigame a Tony para que pueda verlo. Luis nunca ha venido a Moque a preguntar por Tony, quien le puso la mano en el hombro a los 6 días de haber pedido de Danilo Medina, y dijo Johnny Cabrera, no, está muy temprano, y le dijo ahí de minería, y Prieto que tuvo minería. Este hombre tiene una cosa en los ojos. Hoy a mi hermana Carolina Mejía le voy a dar la bendición de ser la próxima presidenta, porque el país...
0: Tony,
2: dígame.
0: ¿Cuáles son los principales dirigentes del PRM de las provincias para allá que estarán con Carolina en el día de hoy? Deme esa información.
2: Lepo, Rafa Santo, Filito Álvarez, Bernardo Sánchez, estarán casi todos. Lepo, tú sabes que la mayor fuerza la tiene Wellington aquí en Moca y Carolina, ¿tú me entiendes? Y no es que venga nadie a querer cambiar la cosa de que por una chate wiki, ¿tú me entiendes? No, aquí vamos a hablar de verdad a este pueblo. Aquí Carolina Mejía.
0: ¿Y el senador? ¿Con quién está el senador?
2: El senador, hoy habrá decisión y le diría a Carolina Mejía, le diría a Carolina Mejía que la mejor decisión para ganar es más limpio en Moca, porque ese representante de Luis Abinader aquí en Moca, el senador Carlos Gómez, porque usted no ha visto una gente que no sea fue el mismo Muñoz Robinson Santos y el senador, y el mismo José Miguel Ferreira que mete cositas por aquí, nadie sale.
0: ¿Y con quién está Robinson Santos, Tony Fernández? Tengo que ser un hombre enterado.
2: Dígame.
0: ¿Con quién está Robinson Santos?
2: ¿Dónde va? ¿Dónde caiga el senador? Usted sabe que Robinson Santos y el senador es la misma ligadura. Lepo, yo quiero decirle a usted que óigase, anote la fecha, la hora y todo, porque ahorita dice otro que fue que lo dijo. Hoy los escrutinios de Moca van a formar parte de saludar la mujer más decente y la próxima presidenta de la número 14 del mundo, porque si la primera de la capital de Santo Domingo, primera alcaldesa mujer de Santo Domingo, hoy la próxima presidenta primera de Santo Domingo, Carolina Mejía, que se preparen para que la saluden, porque Carolina, igual que su padre, que todavía le dice a Juan Barrigoy, salúdame a Tony cuando hable con él, porque son gente con educación moral y cívica, y Luis se ha llevado de mucho, que cuando no quiere saber de otro, lo entierran. Gracias,
0: Tony Fernández. Realmente Carolina Mejía, yo le he dado seguimiento, nunca he hablado personalmente con ella, pero es una de las reservas políticas de la República
1: Dominicana. Lleva 2 periodos, ¿verdad?
0: Como alcaldesa.
1: Sí.
0: Es una mujer muy dinámica, muy carismática, buena aura. Es una buena precandidata al PRM, doña Carolina Mejía. Es una reserva. Pero en fin de cuentas, los amigos miembros del Partido Revolucionario Moderno son los que van a decidir cuál será su candidato para el 2028. Ahí está terciando. Entre ella y David Collado hay una buena pugna, ¿verdad? Son la gente que están encabezando las encuestas de la preferencia del electorado a lo interno del PRM. Y reitero, les deseo mucha suerte y bienvenida a Moca, Carolina Mejía.
1: Lefo, la última encuesta que yo vi, que la hizo el PRM, hay un empate técnico entre Carolina y David Collado.
0: Es probable. Saldrán muchas encuestas. Mira, ya pronto son
1: las. Y la prohibieron, yo no sé cómo que están saliendo encuestas.
0: No, pero ¿quién dijo que eso no lo puede prohibir nada? Yo quiero saludar a la comunidad de Las Lagunas, mi comunidad. porque ya son las fiestas patronales. El 31 de agosto es el día de San Ramón Nonato. Sí, sí. Son unas fiestas patronales que históricamente son exitosas, donde se involucra el distrito municipal, Uber Genocén, los principales empresarios se unifican, la iglesia. La Laguna tiene un tremendo párroco.
1: La exhibición de caballos, muy sí, buena, nombre.
0: Se da mucho. Y en los últimos años ha habido mucho orden. Y yo invito a la juventud de las Lagunas, a todos los sectores de la Laguna y los que visiten la comunidad en estas fiestas patronales, a exhibir el mejor comportamiento para que el pueblo pueda divertirse en esa tradicional fiesta de San Ramón que tiene muchas décadas desarrolladas. Yo estaba pequeño y ya estaba en la fiesta de San Ramón con todos los juegos, la iglesia ahí, abajo al Samán. Así que felicidades de antemano a mi comunidad de Las Lagunas en esta fiesta patronal. El pueblo, Frederick Ramos, que está aquí de relevo. Adelante, hermano.
3: Salud. Buenos días, Lepo Molina, Emmanuel Mireles, Miguel Núñez de este lado, por aquí.
0: Ya adelante, la señor.
3: La temperatura fresca ya se presenta por aquí, por los lados de Nueva York.
0: Ay, ¿no? Ay, ay, que vengan para acá esa visita. Adelante, Manuel.
3: Lepo, yo escucho los muchachos, lo que cobran por llamar a la emisora, el PRM, llámense los voceros del PRM.
0: Ah, sí.
3: Que ellos peleando entre ellos, no que soy yo, no que aquel, que Collado, que Carolina, pero con un 19% no se gana unas elecciones. Ay. Acuérdense que hace dos años yo tenía un 57 y ahora es que han trabajado tan malo ellos. Así que esos funcionarios del PRM han hecho que el PRM se destruya. Entonces el 28 se van para afuera porque el pueblo necesita cambio de verdad, verdadero. Así que, muchachos, estamos activos aquí.
0: Gracias, mi hermano. El próximo lunes se inicia la docencia en la Escuela Pública de la República Dominicana. Educación pública. Casi 2 millones de niños, niñas, adolescentes y adultos inician la docencia el lunes 24 de agosto. Miren, un llamado a mis colegas maestros. Quien les habla ha dado clases en más de 16 centros educativos y fui director de 2 centros educativos, el de Las Lagunas y Educación de Adultos de la Juan Crisóstomo Estrella. Yo como docente soy un apasionado de la educación, enamorado, aún con la edad que tengo, todavía imparto docencia en una universidad. Yo le hago un llamado a las maestras, a los maestros, a mis amigos, muchos de ellos mis ex alumnos de la universidad, que están en los centros educativos, para que preparen mentalmente, emocionalmente, psicológicamente, para que vayan el lunes a los centros educativos, lleno de amor, de deseo, de pasión, de entusiasmo, a encontrarse con esta población estudiantil que necesita de ellos su preparación, sus orientaciones, su buen trato, su cariño, que lo hagan con amor. El maestro que da clase con amor es el mejor maestro del mundo. Es el mejor maestro del mundo. El que ama su trabajo. Pero si hay maestros que hoy dicen, bueno, ya es lunes, empieza a joder la vaina, esa jodida escuela. Renuncie de esa vaina, hermano. Que si usted no ama su trabajo, usted le está haciendo daño a la educación. Por suerte, creo que la mayoría de los educadores y maestros docentes les gusta su carrera. Pero el acto educativo es un acto divino. Un acto divino, excepcional, el profesional más importante en cualquier sociedad del mundo es el maestro. Excúseme, Freddy, que usted es ingeniero. Pero usted no fuera ingeniero si no hubiese aprendido a leer y escribir.
4: No, jamás.
0: Y ha multiplicado por 2. Claro. Está el maestro. A propósito del maestro, un saludo para su padre. Vamos a hacerlo con amor. La calidad educativa de este país avanza, sube, se eleva cuando más amor los maestros le dedican a su trabajo. Y atención, padres de familia, que no se me van a quedar. No cree usted que el hijo suyo será buen estudiante si usted no le da seguimiento al trabajo académico de sus hijos. Usted tiene que estar con ellos, chequear lo que están haciendo, orientarle, ir a la escuela a conversar con los maestros sobre las fallas, sobre las virtudes. La familia tiene que estar unida a la escuela. Hay que hacer un esfuerzo para que cuando se convoque una asamblea de estudiantes, de padres de familia, vayan los padres de familia a encontrarse con los maestros, con la dirección de la escuela, del liceo. Entre todos que tenemos que elevar la calidad de esta sociedad para que tengamos un ciudadano con mayor nivel de educabilidad. Entre todos.
4: Mi patria amada.
0: Ya, Freddy me puso. Viene con el mejor programa de bachata de este país. Para este bachatero, ya.
5: El Super Sábado.
0: Super Sábado. Ah, se le cambió el nombre.
5: Todos los géneros musicales.
0: Son todos.
5: Claro, merengue, bachata, salsa.
0: Vaya, merengue, bachata, salsa. Señores, el próximo sábado estaremos con ustedes. Y recuerden que el lunes a la 1:00 Propuesta diaria. Rafael Molina Lefo estuvo con ustedes. Dios les bendiga.
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1: 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Gracias a Dios por este nuevo día, este bonito amanecer. Bendiciones para todos y todas. Que Dios siempre nos guíe por los mejores caminos. Hagamos el bien sin mirar a quién. Promovamos el respeto, la amistad, la responsabilidad para tener un mundo mejor cada día. 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
0: Me voy con Yoscar Sarante. El amor es libre. Libre de todo mal. Ay sí, el amor puro y verdadero.

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1: Están conectados con nosotros en el Corozo, Yanex Santos y toda la gente bonita de esa comunidad. Gracias siempre por la sintonía. FIFA en Las Flores, activa. Papi Escaño en Santa Rosa. Doña Rosa en Los Bretones, en La Playita. Bruna Checo, amable. Alcibiade Checo. En la Llanada de la Vega está reportando la sintonía Diógenes Rodríguez, la familia Rodríguez Batista. Ay, sí, espérate. El ingeniero Ariosto González Henao, reportando su sintonía desde Navarrete. Ay, sí. Quime está en Villa Cafetalera, fiel oyente. En Santiago, José Luis Hirohito. Miguel Infante está en los rincones de Villatrina. Ana Ramos, Zacarías, Doña Negrita. Zacarías es el rey del río. Ay, sí. Álida Hernández en Villa Cafetalera. Detrás del Imperio, en el barrio Manuel Rodríguez. Es tan lindo. Sí, espérate. Claro, ¿cómo que no? Ay, sí. Juliana, Tony, Elizabeth, Isbeni, Guillermo, manager de los Camellos de Moca. Está por ahí Leonardo, el gacho. El gacho pronto ya se va a montar en el avión, en el pájaro de acero. Dios mediante, ahí sí. Conectados con nosotros, Juli, Margot, Alberto, Bianca, Cochoco, Fausto y Carmen La Caoba, Chepi, Omar está activo con nosotros, José, también Berly, Malvin, Joel, Gigi, José Ignacio, cariñosamente Gigi, el feo. A él le gusta que le digan así. Ya tú sabes. 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Ya tú sabes. En la calle Hostos con Rosario, se lo gozan los motoconchos, Julián Javier Gómez Enríquez y los demás que están a esta hora con nosotros conectados con este El Super Sábado. 23 años en la radio, ya tú sabes, totalmente renovado en celebración siempre. 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El sazón del Cachi, el sazón de Amarilis. Toda la gente que están compartiendo en este momento, disfrutando de un delicioso desayuno y por supuesto también de una fría. Claro, una bien fría. 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Ya tú sabes cómo es. El jefe está amplificando la señal de esta grandota del Cibao Ideal. Está en la parada o camino a Cutupú. Desde la parada Moca Cutupú La Vega, el jefe, los choferes de la ruta Moca La Vega conectados con nosotros. Ahí sí. También saludos para la gente bonita de allá de Mao, Guatapanal, en especial para el doctor Sandú Moronta, que siempre distingue escuchándonos. En Estados Unidos, específicamente en el Bronx, New York, está Miguelito Núñez escuchándonos vía internet. Recuerde que puede sintonizarnos a través del 814 de Televiaducto. Vía internet, escriba en Google Radio Ideal. Inmediatamente le va a aparecer la opción de escucharnos en vivo en todas partes del planeta. Euclides Ventura está en Filadelfia, Estados Unidos. Euclides y Celia Vázquez. ¡Claro que sí! 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Nos vamos con esta en el Super Sábado. Buen día, saludos. Buen día, ¿quién está en el aire?
2: Buen día, saludos, Rey Ramos, Miguel Infante, su amigo. ¿Cómo está usted, mi hermanito?
1: Todo bien, distinguido, encendido siempre. Adelante.
2: Estamos encendidos con el Super Sábado, el programa más escuchado del sábado. Un saludo a Andrés Ramos, que está en sintonía, que está en el trabajo, el papá de Marianelli. Un saludo a Marianelli Ramos, su prima. Un saludo a Zacarías, rey del río, su primo. Está ahí, Zacarías, ese bañario. Ahora gente para allá, Freddy.
1: Está fajado, sí.
2: Sí, esperándolo a usted pronto, porque bajemos a darle un chapuzón al río de Zacarías Ramos.
1: ¡Con todos los poderes!
2: Sí, con todos los poderes, si yo quiere, de la familia suya, quiere conocerlo para acá, usted. Sí, sí. Y déjeme saludar al hombre del parqueo allá, Feliz Valerio, a Amable Checo y a Chillade y a todos los oyentes. Me va a complacer con la mesa de Ricón de Rey Supremo de Luis Vargas. Ya te sabes, estamos por aquí siempre en sintonía con el Super Sábado. Bendiciones, mi querido Freddy Ramos.
1: Siempre a su orden, Miguel Infante reportando la sintonía desde los rincones de Villatrina. Tony Fernández con nosotros. Gracias. Se encendió Moca, Santiago y todo el Cibao. 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
0: Así que ya tú sabes, no hay pa' nadie. Estoy a esta hora en la radio por esta grandota del Cibao, Radio Ideal 99.5. Yannick Santos, siempre activa en el corozo. Con nosotros el periodista Félix Jacinto Bretón. Ahí sí. En Nueva York. Pronunciado correctamente, New York. Está José David Mora. José David Mora. El rey, ¿eh? Ay, ay, ay. José David Mora. Siempre activo con nosotros. Muchísimas gracias.

0: disponible. 809-578-2730. Pide lo que tú quieras. Esto es el Super Sábado. Puedes escribirnos vía WhatsApp. Envía tu nota de voz al 829-439-3118. Notas de voz 829-439-3118. Recuerda, 829-439-3118. Envía tu nota de voz. Saluda a tu gente. Esto es Impacto Bachatero, el Super Sábado. 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Los Maestros de Moca versus los Camellos de Moca. Este domingo 23 de agosto, desde las 10 de la mañana. No te lo puedes perder. ¿Quién va a ganar? Vamos a verlo allá en el Play de los González. Los Maestros de Moca versus los Camellos de Moca. Yo no sé tú, pero yo voy a los Camellos de Moca. Si tu favorito es Los Maestros, vamos ya. Nos vamos con esta. Buen día, saludos.
1: ¿Cómo está, mi buen amigo Frederick Ramos, Manuel Sánchez? ¿Cómo sigue usted?
0: Todo bien, gracias a Dios. Adelante, Manuel Sánchez, reportando desde las calles.
1: La Unión de Junta de Vecinos de Los Rodríguez en El Corozo agradecen al ayuntamiento con el operativo Barrio Limpio para que todas las comunidades y Moca esté limpiecita. Gracias a nuestro alcalde Guarocuya Cabral por el excelente trabajo que está realizando nuestro alcalde Guarocuya Cabral. Y me complace con un merengazo de Florcito. Muchas gracias, Frederick Ramos, y seguimos en sintonía.
0: Siempre a su orden, Manuel Sánchez estuvo en la vía telefónica saludando nuevamente a Tony Fernández. Está siempre activo con esta grandota del Cibao y el Super Sábado. Me voy con Miguel Núñez, que está escuchándonos en el Bronx, New York, desde las calles de allá.
2: Buen día, Frederick Ramos. ¿Cómo estás tú? ¿Cómo está tu familia? ¿Cómo está tu papá Juan y Miriam? También Frederick, papá mío, Chepe. ¿Tú lo conoces, don Chepe?
0: Allá, sí, señor, claro.
2: Atrás del Imperio. Sé que hay puertón ahí. Él siempre está en sintonía, siempre te menciona a ti, que tú eres uno de los programas que escucha. O sea, tu programa, él siempre los sábados lo escucha, siempre me lo dice.
0: Gracias. Gracias, Miguel Núñez, por enviarnos el mensaje. Y por supuesto, por dar esas declaraciones de este espacio. Seguimos con más de Panamá.
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0: 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Pida sus bachatas, sus merengues típicos, clásicos, salsa, lo que tú quieras. Me voy con esta. Buen día, saludos.
1: Buen día, hermano mío, el Silvio de Checo.
0: Saludos, distinguido hermano. Adelante.
1: ¿Todo bien, hermano?
0: Excelente, gracias a Dios. ¿Y por allá cómo están?
1: Excelente, bien. Mi hermano, para decirle el problemita que le ha sucedido a Zacarías Ramos allá arriba en los rincones. ¿Tú no sabes que le han trancado la calle al pobre Ramos allá arriba en los rincones de Villatrina?
0: ¿Cómo es posible?
1: Le han trancado el paso del río al pobre Ramos. Entonces está desafiado con eso. Parece que compraron una gente ese terreno, por ahí le han trancado el camino completo. Después que ese hombre afanó tanto con ese río, el rey del río.
0: Pero el terreno está en el camino de él. O sea, sí, la calle está en el camino de él.
1: Según dicen ellos, ese camino es de por vida ahí.
0: Entonces un señor. La calle, disculpe. Disculpe, hermano. La calle está en el terreno de él.
1: Sí, la calle supuestamente va al río directamente, según dicen ellos.
0: Okay.
1: Entonces, el que compró el terreno ahora trancó la entrada que va hasta el río. Y el río de Miguel, el terreno que voy a traer estancado, ahora no tiene por dónde salir.
0: Pero que eso no es posible.
1: Así es. Hay que tratar de ayudarlo, el pobre.
0: Sí, las autoridades del ayuntamiento de medio ambiente deben de intervenir para dar solución a eso.
1: Eso creo yo que sí.
0: Sí, señor.
1: Hermano, y seguimos aquí en sintonía. Bendiciones.
0: Amén, igual. Muchísimas gracias. Ahí estuvo reportando desde las calles Alcibiades Checo. Gracias al Ayuntamiento Municipal de Moca, doctor Miguel Guarocuya Cabral, alcalde. 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

gracias por su sintonía. 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

Hola, hola, hola, hola, hola, hola, ¿qué tal? Saludos, hola, buen día. Buen día, Moca, buen día, Cibao, República Dominicana. Bueno, y cada sábado en este horario, iniciando este programa, yo envío un gran abrazo a nuestros hermanos y hermanas que nos siguen por allá por los países. A través de la magia del internet en tiempo real, la gente que está sudando la gota gorda por allá por Nueva York, pero ganando en dólar, pero ganando los verdes. Bueno, aquí estamos, señores. Muy buen día, feliz fin de semana, sábado. Sábado 22 de agosto, ya casi termina, ya como me dijo mi hermano Ramón Acosta. Me dice Ramón, el tiempo pasa rápido. El tiempo se va bien rápido y pronto ya estaremos en el parrandón navideño. Bueno, eso sí es verdad, mi hermano Ramón Acosta. Pero 5 meses son 5 meses. Aquí estamos, señores, de regreso en cuerpo y alma, sano y salvo. Gracias al Señor. Gracias, mi Dios, porque nos permite la vida, nos permite mirar, porque nos permite respirar. Gracias, mi Dios, porque nos permite seguir vivo. Pedir más de ahí sería una injusticia, ¿verdad? Hay una línea telefónica para que ustedes hagan uso de ella. El 809-578-2730. Estos clásicos del merengue que cada sábado comparto con ustedes durante una hora completita. Bueno, siempre lo primero que tenemos que hacer es dar gracias a Dios por la vida. Gracias, mi Señor, por la vida. A ustedes por estar ahí, por mantener la sintonía, mil gracias. 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Lo que pasa es que el primo está... No sabe el primo Eride. Todavía no sabe el primo Eride Jiménez del supermercado J. Guzmán. Mi mamá y Erida Jiménez más o menos salen como primo segundo por ahí, porque Erida Jiménez, tengo entendido que tiene una gran familiaridad con Josecito Jiménez y esa gente de ahí, de la sidra, y por eso son los vínculos de familia. Así que Erida, acérquese más, corte la distancia. Aquí estamos. 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El mujerón del comercio mocano, doña Castia Peralta. 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
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Señores, aquí estamos con este programa en vivo. Aquí estamos, vamos arriba. Seguimos, claro, acompañando a las mujeres que ya están en sus afanes de la comida al mediodía. La hora de meter los pies debajo de la mesa. ¡Mujeres! ¡A bailar se ha dicho!

0: si lo nuestro lo primero, lo de allá no está en nada. Este es un mocano de pura cepa, Luis Ovalles. ¿En qué pararán las cosas, caballero? Yo no sé. Bueno, voy arriba, no se muevan, seguimos.
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1: 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Bueno, son las 10 de la mañana, convención a esta hora, consumen de arriba abajo todo el contenido de este programa, estos clásicos, poniendo bien en alto el merengue, patrimonio cultural de la humanidad. Seguimos merengueando para que nuestras mujeres sigan bailando a esta hora, preparando el moro y bailando en la cocina con este programa. A ver si recuerdan este tema, el brujo Cuco Baloy.

bueno, recordando el Cuco Baloy. Este merengazo se llama El Brujo. A las 10 de la mañana con 25 a esta hora, todo el mundo en sintonía con esta radio ideal 99.5 y estos clásicos. 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Siempre recordamos con alegría, porque así fue él. Siempre recordamos a quien fuera mi gran amigo, mi hermano en vida. Mi hermano Cristian Bencosme, que yo sé que sigue al lado del Señor, por su excelente hoja de servicio en la tierra. No hizo daño a nadie, no ofendió a nadie, fue un muchacho increíble, un gran guerrero de la vida, por eso tiene que estar descansando en paz. Siempre habremos de recordar a ese gran hermano mío, don mi hermano Cristian Bencosmo. Bueno, ya continuamos, señores, hay una línea telefónica. Su llamada siempre será importante a este programa. El 809-578-2730. Las mujeres. ¿Qué dicen las mujeres que a esta hora están cocinando? ¿Y qué es lo que cocinan a esta hora? Aquí con frecuencia se cocina pollo por pipa. El pollo es parte del plato diario de cada día en la mesa dominicana. A mí me gusta de vez en cuando una carnita de cerdo, ¿verdad? Con una tallotica. Ya lo saben. O mínimo yo me como toda una carne de Guinea. Yo no exijo tanto, ¿verdad? Hasta una carnita de Guinea me como yo. O un mondonguito con arroz blanco y aguacatico, mamá. Qué bien, qué bien, qué bien. Viviéndose el sábado 22 de agosto. Continuamos merengueando, seguimos con este programa. No se detiene, continuamos. Y este merenguillo lo recuerda el maestro Wilfrido.

0: El galán del merengue de Herrera, acompañamiento musical de la orquestación de Wilfrido. ¡Échale! Continuamos con este programa, no se muevan, ¿eh?
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1: Bueno, ya lo saben, ya lo saben, ya usted lo sabe, supiste, ¿verdad? 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

gracias, mi Dios, por la vida. Las 10 de la mañana con 38, 10 con 38, merengueando a esta hora con estos clásicos. Bueno, ahí está Luis de nuevo, está Luis el Mocano, Luis de nuevo, está Luis Ovalles.

Bueno, le prometí ponerle solamente una reseña corta, un poquito de ese merengue a la chica que me llamó, ¿verdad? Pero me pidió también este merengazo, este que le voy a colocar ahora. Me pidió este. Atención, Rosy. Atención, Rosy. Atención a Rosy allá en la Penda La Vega, que está siguiendo el programa. Atención, Rosy. Me pidió que quería recordar el muerto de Tony Ceballos.

0: Ahora se llama El Muerto, recordando a Tony Sebal. Merengueando a esta hora. Estos clásicos del merengue. 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El pueblo siempre ha sido parte importante de estos programas. Hola, ¿qué tal? Buen día.
1: Buenos días, Leonardo García, ¿cómo está usted?
0: Don Amauris, allá en la ciudad de los 30 Caballeros, Santiago.
1: Un calor fuerte para acá, pero gracias a Dios que está acompañado de una brisita ahora mismo.
0: Hay una bachata, creo que de Luis, que dice pueblo pequeño, infierno grande.
1: Sí, eso es así. Don Leo, estaba yo ahí entre las cosas que uno se pone a ver a veces cuando tiene un tiempecito, aquellos artistas, merengue, todo lo que sea música está ligado a usted, no solamente el merengue, ¿verdad?
0: Claro, claro.
1: Aunque la balada, vamos a decir, y el solista no sea su drama oficial.
0: Pero yo soy un romántico.
1: Sí, sí. Por ejemplo, hubieron artistas que cogieron el canto por hobby durante un momento. Olga Lara, que dijo que duró 20 años consecutivos en línea viviendo el canto. Olga Lara hoy, Olga Elena Lara Soto.
0: ¡Ay!
1: Era la esposa de Alvarito Arbelo en su momento.
0: Claro, claro.
1: ¿Verdad?
0: Claro.
1: Sí, se dedicó a la licenciatura en psicología.
0: Es correcto.
1: Sí, eso es correcto.
0: Que le cayó como anillo al dedo esa carrera a ella.
1: Sí, sí, sí. Por ejemplo, Soy la Luna, que trabajó como, todavía es comunicadora, me parece.
0: Una
1: sí,
0: excelente sí. Comunicadora. Ella, sí. Ella participa de un programa que se llama Entre Mujeres.
1: Sí, sí, sí. Pero sin faltarle respeto, ni mucho menos, muy feminista. Ay, ay, ay, ay, ay. Eso le hace daño, don Leo. ¿Qué
0: sí,
1: usted cree?
0: Sí, sí.
1: No se puede ser tan feminista.
0: De forma excesiva.
1: Sí, sí, sí, demasiada parcialidad.
0: Sí.
1: Entonces, ¿qué pasa? Se dejó la televisión y se dedicó también a su programa de radio y es licenciada en psicología también.
0: Sí, claro, claro.
1: Lo mismo que Freddy Gerardo, uno de los pianistas más finos aquí. Después
0: tremendo,
1: de Orlando,
0: tremendo, tremendo.
1: El fenicio Henry Hierro, ¿verdad?
0: Sí.
1: Freddy Gerardo, que comenzó con Richie Ricardo, ¿verdad? Dejó el canto y se fue a la licenciatura en Derecho, es doctor en Derecho.
0: Sí, sí, siempre está por ahí por los tribunales.
1: Sí, sí, y lo mismo que Manuel Alfonso Familia Vázquez, Pochi
0: Familia, compadre.
1: Se hizo doctor en Derecho también, no solamente abogado, doctor en Derecho, y así muchos más. Milly Cachada en una entrevista dijo, a mí, que tiene una licenciatura en periodismo.
0: Porque hay que establecer una diferencia entre lo que es el licenciado en Derecho y el doctor en Derecho.
1: Sí, sí, sí, sí. El doctor es ya más allá.
0: Claro.
1: Porque el médico es licenciado en medicina, el médico,
0: sí,
1: ¿verdad?
0: Y el médico general.
1: Y especialista en una determinada, ¿verdad? Médico general y especialista en una determinada rama.
0: Claro,
1: pero
0: claro.
1: El doctor en medicina es otro, el doctor
0: claro.
1: En medicina es otro. Pero se le dice doctor ya por tradición y por el asunto que se le tiene respecto, porque trabaja con la salud. Lo mismo que César Augusto Victoria Abreu, Cuquín, que es ingeniero civil,
0: sí.
1: Si usted no lo sabía.
0: No, ¿okay? ya lo sabía porque en una oportunidad yo tuve la oportunidad de saludarlo sí. Personalmente en La Vega sí. Y tratamos todas esas cosas con él.
1: Sí, y el señor Freddy Verasgoico, fenecido ya, quien no lo sabía, Freddy Verasgoico era doctor en leyes, no un simple abogado, doctor en leyes.
0: Así mismo es.
1: Doctor en leyes. Bueno, ¿qué pasa? Que pasen buenos días, Leo, que la pasen de maravilla.
0: Hermano, me da mucho placer escucharte y saber que está bien.
1: nosotros los equipos pesados elaboramos hasta las 12 el sábado, porque por ley, respetando el medio ambiente, los equipos pesados, cargados, los volteos específicamente cargados, no pueden andar después de las 12 los sábados.
0: Perfecto, que Dios un abrazo, hermano, sigue tirando para raya, mi hermano Mauri Santiago. Allá en el Ejido está mi hermano Raymond Parra, que espero que se siga recuperando. Está muy pendiente en mí, mi hermano. Mi hermano Raymond Parra, allá en el Ejido, Santiago. Espero que ya esté prácticamente bien de salud. Mi hermano Parra, que cada 24 de diciembre nos acompaña en el parrandón navideño. 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A esta hora continuamos acompañando a las mujeres que hace rato están en los menesteres de la casa, cocinando para el mediodía. Meter los pies debajo de la mesa, Mauri. Escucha este, Mauri.

0: Fallecido joven, Cherito, Cherito puertorriqueño. Tremenda voz, Cherito, con la orquestación de The New York Banks. Bueno, siempre.
1: Tuya.
0: Mi hermano Maurice. En Santiago, siempre me quedo en deuda contigo por cuestión de tiempo, pero te voy a dedicar un poquito de este merengue. The New York Band.

0: dementi.
1: Una de las grandes voces femeninas, una de las grandes mujeres del merengue. Canta lindo, una voz altísima.
0: Pero nosotros somos
1: The New York Band. Dice mi amigo Mauricio allá en Santiago que él se derrite por esa mujer. Por ese mujerón. Ya termino, el tiempo mío se terminó. Qué pena, ya finalizamos con este programa. Con estos clásicos del merengue, cada sábado 10 de la mañana puntual. Por esta emisora Ideal 99.5. Esta emisora Patrimonio de Moca del Cibao y el país. Gracias del alma por seguirme. Dios se le bendice de manera poderosa, se quedan ahí. En breve viene mi hermano Jono Santos con los sones y los principios. ¡Feliz fin de semana! ¡Bye, bye, Amaury! ¡Ahí está tu mujer!

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1: Mis amigos, hola, ¿qué tal?
0: Rosa,
1: reciban todos el saludo sincero de su amigo Shono Santos,
0: Rosa,
1: el cual ya está preparado para llevarle una hora completa de alegría
0: no
1: a través de estos sones y guarachas que les van a hacer disfrutar a plenitud. Indiscutiblemente, la programación más alegre que se registra aquí cada sábado se llama el Maratón del Recuerdo. Nuestra frecuencia 99.5 FM de Radio Ideal, abarcando la vasta región del Cibao y mucho más a través de la modalidad del Internet. 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
0: se llaman el I2. Gracias
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1: el programa.
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1: Gracias.
0: De
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0: Con una nena sabrosa.
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1: Y agradeciendo siempre a la familia Alejo, al frente está Estanilao. ¡Estanilao!
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1: No es fácil.
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1: Estanilao. 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
1: 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Protejamos, señores, protejamos el medio ambiente que dejaremos a nuestros hijos. 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Y este programa, el Maratón de Recuerdos.
0: Era un vacilón con una nena sabrosa.
1: Bien, señores, con el saludo oficial a mi madre, doña María Magdalena Rosario de Santos, porque no se pueden quedar los saludos especiales. A mi padre que está allí en el cielo, Ramón María Santos y Santos, comandante en jefe, al líder de la familia Chorchi, a Yanea, a Praxede, que tuvo recientemente de cumpleaños, felicidades. A Javier, a Diego Santos. Y allá en Providence, Rhode Island, Estados Unidos de Norteamérica. Me chequean a través del internet.
0: Yo quiero un vacilón.
1: A la Nidal de la casa, Evelyn.
0: Si no,
1: al príncipe Brian, a la princesita.
0: Yo quiero un vacilón.
1: Princesa Brenda.
0: Yo quiero un vacilón. ¿Qué vacilón? Quiero un vacilón.
1: A Juan Carlos Santos Torres, el Majin Buu.
0: Para gozar. Yo quiero un vacilón.
1: A Katy Cepín de Santos.
0: Yo quiero un vacilón.
1: Al principito Samir, el sonero más joven que tiene la bolita del mundo.
0: Ahí. Ponte
1: vacilona. A la princesita Zoe.
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1: Mi primogénito Pedro Santos. Su sección Verdades para Recordar viene en breve. A Vilma Pérez de Santos. A la princesa Abril y a la princesita Abigail. Aquí voy con los principios, que es precisamente el alimento espiritual que lanzamos aquí en este programa cada sábado, antes de colocar los sones y los saludos. Así que atención, gente, atención, pueblo, atención, Estanilao, llámeme a los muchachos que se pongan adelante, adelante, que voy con los principios. Atención, don Leo García, tirando para raya. ¿Dónde estará el correcamino, Dios mío, Feliz Jacinto Bretón? Y es Remeneo. Remeneo, voy con los principios, que dicen así. Confiesa a Jesucristo como tu Salvador y Señor. Nadie va al Padre sino a través de Jesús. Alaba a Dios en todo momento. 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Llénate del Espíritu Santo. No te desanimes por muchas cosas que tú veas. Sigue adelante, pero sigue adelante con lo bueno. A lo malo, trata de sacarle pie. Pide auxilio del Señor. No te dejes seducir ni incitar a hacer lo malo. No maldigas a nadie. Gózate en lo que Dios te ha dado. Y dale siempre gracias a Dios. Recuerda que Dios es justo. Llévale a Él tu causa. Ahí estaban los principios. Ahora sí me voy con los sones. Y el que me quiera marcar, que me marque al, déjame ver, al 578-2730. Voy con esto.
2: Para que nuestro pueblo y el mundo sepan quiénes son los compadres, por favor, dígalo.
3: Los compadres, tú y yo. Y vamos a aclararlo, sí, como no, con mucho gusto. Entonces, para que tú y yo.
2: Por eso,

Saludito, saludito. En Las Palomas para nuestro amigo Domingo Rojas. Como siempre, ahí está apoyando nuestra programación. Un saludo especial para la familia. Gracias, Domingo. Continuaremos y un saludo para el Correcamino, donde quiera que se encuentre, el Jacinto Bretón.

Saludito para mi pana full Libraer. Siempre está ahí en sintonía, disfrutando de estos sones. Libraer, un saludo especial para ti y toda tu familia.

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Vamos a aprovechar para hacerle llegar un súper saludo especial a nuestro amigo Gregorio Taveras en Sonador Bonao. Igualmente para Yeli, también para la esposa de Gregorio, doña Hilaria Pérez, que son fieles seguidores de este programa y de Un Momento para Recordar. Gracias, Gregorio, gracias a toda la linda familia allá. Un saludo especial para ustedes.

0: Bien, señores, entramos en lo que es la sección Verdades para Recordar de mi hijo Pedro Santos desde Providence, Rhode Island, Estados Unidos de Norteamérica. Adelante, Pedro, con tu sección Verdades para Recordar.
1: Muy buenos días, maratónicos de recuerdos. Sean todos bienvenidos una vez más a esta su sección Verdades para Recordar. Si confesamos, nos perdona. En la primera carta del apóstol Juan, capítulo 1, versículo 8 al 10, nos dice lo siguiente: si decimos que no tenemos pecado, nos engañamos a nosotros mismos y no hay verdad en nosotros. Pero si confesamos nuestros pecados, podemos confiar en que Dios, que es justo, nos perdonará nuestros pecados y nos limpiará de toda maldad. Pero si decimos que no hemos cometido pecado, hacemos que Dios parezca mentiroso y no hemos aceptado verdaderamente su palabra. Amigo oyente, que esta semana de reflexión podamos autoevaluarnos y confesar a Dios nuestra culpa, aprovechando así el don del perdón divino. Será hasta el próximo sábado. Que Dios te bendiga.

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Saludito especial para mi pana Full, mi amigo personal, Andrés Ovalle, que le hace llegar ese saludo también a Vigilito, que no se pierde el programa. Vigilio Ovalle, toda la familia Ovalle. Gracias, Andrés, un saludo para ti y para tu linda familia. Gracias por el apoyo, Andrés.

Dispara a su esposa, Eduvige Morel. Le dice Eduvige que yo no la saludo 500 veces. Este programa es de ustedes. Pregúntale a Miguel Núñez.

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Mis amigos, sin tiempo para más, finaliza aquí una vez más su estelar programa sabatino, se llama El Maratón del Recuerdo. A todas las personas que nos acompañaron hasta esta hora, mil gracias por la sintonía. La invitación queda extensa para que el próximo sábado, Dios mediante, a partir de las 11 de la mañana estén con nosotros. Tuvo el placer de acompañarle su amigo siempre, Shono Santos, miembro activo de la Asociación de Productores de Programas de Radio, Televisión y Medios Escritos de la Provincia de Espaillat, del Círculo de Locutores Dominicanos Filial Moca y de la Unión Nacional de Trabajadores de la Comunicación. Pasen todos una feliz tarde, un feliz fin de semana. Que la pasen bien. Que Dios les bendiga siempre. Va, baila, la gacela está preparado aquí ya.

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1: Buenas tardes a cada uno de ustedes que están con nosotros a través de los 99.5 FM de Radio Ideal en Moca, República Dominicana, y a través de las redes sociales, nuestro Facebook Live, José Ramón Jena. Aquí estamos con todos ustedes, como siempre en las deportivas de Moy Genao, fin de semana. Aproximadamente 55 minutos le estaremos acompañando en la coordinación Felipe Pérez Lagacela y en la conducción, producción, su amigo de siempre, Moy Genao. Gracias a ustedes siempre por permanecer con nosotros. En breve, muchas informaciones que tienen que ver con el resumen de cada una de las actividades deportivas que se realizaron durante toda la semana. También estaremos hablando del béisbol de grandes ligas, cómo van nuestros dominicanos y van a conocer un nuevo récord que alcanzó un dominicano debutando en el béisbol de las grandes ligas. Muchas informaciones que tienen que ver también con la Liga Dominicana de Fútbol, que ayer ya inició con su torneo Apertura. También tenemos lo que sucedió en rueda de prensa del conjunto de Moca FC, y de igual manera se está jugando ya lo que es la edición número 35 del torneo de fútbol infantil a nivel nacional en honor al padre Juan Miguel Vicente Martí. También tenemos informaciones de los preseleccionados para el baloncesto de la República Dominicana, el seleccionado baloncesto de República Dominicana, que próximamente tiene dos compromisos. También estaremos hablando de nuestra campeona mundial olímpica, nuestra Mary Lady Paulino, también la Liga de Verano de Béisbol de República Dominicana, que continuó este fin de semana. Muchas más informaciones deportivas. 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Nos vamos de inmediato. 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Entonces vamos de inmediato en lo concerniente a lo que sucedió ayer en el béisbol de las grandes ligas. Tenemos muchos partidos, se realizaron en el día de ayer en el mejor béisbol del mundo, el de las grandes ligas, el de los Estados Unidos. Vámonos, que ya tenemos por aquí los resultados del día de ayer en las grandes ligas, correspondiente ayer, que contamos a 21 de agosto de este año 2026, o sea que hoy es sábado 22 de agosto del año 2026. El conjunto de los Cerveceros de Milwaukee en el día de ayer derrotó al conjunto de los Atléticos de Oakland 2-1. Así que la victoria en este partido, vamos a ver quién fue el ganador de este encuentro por el conjunto de Milwaukee. Tenemos que fue Mishoroki. Tiene 13 victorias, 5 derrotas. En este partido, el dominicano Gary Sánchez se fue en blanco en 2 turnos. En otros partidos que fueron realizados en el día de ayer, el conjunto de los Phillies necesitó de 7 entradas para derrotar 7-6 al conjunto de los Cardenales de San Luis. En breve, hay un dominicano que conectó cuadrangular una vez más en el día de ayer, que responde al nombre de Josua Báez. Con el conjunto de San Luis, ayer él conectó un indiscutible en 3 turnos con una nota, 2 empujadas, y es su cuarto indiscutible de la temporada, y todos han sido de cuadrangulares. Se vio un pequeño slon ahí de 1-20-0, pero ayer recobró, parece, el camino una vez más de cómo inició con este conjunto de San Luis. Así que en breve vamos a dar a conocer también ya la faena que él, el récord que consiguió en su debut en Grandes Ligas por el conjunto de los Phillies, Brian de la Cruz de 1-1. Johan Durán también por el conjunto de Minnesota lanzó una entrada de un hit y 2 ponches. Los Yankees de Nueva York en el día de ayer superaron 3-1 a los Azulejos de Toronto. En este partido, pues Vladimir Guerrero Jr. no está viendo acción, y en breve, cuando entremos con las noticias de los dominicanos, vamos a ver por qué él no está en la alineación del conjunto de los Azulejos de Toronto. Jesús Sánchez por los Azulejos conectó de 4-2, y por los Yankees de Nueva York vamos a ver la participación de los dominicanos. Amet Rosario no tuvo turno oficial en el día de ayer. Luis García Jr. pues se fue en blanco en un turno. Austin Wells también de 1-0. Así que victoria para los Yankees sobre Toronto, 3-1. En otro partido, los Medias Rojas dispusieron 6-4 de los Gigantes de San Francisco. Saludando a Francisco Mejía, el Flaco Almería, que hace contacto con nosotros. Y desde la ciudad de New York, mi hermano, mi amigo, Roberto Núñez. Por el conjunto de San Francisco, en su derrota, tenemos que Rafael Devers de 3-1, con una anotada, una empujada, del cuadrangular número 26. Para Devers también, William Adames, en este partido se fue en blanco en 4 turnos. En otros partidos que fueron realizados ayer, el conjunto de los Marlins derrotó 3-2 a los Nacionales de Washington. En este partido, los dominicanos en el día de ayer, Nassim Núñez por Washington de 3-1, mientras que por el conjunto de los Marlins de Miami, tenemos que el dominicano Otto López se fue de 4-1 con una empuja, de Heriberto Hernández de 3-0, Agustín Ramírez de 2-0 con una anotada, y Esteury Ruiz de 2-1. Vámonos con más resultados en el día de ayer en el béisbol de las Grandes Ligas. Tenemos en otro resultado que el conjunto de los Orioles de Baltimore derrotó 5-3 al conjunto de Tampa Bay. En este partido, por el conjunto de Tampa, Junior Caminero de 4-2 con una carrera empujada. El Freddy Peralta lamentablemente no encuentra el camino. Cargó con la derrota en el día de ayer por el conjunto de Tampa Bay en 7 entradas. Le conectaron 7 indiscutibles, 5 carreras con un boleto, 6 ponches, una efectividad bastante alta de 5.33, así que 5 ganados, 11 perdidos para el mocano Freddy Peralta en el béisbol de Grandes Ligas. Por el conjunto de Baltimore, Samuel Vasallo se fue en blanco en 3 turnos, Leody Taveras de 3-1. Continuando con los partidos en el día de ayer, el conjunto de los Medias Blancas de Chicago derrotó 6-4 el conjunto de los Mets de Nueva York. Por el conjunto de los Mets, no está participando, está lesionado el dominicano Juan Soto. Por el conjunto de los Medias Blancas, vamos a ver si hubo participación de lanzadores. Tampoco hubo participación de dominicanos por el conjunto de los Medias Blancas de Chicago. Los Atléticos cayeron por blanqueada ante el conjunto de los Astros de Houston con anotación de 4-0 en este partido. Vamos a ver la participación de los dominicanos en el día de ayer por el conjunto de los Atléticos. No hubo dominicanos por el conjunto de Houston. Vamos a ver la participación de Jainer Díaz de 4-1 en el partido. Y Jeremy Peña no vio acción. Brian Abreu en labor de relevo lanzó una entrada de 2 boletos y 2 ponches. En otro encuentro, el conjunto de los Reales de Kansas City venció a los Tigres de Detroit 5-2, mientras que los Rangers de Texas en 10 entradas necesitaron la victoria 2-1 ante el conjunto de los angelinos de Los Ángeles y Anaheim. Vamos a ver la participación de los dominicanos en la victoria de Texas y la derrota de Anaheim. En la derrota de los angelinos, José Siri de 4-1 con una anotada de Nelson Guzmán. Se fue de 4-1 con una carrera empujada en este partido en el día de ayer por el conjunto de Texas. Tenemos que Ezequiel Durán tuvo una noche excelente, conectando de 5-4 Ezequiel Durán por el conjunto de Texas. Siguiendo con la jornada de ayer, el conjunto de los Guardianes de Cleveland derrotó a los Rockies de Colorado con anotación de 9-1 en este partido. También hubo labor de los dominicanos por los Guardianes de Cleveland. Ángel Martínez se fue en blanco en un turno. José Ramírez de 5-0. El primo Ángel Genao de 5-1 con una anotada. En torno al conjunto de los Rockies de Colorado, vamos a ver, Willy Castro conectó de 4-1 con una empujada. No lanzó Juan Brito por el conjunto de Kansas City en el día de ayer. Los Diamondbacks de Arizona blanquearon 9-0 al conjunto de los Rojos de Cincinnati. Aquí también hubo participación de dominicano Eli de la Cruz. Se fue en blanco en 4 turnos por el conjunto de los Rojos de Cincinnati. Vamos a ver los dominicanos por el conjunto de Arizona. Tenemos que Gerardo Perdomo conectó de 5-3 con 2 carreras anotadas, una empujada. Ketel Marte está en una conversación. También vamos a dar a conocer este tema cuando estemos hablando del caso de los dominicanos en las informaciones que tenemos preparado para todos ustedes, lo que ha sucedido con nuestro Ketel Marte y los Diamondbacks de Arizona. El conjunto de San Diego se llevó a los Mellizos de Minnesota 6-2 en este partido por el conjunto de San Diego. Tenemos que el dominicano Fernando Tatis Jr. se fue de 4-3 con una anotada, una empujada. Manny Machado de 4-2 anotó, uno impulsó otras actuaciones. Randy Vázquez fue el lanzador ganador de este partido. Tiene 9 victorias, 6 derrotas. Lanzó bastante bien. 7 entradas, 2 indiscutibles, 2 carreras. Y ponchó 3 bateadores. Seguimos con los partidos. Ya estamos concluyendo con los partidos que se jugaron en el día de ayer. El conjunto de los Marineros de Seattle necesitó 10 entradas para anotarse victoria ante el conjunto de los Cachorros de Chicago. Vamos a ver lo que hizo por los dominicanos por el conjunto ganador. Tenemos que Julio Rodríguez conectó de 5-1. Víctor Robles no tuvo turno oficial en el partido. Será Anthony Domínguez lanzó una entrada de un ponche. Finalmente, el último partido de la jornada de ayer, el conjunto de los Dodgers también necesitó 10 entradas para derrotar 5-4 al conjunto de los Piratas. Vámonos rápidamente con la actuación de los dominicanos. Tenemos que Osnil Cruz se fue de 3-1, una anotada, 2 empujadas. Regresó esta semana a la alineación del conjunto de los Piratas, Osnil Cruz, y es su cuadrangular número 16 de la temporada. En los lanzadores de los Piratas Johan Ramírez lanzó una entrada de un boleto, un ponche, mientras que Gregory Soto cargó con la derrota. Tiene 5 ganados, 4 perdidos, 2 tercios de entrada, un hit, una carrera, un boleto, con un ponche por el conjunto de los Dodgers. Vamos a ver lo que hizo nuestro Teoscar Hernández en el día de ayer. Se fue en blanco en 4 turnos. Ahí estuvo toda la actividad de ayer en el béisbol de las Grandes Ligas. Luego de la actividad de ayer nos vamos entonces con las posiciones de los equipos en ambas ligas mayores. En el este de la Liga Americana encabeza los Reyes de Tampa, muy de cerca el conjunto de los Yankees de Nueva York a 3 partidos, Boston a 7, Toronto a 14, Baltimore a 14.5. En Central Liga Americana encabezan los Medias Blancas de Chicago a 4.5, Minnesota y Guardianes de Cleveland a 6 partidos, Detroit y Kansas City a 12 partidos. Este de la Liga Americana tenemos que encabeza Houston, muy de cerca Texas, solo a 1 partido, Seattle a 4, Los Angelinos a 14 y los Atléticos a 16. En la Liga Nacional, en el este continúa encabezando Atlanta con Filadelfia 4 a 10 partidos, Miami a 14.5, el conjunto de Washington a 17, el conjunto de los Mets de Nueva York. División Central, Liga Nacional, Milwaukee continúa dominando con los Cachorros a 6 partidos, San Luis a 14.5, los Piratas a 17.5, Cincinnati a 19. Finalmente, en el oeste de la Liga Nacional, tenemos que los Dodgers encabezan a 9 partidos, los Padres de San Diego, Arizona a 10, San Francisco a 25.5 y a 27.5 el conjunto de Colorado. Así andan las cosas en torno a cómo juegan cada uno de los equipos en el béisbol de las Grandes Ligas. Hoy, sábado 22, la actividad inicia a las 1:35, donde el conjunto de Toronto estará frente a los Yankees de Nueva York y Atlanta, estará frente a Milwaukee a las 2:10, a las 4:10 los Nacionales de Washington versus los Marlins de Miami, ahí estará el dominicano Eury Pérez. San Luis frente a los Phillies a las 6:05, mientras que Tampa Bay estará frente a Baltimore a las 7:05. En otros partidos para el día de hoy, Los Angelinos Texas a las 7:05, a las 7:10 estará Atlético Houston Medias Blancas, ahí estará por el conjunto de los Medias Blancas lanzando el dominicano Luis Castillo, mientras que San Francisco a las 7:15 se mide a Boston, a las 7:15 también Detroit, Kansas City, y a la misma hora los Cachorros versus los Marineros de Seattle, también a las 7:15 el conjunto de los Piratas frente a los Dodgers. Seguimos con los partidos para hoy. Cleveland estará frente a Colorado a las 8:10, a la misma hora Cincinnati estará frente al conjunto de Arizona, y Minnesota estará frente a los Padres de San Diego a las 8:40. Vamos entonces a dar la información del dominicano que ha hecho historia en el béisbol de Grandes Ligas en su debut. Vamos a hablar en este momento nada más y nada menos que de Josua Báez. Josua Báez, un jovencito que logró su debut esta semana en el béisbol de Grandes Ligas con el conjunto de los Cardenales de San Luis. Un récord impactante ha demostrado y ha logrado nuestro dominicano Josua Báez, jardinero dominicano estadounidense, apenas con 23 años. Pues protagonizó un estreno en el Willy Fig frente a los Chicago Cubs y dejó tarjeta ofensiva de 4-3. Estos 3 indiscutibles fueron 3 cuadrangulares de forma consecutiva en sus 3 primeros turnos. Además, impulsó 5 carreras, convirtiéndose de inmediato en uno de los nombres más comentados del béisbol. Así que la primera pelota que vio en este partido, y específicamente en Grandes Ligas, terminó fuera del parque. Así que el dominicano Báez castigó al abridor de los Cachorros con un batazo calculado en 449 pies, una muestra de poder anticiparía la extraordinaria jornada que estaba por completar. Pero el impacto de su actuación no se limitó a la distancia de sus batazos. Con sus tres cuadrangulares consecutivos, pasó a ocupar un lugar exclusivo el dominicano Josua Báez en el día de ayer, en esta semana, con esa gran actuación. Se convierte en el primer jugador que conecta tres jonrones en uno de sus primeros tres turnos en partido de su debut. Ahí está, en un grupo bastante amplio que han logrado pues grandes faenas en el béisbol de grandes ligas, como es el caso también de Juan Marichal, legendario de la salud dominicano, que lanzó un juego completo de un solo hit en su debut. Esto fue en 1960, además de ponchar a 12 bateadores y completar una blanqueada. Así que este es de los pocos dominicanos también que están en la gran historia del béisbol de las grandes ligas. Y como quedamos de hablar de Vladimir Guerrero Jr., vamos a ver qué está pasando con Vladimir Guerrero Jr., que está fuera de acción. Pues lamentablemente, un rodillazo en la cabeza en el juego del viernes de la pasada semana le propinó el torpedero de los Yankees, Jordan Valdivia, mientras buscaba atrapar un disparo del inicialista Luis García Jr. Así que por esto, el dominicano se estará perdiendo un total de por lo menos 7 días por una conmoción cerebral. Así que esperamos el ingreso a la alineación del conjunto de Toronto, que necesita de Vladimir Guerrero Jr., el cual no ha tenido la temporada ofensiva que todo el mundo estaba esperando. Señores, y el caso de que el martes, pues el pasado lunes, este dominicano no se presentó a la sede del conjunto de los Medias Rojas de Boston, donde Arizona tenía su encuentro señalado, y tuvo que esperar el dirigente la última hora para hacer la alineación, ya que Ketel Marte nunca llegó, nunca se supo el motivo, cuál fue lo que sucedió, pero sí esta falta ya la comete por segunda oportunidad, porque ustedes recuerdan cuando el partido de las estrellas, que él viajó aquí a República Dominicana, pues lamentablemente recibió la noticia de que su apartamento había sido saqueado allá en Arizona. Esto parece que le afectó en ese momento y regresó al equipo de Arizona 3 días después. Por eso tuvo un conversatorio con el gerente general del conjunto de Arizona. Entonces fue sometido a una resonancia magnética. Inmediatamente él faltó el lunes, fue colocado en lista restringida, pero luego de la resonancia magnética, pues ha sido colocado en lista de lesionado de 10 días el dominicano Ketel Marte. Es el turno de nuestro bateador designado, Felipe Pérez La Gacela, quien tiene importantes mensajes para cada uno de ustedes. Adelante.

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1: Continuamos con las deportivas de Moena, fin de semana, a través de los 99.5 FM de Radio Ideal en Moca, República Dominicana, y a través de nuestro Facebook Live, José Ramón Genao. Aquí estamos hasta las 12:55 con cada uno de ustedes. También esta semana el lanzador dominicano Christopher Sánchez pues se convirtió en el primer lanzador con 16 victorias en Major League Baseball. Así que Christopher Sánchez, quien quedó segundo en el premio Cy Young la temporada pasada, pues entonces continúa con su buena labor en el béisbol de Grandes Ligas. También para el conjunto de los Padres de San Diego, pues se acerca una nueva era, ya una nueva era donde el conjunto de Major League Baseball, específicamente Major League Baseball, aprobó la venta de este conjunto Padres de San Diego, tanto a José Feliciano como a Juan Young. Lograron el respaldo unánime de los dueños de los equipos. Así que los nuevos propietarios estarán asumiendo el mando de esta nueva franquicia con la promesa de invertir con fuerza y traer la primera serie mundial a la ciudad. Así que en los próximos días ya se estará completando la negociación con los nuevos dueños del conjunto de los Padres de San Diego. Y nosotros también hablamos durante toda la pasada semana de lo que fue la Serie del Caribe Kick, donde República Dominicana había ganado las últimas dos ediciones. Pues lamentablemente, en un partido donde República Dominicana se vio a ley de un strike para colocarse tres veces campeón en forma consecutiva, pues el conjunto de México ripostó y venció viniendo de atrás con dos cuadrangulares consecutivos para empatar el partido, y luego hicieron tres carreras para ganar el partido 11-8. Así que un dramático final en el Estadio Coloso del Pacífico Don Alejo Peralta. Los anfitriones completaron una jornada memorable en la que primero tuvieron que superar 4-3 a Panamá en semifinal para ganarse el derecho a disputar el campeonato. En la final llegaron perdiendo a la sexta entrada 8-6 y última entrada, pero con dos outs vino el jonrón de Jesús Alejandro Solís, del cual hablamos, de dos carreras para igualar a 8, y Jesús Oviel Belleza Bernal recibió con cuadrangular solitario para completar un back-to-back que puso a México delante, México verde, 9-8. Así que dejaron detrás a República Dominicana, que tenía un total de 18 victorias en forma consecutiva. Nos vamos entonces a hablar de una información local, porque Moca ayer pues tuvo mucha actividad deportiva, y durante el inicio de semana también dichas actividades pues se realizaron un par de ruedas de prensa. El martes estuvimos en la gobernación civil y provincial, donde quedó anunciado lo que es la edición número 35 del torneo de softball en honor al padre Juan Miguel Vicente Martí. Pues ayer hubo actividad y se jugaron un total de 7 partidos en esa parte de que se inició jugando antes de la inauguración, porque es en el día de hoy. Entonces, para conocer cada uno de los detalles de este torneo de fútbol nacional infantil al padre Juan Miguel Vicente Martí, tenemos las palabras.

0: y provincial. Escuchemos las declaraciones de Guillermo Gómez, donde él da cada uno de los detalles también para este evento deportivo. Escuchemos.
1: De fútbol infantil U3, año base 2003, Padre Vicente 2026, con la participación de 8 provincias para un máximo de 16 equipos, dividido en 4 grupos de 4 equipos cada uno, perteneciendo a toda la geografía nacional. Los grupos están conformados de la siguiente manera: A, Moca, A4 Sport de San Jaracoa, Enal de la Vega, Palmas Real, Bonao, Grupo B, UPM de la Vega, Cibao FC, Santiago, Puerto Plata, ellos son representados por Marimar, Santo Domingo FC de la provincia metropolitana, Moca AFP, o sea, Moca lleva dos equipos, Oasis de Santiago, Santiago Junior de Santiago, Fabián Choque de Jarabacoa, que posiblemente venga otro en su lugar, así es. El grupo de Real Deportivo de Santiago, Villanos de San Cristóbal, Nagua, de la provincia María Trias Sánchez, y Mao, de la provincia Valverde. La justa está contemplada para desarrollarse en dos fines de semana, los cuales abarcarán viernes 21, sábado 22, domingo 23, sábado 29 y domingo 30 de agosto 2026. El certamen tendrá como escenario dos estadios. Los estadios, el certamen tendrá como escenario dos estadios. El Liceo Estadio de Peña de la Rosa, antigua Juan Pisoto Metrella, y el eterno y tradicional Clayton Bosco, casa matriz de la Liga. El silbato inicial sonará este viernes 21 de agosto a las 9 de la mañana en el Play Don Bosco. Ese día se jugarán 5 partidos, todos en el Play Don Bosco. El viernes a las 9, Moca B enfrentará a Oasis. A las 10:20, UPE.
0: Bueno, ahí hay parte de los partidos ya que se han jugado, él lo dijo bastante claro. Y como siempre tenemos los resultados al momento. Vamos a esos resultados que habló Guillermo, que fueron jugados en el día de ayer. Entonces, en estos partidos, Santiago Junior 5-0 derrotó al equipo AP Moca C. También el equipo Moca B, pues lamentable, cayó 0-1 también ante el Oasis FC. Luego A4 Sport 0-5 Moca A, o sea que de tres equipos, Moca ganó en uno de ellos en el día de ayer. Henares FC con 0-4 para Palma Real, y finalmente Cibao FC 2-0 para UPM. Vamos a ver la actividad que continúa en el día de hoy. Contamos a 22, donde ya jugaron en Henares FC versus Moca FC a las 9 de la mañana, Puerto Plata y Cibao. Entonces a las 10 se midieron Moca B, Santiago Junior y Real Deportivo frente a Nagua. A las 11 se inició un partido que ya también debía haber terminado, Asís versus Pabrin Soser y Villanos versus Mau. A las 12 Meridiano, A4 Sport versus Palma Real y Santo Domingo UPM también estuvo jugando en el día de hoy. A las 2:30 de la tarde continúa la actividad con partido ASI versus Santiago Junior

0: Real Deportivo estará frente a los villanos a las 3 de la tarde. Esto era Juan Crisóstomo Estrella a las 3:30 en Nare versus A4 Sport. A las 5 de la tarde en el Play Don Bosco, Moca B versus Fabio Sosa. Y a las 6 de la tarde, Moca estará versus Palma Real. Ya a las 7 de la noche, el último de este partido, hay uno a las 5:30, que es en la Juan Crisóstomo Estrella Maonagua. Y luego a las 7 de la noche estará en el Play Don Bosco, Santo Domingo versus Puerto Plata. Así que todo un éxito hasta el momento, lo que es este torneo de fútbol número 35 en honor al padre Juan Miguel Vicente. Y vamos a ver, porque la CONCACAF dio su parecer en torno a este evento que se realiza en Moca. Vamos a ver lo que dice la CONCACAF en torno a este evento que ya lleva 35 años celebrándose en esta ciudad de Moca, en la República Dominicana. Dice una nota que con la participación de unos 288 niños, 16 equipos, pues ya se está jugando el torneo número 35 de fútbol infantil en honor al padre Juan Miguel Vicente. Y este evento, pues la CONCACAF lo reconoce como uno de los torneos infantiles de mayor antigüedad de la región, destacando ya sus 35 años como espacio de formación y desarrollo para las nuevas generaciones del fútbol. Así que esta es el reconocimiento especial, el torneo de mayor antigüedad en toda la región. Entonces, luego de la rueda de prensa el martes, nosotros recibimos la invitación al Club Recreativo, donde ustedes recuerdan aquí que se estuvo prometiendo a los medallistas, a los atletas mocanos que tuvieron participación en los Juegos Centroamericanos y del Caribe, que fueron realizados recientemente en la capital dominicana. Pues fue todo un éxito este evento que se llevó a efecto, donde reconoció a todos esos atletas que obtuvieron presea dorada. El caso ya de Álvaro Abreu, que fue medallista de oro por primera vez en media maratón 21 kilómetros por República Dominicana. Este premio fue entregado con anticipación en la capital dominicana porque él tenía compromisos en Puerto Rico. Entonces ahí viajó en Manuel Bautista en representación del ministro administrativo de la presidencia, André Bautista García. Entonces le acompañó el presidente de la Unión Deportiva de la provincia Espaillat, Alex Crisóstomo. En el despacho del ministro Kelvin Cruz, ellos realizaron a Álvaro Abreu 200,000 pesos en premio. El ministro de la presidencia, André Bautista, había prometido con UDP 100,000 pesos por el oro, pero Emmanuel Bautista se animó y le añadió 100,000 pesos más para sumar 200,000. Entonces, en torno a los atletas que fueron reconocidos aquí por la Unión Deportiva y que recibieron sus incentivos, fueron nada más y nada menos que el ganador de medalla de oro en el softball masculino. Estamos hablando de Luis Iciano, que recibió los 100,000 pesos por la presea de oro en el softball masculino. También en balonmano, pues tenemos que Luigi López también recibió un total de 50,000 pesos, pero fue ganador de presea de bronce en el equipo de balonmano de República Dominicana. Y también, aunque los entrenadores no estaban en el listado de los incentivos, pues a última hora logró integrar a Vladimir Frías, quien obtuvo plata en baloncesto masculino y en softball femenino, nuestro amigo José Bueno. Además, fueron reconocidos con certificados por la Unión Deportiva de la provincia de Espaillat en ajedrez Christopher Guzmán y David Camacho en atletismo. Ya hablábamos de Álvaro Abreu. Jacqueline Loran fue reconocida por la Unión Deportiva con un certificado, pero la gobernadora que estuvo presente en la actividad se animó y entonces le estará dando un premio metálico también. Machiel Isabel Brito también recibió su reconocimiento en balonmano, también su reconocimiento. Luigi López en béisbol, Christopher Molina en ciclismo, William Guzmán y Juan Carlos de Rosario en voleibol, Adrián Figueroa Eliseo Ortiz y en softball finalmente pues Luis Bueno, además de los entrenadores también que recibieron certificado Vladimir Frías al igual que José Bueno, así que todo un éxito esta gran actividad. Vamos a escuchar brevemente las palabras en cada uno de los reconocidos en este evento por el ganador de Presea de Oro en el softball masculino. Vamos a escuchar a Luis Isiano.
1: Pero vale la pena. Siempre digo que el esfuerzo y la dedicación de mañana, es el de ayer, es el éxito de hoy realmente. Y me siento más que bendecido por ustedes, por darme la oportunidad de estar aquí. Y me siento, o sea, no tengo palabras realmente para describir lo que significa esto. Que muchas leyendas como José Bueno, que un atleta de alto rendimiento, o sea, no tuve el privilegio de representar el país en un juego así, centroamericano, y un día yo tuve el privilegio de ser parte de y de lograr una meta, un objetivo que fue ser campeonato de los Juegos Centroamericanos del Caribe. Muchísimas gracias y les pido a Dios que lo bendiga de una manera especial, todo lo que ustedes hagan, y me siento más que honrado con esto en verdad. Muchísimas gracias a ustedes.
0: Bueno, esas fueron las palabras emocionado y no es para menos de Luis Bueno, un muchacho joven que no estaba en los planes de la selección nacional. Pero hay que destacar que Francis, el presidente de la Asociación de Softball de Espaillat, como reconocemos popularmente Francis Confecciones, pues le envió a Santo Domingo y ya ustedes ven lo que sucedió con Luis Isiano. Además de esto, Francis Confecciones, a nombre de la Asociación de Softball de la provincia de Espaillat también y a nombre de su empresa, pues también le hizo lo que fue un premio metálico, porque bien merecido para Luis Isiano. Ya estamos llegando a la parte final de nuestro programa en el día de hoy y vamos a ver los resultados en el día de ayer en lo que concierne a la Liga de Béisbol de Verano de República Dominicana, donde el conjunto de los Capitanes de Salcedo derrotaron 12 carreras por 9 a los Atléticos en otro partido. De atrás, un partidazo viniendo de atrás, el conjunto de los Bravos, pues logró llevar el partido al máximo de 9 entradas, porque en el último inning el conjunto de los Granjeros de Moca logró la victoria dejándolo en el terreno 10 carreras por 9. En otro partido también que vivimos ayer, los Mineros derrotaron por nocaut 11 carreras por 1 a los Mangueros, mientras que los Reales dispusieron de los Arroceros 22 carreras por 4. Para hoy estará continuando la actividad en el béisbol de la Liga de Verano a las 2, los Mangueros estarán frente a los Bravos de la Vega, los Granjeros estarán frente a los Mineros, este partido a las 5 de la tarde en Bonao, los Capitanes de Salcedo a las 2 de la tarde frente a los Reales, este en el Estadio de la Pucamaima de Santiago, y finalmente a las 6, los Arroceros visitan el José Briceño a partir de las 6 de la tarde frente a los Atléticos. Así andan las cosas en torno al deporte local, nacional e internacional. Vámonos inmediatamente entonces a hablar de Marilady Paulino en el día ayer, pero no hay tiempo. Pensábamos, DJ, que usted no estaba ahí sentado, que todavía estaba afuera y vamos a aprovechar 30 segundos, pero ya el compromiso es deuda. Nosotros regresamos el próximo sábado, Dios mediante. Le hemos acompañado en la coordinación Felipe Pérez Lagacelli, en la conducción producción, su amigo de siempre, muy genial, feliz fin de semana para todos.
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0: Eso me pasa a mí con el Manuel diario. 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

0: Bueno, buena tarde Moca, buena tarde República Dominicana, esto es caliente, transmitido por la grandota del Cibao, la 99.5 FM, Radio Ideal, sí, como todos los sábados, gracias al creador que nos da el placer, que nos permite estar un día más con ustedes, hoy día 22, sábado 22, del mes de agosto, mi gente. Bueno, parece que el presidente remenió la mata en esta semana. No sé si ustedes recuerdan que yo le dije acá en el aire que podía ser de que el director mayor general Cruz podía ser removido de su puesto por algunas cosas. De hecho, cuando le mandaron a cambiar, él se expresó de una forma para dejarle saber a la institución policial que hicieron su trabajo bien hecho, no importa que le costara el puesto como policía, pero que trabajaran con honestidad y honradez, mi gente. Cosa que la policía no lo hace. Pero vamos con una llamadita ahí a nombre de Agua Natural Plus. Buenas tardes.
1: Buenas tardes, hermano. Buenas tardes. Feliz de la vida de estar hoy en la reunión con la doliente de los PRMistas, la próxima presidenta, Carolina Mejía, mi hermana. Eso va a salir en toda la prensa cuando esa mujer me saludó, que tenía tiempo que no me veía, para que vean. No ando ocultándose celulares ni quitándole un celular a nadie, como otros equipos que privan en que son los dioses de la montaña. Carolina Mejía con los pies apegados a la tierra, y necesitamos una doliente del PRMista en el PRM, y para eso estamos preparándonos para Carolina Mejía. Carlos Gómez, que lo que hace es cumplir con su pueblo, darle mascota a los niños, el doctor Robinson Santos y Fermín Muñoz y el Junior Núñez y ese equipo de gente que lo que hace es hacer obra.
0: Bueno, se me olvidó, mi gente, presentarme ante ustedes, Gustavo Vargas, aquí, y mi amigo Johnny Camacho, que nos acompaña siempre, fiel seguidor y fiel trabajador de esta prestigiosa emisora Radio Ideal. 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Buenas tardes.
2: María, mío, que tiene que operarse y lo que necesita es una ayuda y de los ojos, cataratas.
0: Bueno, vamos a hablar con la gente.
3: Buenas tardes.
0: Oiga,
3: yo tuve ahora mismo al médico, ¿pero está oyendo?
0: Sí.
3: Y tengo una catarata que puedo perder la visión. Y claro, si no, primo hermano mío, no me ayuda. 10 veces, mi primo hermano mío, no me ayuda. Y necesito, y ahí tengo los papeles y todo. Y le he depositado a él, que es de Guarocuyo, de la gobernadora, y no me responde.
0: Bueno, vamos a hacerle llamado también al senador, a nuestro senador Carlos Gómez también, a los diputados José Miguel Ferreira, a Marleni y a todos esos miembros.
3: Un proceso con yo voy a perder la vista. Y él tiene mano mío, le hago 10 veces, o sea, me hace que me rompe el mecón, me rompe la carta, sí, no sé lo que hace. O la mete el archivo.
0: Bueno.
3: No llega la mano de él, yo que me ayude. Yo la Rosario aquí en la número 39.
0: Bueno, el llamado está hecho, hermano mío. El llamado está hecho para esos empresarios, para esos servidores públicos, llámese el alcalde de Moca, Miguel Guarocuya Cabral, el doctor Miguel Guarocuya Cabral, también para José Miguel Ferreira, diputado por la provincia de la República, por la provincia de Espaillat. Bueno, el llamado está hecho ahí. Si quieren ayudar, ya usted le dio la dirección, ellos se comunicarán con usted en su momento. 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
4: Bueno, también Gustavo, dándole la bienvenida aquí, la buena tarde a todos esos radioescuchas que están. 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Vamos a coger esta llamadita. Buenas tardes.
5: Buenas tardes. ¿Cómo están ustedes, Manuel Sánchez?
0: Hermano Manuel Sánchez, bendiciones.
5: Amén, amén. Salúdame. Ahí está la gacela.
0: Está por ahí.
5: Ah, salúdamelo a la gacela. Mira, hablando de las necesidades de alguna persona, la gente, mira, toda la gente le quieren decirle algo a nuestro senador Carlos Gómez, pero nuestro senador Carlos Gómez tiene mucha preocupación con los habitantes de Moca. Mira, está regalando mascotas y desde todos los útiles escolares para los alumnos aquí en Moca. 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Y hablando de Carolina, yo también estaba en esa gran actividad en la casa de Omar Hernández, el presidente de los regidores aquí en Moca, y a las 2 de la tarde vamos a otra actividad donde Rafa Santos, apoyando a Carolina Mejía, la próxima presidenta de la República, y saludar la buena gestión que está realizando nuestro alcalde Juan Orgullo Cabral. Muchas gracias.
4: Gracias a usted, hermano, por ese comentario que usted realizó. Así es, tengo conocimiento de que Carolina está aquí en la ciudad de Moca en el día de hoy, ¿verdad?, visitando la casa del ingeniero Rafa Santos en conjunto con los dirigentes, ¿verdad? Eso es amarrando la chiva, como se dice, ¿verdad que sí, Gacela? Así es, Gustavo, que también tenemos por aquí que el presidente recibió, ¿verdad?, a 9, ¿verdad?, Santo Domingo. El presidente Luis Abinader recibió este miércoles la carta credencial de 9 nuevos embajadores acreditados en la República Dominicana durante un acto protocolar celebrado en el Salón de Embajadores del Palacio Nacional. Durante la ceremonia, el jefe de Estado estuvo acompañado por la vicepresidenta Raquel y el ministro de Relaciones Exteriores, Víctor Hito Bisonó. Los nuevos diplomáticos proceden de la República de Corea, la República de Honduras, Canadá y Estado de Israel. Oye, Israel, tenemos israelíes aquí también, Gustavo. La República de Chile, la República de Indonesia y la República Islámica de Pakistán, la República de Eslovenia y el Reino Acremita de Jordania. La llegada de estos 9 representantes diplomáticos contribuyen al fortalecimiento de las relaciones bilaterales de la República Dominicana con vinculación con los diferentes países. Vamos a coger esta llamadita. Buenas tardes.
6: Buenas tardes.
4: Adelante.
6: Oiga, mi amor, le estoy llamando para decirle que hay que ser más dichoso que salami.
4: Ajá.
6: Que una gente de esa pueda darle agua a alguien. Yo fui el otro día a una pobre viuda enferma, diabética, y le dije que yo tenía un solarcito en él. Allá donde está la planta de gas, Palo López. Y le dije que yo necesitaba que me dieran una ayudita. Y que si no podían, que me ayudaran con una maquinita que yo...
4: A usted cosé, ¿verdad?
6: Soy costurera. ¿Usted sabe lo que me dijo él? Que vendiera el solar para que comprara la maquinita.
4: ¿Pero quién fue que la, quién le dijo eso?
6: Eso me lo dijo Robinson Santos.
4: No, pero no, eso...
6: Eso me lo dijo,
4: eso.
6: Mira, como sabe que me tengo que morir.
4: No,
6: doña,
4: pero...
6: usted lo que tiene que hacer es vender ese solar y compre la máquina.
4: Y así se hace política, pero hágale una cartita ahí
6: ese,
4: al... Sen...
6: No, hágale ganó una... conmigo, ese ganó conmigo, pero mucho.
4: Hágale una cartita ahí al, no, al senador de Moca, que ese hombre no, me dicen no, que resuelve.
6: Ellos le dan, ellos jalan brazos para su tajito, amigo.
4: Bueno, bueno, pues, si,
6: tengo una idea.
4: Pues si así es que están los políticos mocanos. O sea, pero, son todos unos charlatanes, pero vamos a hablar de los mocanos,
0: pero
4: ¿verdad?
0: Robinson no trabaja en Coramoca. ¿Eh?
4: No, en Coramoca.
0: Robinson Santos.
4: No.
0: Robinson Santos es diputado.
4: Es el diputado, ya está hablando.
0: Okay.
4: Él hace muchas cosas buenas.
0: Mire lo que le voy a decir, Gustavo. Está bien. Hará cosas sociales, pero eso no son formas para usted pedir a una persona.
4: Si fue así, es eso que la doña dice, estuvo muy... mal por ese diputado.
0: No, pero es que él tiene esa. Mire, yo recuerdo que unos amigos fueron a la oficina de él a pedir una ayuda y él dijo francamente que él no lo podía ayudar porque que se conformaran con las ayudas que él daba ahí, que atendía a alguna persona.
4: Ajá.
0: Para diagnosticarle o resolverle quizás con los medicamentos y la enfermedad que ya cargan esa persona. Yo creo que esa no es la forma de él de pedir un ciudadano. Él es un empleado, servidor público. Un servidor público puede hacerle eso al colectivo, a un ciudadano mocano. Entonces yo no me explico cómo es que esta gente caminan. Yo, por lo que se refiere a mi persona y a mi colega aquí, que voy a hablar por él también. Nosotros no andamos aquí con politiquería, porque nosotros no cogemos nada de ningún partido ni de ningún servidor público, llámese diputado, senador, alcalde de la provincia. Aquí nosotros no andamos con eso, nosotros nos manejamos de otra forma, porque nosotros cubrimos los gastos de acá de la emisora y no tenemos que andar lavándole los pies a ningún político.
4: Por eso lo que está mal, y el que lo haga bien, le vamos a decir aquí que está bien hecho, ¿verdad?
0: Y los políticos son
4: los políticos, Gustavo, tienen que resolverlo porque están puestos ahí para que resuelvan, Gustavo.
0: Ahí está este director de Medio Ambiente, Delio Ferreira. Nosotros cruzamos ahorita por ahí, por el Puente de los López, y eso está lleno de plástico, ese río. Es una asquerosidad que hay. ¿Qué es lo que Delio Ferreira hace como director de Medio Ambiente? Dígame usted, ¿qué hace? Váyase al río Jamao al norte para que usted vea qué porquería de río, lleno de muchas contaminaciones. Vaya para que usted vea, yo lo invito a que vaya para que usted vea. Yo no sé cómo que la gente se baña
4: vamos
0: en
4: darle
0: ese río tan sucio.
4: Vamos a darle al pueblo. Buenas tardes.
0: Buenas tardes.
7: Saludos. Marino Tavera de la comunidad de Quebrada.
4: Mi hermano Marino Tavera, bendiciones para usted y lo suyo. Dígamelo, Marino, ¿cómo ha estado esa actividad en el día de hoy,
7: Sí, la actividad ha estado muy buena, lo que es la con una emoción y emotivo de muchos dirigentes políticos, donde estuvimos ahí en la casa del doctor Omar Hernández, estuvimos ahí, ahí dando la bienvenida a nuestra próxima presidenta, Carolina Mejía. Pero a la vez, Gustavo, tú sabes que existen dos tipos de ser humanos, como se dice, uno que son puercos de dos patas y otro que no son. ¿Verdad, Gustavo?
4: Así mismo, aunque Gustavo no la respondió, te la respondí.
7: Vamos a contestar, yo te estoy diciendo. La verdad es que tenemos un Ministerio de Medio Ambiente que tiene que trabajar más, pero también Gustavo, aquellas personas que no tienen basura, mira esa calle si puede, que lo vienen a red bajando de toda la porquería. ¿Qué ustedes, Gustavo?
0: No, lo que tienen que venir estos funcionarios públicos con mano fuerte, con mano dura,
7: Gustavo,
0: y el que comienza a tirar basura en la vía pública,
7: Gustavo,
0: comienza a meterle multa, que haya,
7: Gustavo,
0: régimen de consecuencias para
4: Gustavito,
0: cualquiera.
4: Déjalo que te explique. Dígale.
7: Si yo no dejo problemas de mi casa, que otro venga a resolverlo, ¿se van a resolver yo?
0: No, imposible.
4: Jamás.
7: Vamos a ser coherentes a la realidad de lo que está viviendo, no en Moca, sino en el país entero, de esos públicos, los patas, que tiran la basura. Por eso es que cuando yo hablo con un certamen de realidad y de pureza a lo que yo tengo que decir. Muchas gracias.
4: Gracias a usted por su comentario, Marín, hermano. Así que ya usted
0: mire,
4: sabe.
0: Mire, colega, mire, Camacho. Lo que pasa es
4: que aquí hay muchas personas que no tienen
0: escrito, son puercos en el que salen. En parte él tiene razón, pero aquí los funcionarios públicos no hacen lo posible de lo imposible para educar a esa persona que ya de hecho vienen con un problema de educación y de formación. Porque aquí los niños van a la escuela. Mira, ahorita vi yo un programa en Japón donde los niños van a tener que recoger su propia basura en la escuela. ¿Eh? ¿Y por qué aquí no implementan, no ponen a funcionar algunas cosas? Los niños aquí van a la escuela y es a nada que van. Porque ellos salen de ahí y con una servilleta, un papel, una botella, la tiran en la calle, en la vía pública. ¡Edúquelo! Vamos con esa llamadita, nombre de Agua Natural Plus.
4: Buenas tardes.
6: Mi amor precioso, se me olvidó decirte además de lo cuando yo fui a Robinson Santos. ¿Tú sabes cuántas veces yo fui a la 1:00 p.m. en ayuna dándome mareo? 5 veces. Y a las 6 veces le dije, mi amor, pero dime si tú me vas a poner a hablar con Robinson Santos o no, para yo irme, que yo me ando dando mareo. Me dijo, quédese ahí, a ver. Y después que pasan como 15 gente, porque me dijo, pase. Y ya tú supiste.
0: Esa fue la medicina que le dio.
6: Ya tú supiste lo que me dijo. Vende el solar, doña,
4: para que
6: usted... Vende el solar, doña, y cómprese la maquinita, entonces.
4: Digo yo,
6: que tengo 60 y pico de años, cuando tenga 70 o 75, si lo vendo, ¿a dónde voy a vivir?
4: Wow,
6: le dije, muchas gracias, que Dios me lo bendiga.
4: Es una charlatanería.
6: Fue lo que le dije.
4: Y ahorita usted lo ve, esos políticos, ahorita usted lo ve que andan tocando puertas,
0: sí,
4: y abrazándolo.
0: Diera,
4: usted
0: mire,
4: puede estar sudando, Gustavo, usted puede estar lleno de grajo, naturalmente, como dice
0: abrazan.
4: Uno. Y te dan ese abrazo y ese beso.
0: Esa ropa
4: a través de, para que tú
0: esa
4: como
0: ropa.
4: Bobo, tú como bobo, como ciudadano, va y vota por ese buen pendejo.
0: Esa ropa
4: o eso pendejo,
0: ellos.
4: ¿Verdad?
0: Mira, hermano, mira lo que hacen ellos con esa ropa.
4: No.
0: Le digo lo que
4: vamos con esta llamadita,
0: sea
4: a nombre
0: la
4: de Warner Celulares. Buenas tardes.
0: La meten en una funda negra la ropa.
4: Buenas tardes.
0: Hello.
7: Tú me cruzas, ¿sabes qué llamar?
4: Este programa es suyo, Marino, hermano.
0: Marino, esto es suyo aquí.
7: Tú hablabas sobre la implementación de Japón, que cada niño va a tener que hacer su ¿cómo
0: sí,
7: te digo?
0: Recoger su propia basura. Recoger su propia basura.
7: Claro, yo lo veo bien. Pero tú sabes qué es lo que pasa. Que nosotros en estos 20 años hemos creado monstruos, ¿tú sabes en qué sentido te digo? Porque no es verdad que un niño hay que buscarle utilería, hay que buscarle mascota, hay que buscarle comida, hay que buscarle transporte, hay que buscarle todo. Van a vivir cómodos, se van a hacer profesionales,
4: viviendo arriba de todo, hermano.
7: De todo.
4: Dime.
7: Y no fue con ese gran polo, yo estando en mis hijos son profesionales, y también, mientras cómodo usted tenga para pisar gallina, más cómodo se va, ¿qué usted cree? Entonces, es una cosa, hay que prepararlo, y yo no estaba de acuerdo nunca, con un 4%, no estaba de acuerdo que que se le dieran a los niños, porque todo lo que tiene que hacer, tiene que sacar con el tipo, y tú lo sabes, porque yo soy ¿sabes, Tony? ¿Eh? Entonces, así, si usted le da a los niños, nunca va a tener la oportunidad de que ellos, algunos, sean profesionales. Gracias
4: a usted, hermano.
0: La educación aquí, mientras los profesores sean tan flojos, no va a poder funcionar. ¿Usted sabe por qué? Porque aquí a los niños usted tiene que enseñarlo a limpiar, tiene que enseñarlo a dónde tiene que ir a tirar la basura. Pero más tarde, o sea, en un momento venimos, vámonos a unos cortes comerciales.
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0: 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Ay, también. Buenas tardes.
1: Buenas tardes, es de Jarabacoa.
2: Hermano. Adelante, hermanos.
1: Óigame, mi nombre es José Paulino Reynoso.
0: José Paulino Reynoso, dígame.
1: Aquí yo fui al Ministerio de Medio Ambiente para que me dieran una ayuda con dos o tres piezas de madera y mejor la tienen ahí que se pudran una rumba.
2: Pero y usted hizo una comunicación directa al encargado de medio ambiente de allá de esa región de Jarabacoa.
1: Yo fui con la carta y sembré hasta 60 cosas que para reforestarla, que me impusieron una ley y tampoco me la dieron, dice y ya.
2: No, pero eso está mal por ese funcionario encargado de esa dirección administrativa de ahí de Jarabacoa, ¿verdad? Así que no, el llamado está hecho para que ella, para que él resuelva esa parte. Y más si usted fue solicitando una ayuda, pues tenía que, por lo menos, si él no puede, buscar la forma de cómo ayudarle.
0: De facilitarla.
2: Facilitarlo, claro.
1: Lo escucho por la radio.
2: Sí. Sí, adelante.
0: Bueno, él no escucha. Dice que es un fiel oyente de nosotros.
2: Ah, ok.
0: Bueno, excelente. 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
2: Una derecha y ya llegó, ¿verdad?
0: Ya usted sabe.
2: Se le va el calor de una vez.
0: Pero, mi gente, oiga, el asunto que teníamos ahorita es un asunto como complejo, ¿sabes? Porque es que aquí, como que los servidores públicos no quieren ayudar a la gente de necesidad. Ellos le dan la cosa a los que le caen en gracia a ellos, que andan detrás de ellos y trabajan con ellos. Señores,
2: En gracia nada más.
0: Deberían ser más cuidadosos hasta con la palabra que usted le dice a una persona de esa. ¿Sabe por qué? Porque yo estaba hablando ahorita respecto a la basura de los ríos, la basura de la cañada. En los espacios públicos hay mucha basura. Los servidores, vamos a comenzar con el doctor Miguel Guarocuya Cabral, no quieren implementar la fuerza para poder educar al colectivo, al público. ¿Por qué? Porque quizá ellos piensan, soy yo inventándome esto, mi gente, que si ellos son y viene un régimen de consecuencia para esas personas que andan lanzando la basura en los espacios públicos, en los ríos, en la cañada, que cuando llueve se arma un problema que ya usted sabe, ellos no quieren forzar porque no quieren perder los votos en el tiempo de la campaña. Vamos a coger esta llamadita, nombre de Agua Natural Plus. Buenas tardes.
3: Buenas tardes a todos ahí.
2: Adelante, darle, hermano. Darle. ¿Cómo está?
3: ¿Cuánto tiempo?
0: Bastante, hermano. ¿Cómo te sientes?
3: Estamos bien, gracias a Dios. Le estoy llamando para darle una información de que escuché en un programa en Santiago ahí. Creo que fue en Licey, una explosión de una estación de combustible GLP. Y según las informaciones, habían 13 muertos hasta el momento. Yo creo que eso deben regular eso, porque vea, dan los permisos, entonces no hay urbanizaciones cercanas, pero con el tiempo van aprobando, y todo el mundo está encima de todo el mundo. Creo que eso debe ser regulado. Gracias.
2: Gracias a usted, darle, hermano, por esa información. Así dice, sí, se produce un incendio próximo a una planta de gas de GLP y los bomberos evitan que llamas se propaguen en el avanzado. O sea, unidades de Santiago, Alto del Yaque y La Canela trabajaron para sofocar la llama que consumieron materiales y tubos de politécnico en un solar de la avenida Antonio Guzmán. O sea, fue en un solar próximo a la planta de gas.
0: ¿Usted sabía que esa planta de gas no deberían instalarla en la zona urbana?
2: No, porque es un peligro.
0: ¿Por qué? Mire esa planta de gas que está ahí en Los López. Eso es un peligro. Ahí vive mucha gente. Mire esa planta de gas que está allá abajo en Caimito, después del hospital. Es un peligro. Mire esa planta de gas que está ahí en Guaucí, abajo. Es un peligro. Pero aquí los políticos, porque eso es política, eso es política, no le importa eso, no le importa que un tanque de eso explote y se lleve 60,000 personas en un segundo, entre ellos niños, niñas, adultos, envejecientes. Ya usted sabe. Es un peligro, eso deberían darle permiso a la gente, sí, pero dárselo para que la instalen en un sitio retirado de la vivienda que hay, de la parte urbana, retirado de esa parte donde el colectivo o el ciudadano no corra peligro. Pero esto es República Dominicana, mi gente, aquí todo se vale. Esto es República Dominicana. También quiero denunciar algunas cositas que suceden dentro de salud pública, o sea, en el hospital Dr. Toribio Bencosme, donde Migración siempre está vigilante ahí por los ilegales nacionales haitianos, porque aquí nada más se habla de los nacionales haitianos que están ilegal. Pero ¿y por qué no le venden la visa a esa gente para que salgan de ese problema? Es mejor mantenerlo a ellos.
2: O por lo menos un registro de control de todos esos nacionales que están acá y que no figuran por parte, porque un nacional de eso, en los últimos días han visto mucha

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0: Bueno, mi gente, oye, por tercera semana consecutiva, gobierno aumenta precio de combustible.
1: ¿Cómo? Oye, regalito para sí, este fin de semana, Gustavo.
0: Sí, sí, el Ministerio de Industria y Comercio, MIPIMES, indicó que la gasolina regular costará 310.50 y el gasoil regular 310.50. La gasolina premium y el gasoil óptimo mantendrán su precio. El gobierno dominicano anunció este viernes que aumentó 3.3 la gasolina y el gasoil regular por segunda semana consecutiva. El Ministerio de Industria y Comercio indicó que la gasolina regular costará 310.50 y el gasoil 310.50. Bueno,
1: bueno, yo no completé ayer, hoy voy a tener que pagar 3 pesos más entonces.
0: Se supone que el gobierno tiene el combustible congelado. ¿Pero a dónde? ¿En qué nevera fue que lo metió
1: el freezer? No lo han enseñado, Gustavo. Gustavo, la Dirección General de Migración informó este viernes que sometió a la justicia 270 personas vinculadas en 198 casos por diversos delitos, entre ellos violaciones a la Ley General de Migración, la ley número 285-04, ocurrido entre enero y agosto del 2026. En varios delitos, bueno, la migración está trabajando, Gustavo.
0: Oye, pero hablando de todo un poco, uh-huh, los familiares y amigos del joven Albert continúan esperando
1: respuesta. ¿Y qué ha pasado con ese caso,
0: de las Gustavo? Autoridades sobre su paradero.
1: ¿Qué ha pasado con ese caso?
0: En estos días vi yo un encapuchado ahí, primo de ese joven.
1: ¿Cómo?
0: Donde él estaba hablando que no quería la gente que tenían plataformas digitales cerca de él, porque ellos nada más van y graban y graban y graban y graban, pero no se ve el contenido, nunca suben nada, nunca dicen nada. El joven está desaparecido. Yo creo que a ese joven le va a pasar lo mismo que le pasó a Tacita en tiempo pasado, que van a agarrar un cuerpo cualquiera, no sé, porque yo cuando viene a ver me puedo equivocar, y aquí pasan muchas cosas en este mundo.
1: No,
0: ¿qué viene pasando?
1: Para eso están para verificar si en verdad ese cuerpo corresponde a usted o a quién.
0: Pero
1: o sea,
0: se supone
1: no pueden hacer
0: pero
1: eso.
0: Pero se supone que desaparición de este joven de ahora.
1: Vamos a pedirle a Dios que este
0: la
1: joven
0: desaparición de este joven de ahora
1: aparezca sano y salvo.
0: Se supone que el dueño de la piscina, según oí los comentarios, no me lo crean a mí, dijo que él había salido del establecimiento.
1: Ajá, entonces la.
0: Pero entonces la cámara
1: está dañada, entonces ¿cómo vieron que salió? Oh, lo vieron físicamente.
0: Ahora, bueno, ahí han buscado hasta adentro.
1: Puedes ver lo físico, mire, Gustavo, nada más no por el asunto, por
0: mire,
1: la cámara.
0: Hermano, mire, ahí han buscado hasta adentro de la cisterna a ver si encuentran algún rastro. Buscaron en un. Como en una parte que tienen ellos del lado abajo, como en una cañada, a ver si había rastro de sangre o había rastro de algo que pudieran dar con el paradero de ese joven.
1: Que dieran algún indicio, ¿verdad?
0: Sí, que podían dar con el paradero de ese joven. Pero aquí la gente se desaparece como por arte de magia. Como que viene una lámpara y ¡wop! Como un mago y lo desaparece y esa gente no aparece más nunca.
1: Vamos a esperar en Dios que ese joven esté sano y salvo y que pueda aparecer para que su familia tenga la tranquilidad, ¿verdad? Porque yo no entiendo cómo una persona puede desaparecerse así como tan fácil de un lugar donde habilitaban varias personas. O también él podría haber salido de ahí y tener otro rumbo diferente a.
0: Se supone que estaba bailando un teteo, una vaina, y había mujeres bailando donde él estaba en la piscina.
1: Bueno, pues,
0: y el tipo se desaparece. Pues, vamos a coger esa llamadita.
1: Salido,
0: a nombre de Agua Natural Plus. Buenas tardes.
1: Buenas tardes.
2: Buenas tardes, don Camacho mi hermano.
1: Buenas tardes, Bruno. ¿Cómo está usted?
2: Estamos tranquilos, señor.
1: Gracias a Dios, hermano.
2: Mire, usted está con el comentario de la migración.
1: Ajá.
2: Yo le pinté dos muchachitas a una señora nacional haitiana para allá por Catañuela.
1: No, pues es un duro, ¿eh?
2: Y cuando voy, ella me dijo que iba a ir a sacar el pasaporte para Haití.
1: Ok.
2: Para Cabo Haitiano. Y cuando me dice ella, Bruno, ahora me pararon aquí, me paró la patrulla que no puedo cruzar para Dominicana porque el pasaporte no me pusieron la visa. Pero si tú pagaste 56 mil pesos por el pasaporte, tienes que ponerte la visa ahí mismo. Y la devolvieron para allá y yo le dile al jefe de inmigración que está allá que yo voy a resolver ese problema para allá.
1: Claro, tiene que indagar porque si le cobran 55 mil, ahora hay que ver que si fue un pasaporte común y corriente que le dieron, tú ves. Hoy no se hizo la renovación. ¿Ella tenía visa, Bruno, antes de?
2: No tenía nada.
1: Ah, ok. Entonces ella lo que hicieron fue, entonces, aparentemente le sacan un pasaporte, pero ese pasaporte hay que hacer la diligencia para que entonces le den el visado, tú ves.
2: Entonces ella me dijo que fuera al hospital de Catañuela a que me den el papel del hospital para declarar a las dos niñas.
1: Sí, ahí usted busca el acta de nacimiento, el acta de registro. Usted va allá al hospital y ahí le dan. Sí. ¿Usted lo llegó a declarar entonces?
2: No, porque no. Ella se fue para allá, para Cabrera en Agua con la muchacha y yo no sabía dónde estaba ella.
1: Ah, ok. Usted todavía no ha declarado. Entonces hay que ver. Escúcheme ya la intervención. ¿Y ella lo declaró ella sola?
2: No, ella no lo ha declarado porque tiene que ser porque con ella es haitiana, yo tengo que ir a declararla yo con los papeles.
1: No, pues vaya primeramente al hospital allá donde nacían esos niños que son nacionales ya, doble nacionalidad, haitiano y dominicano, que son hijos suyos, usted es dominicano, usted ve. Si usted está correctamente de acuerdo que son hijos suyos, usted inicia el proceso legal para esos fines.
2: Sí, yo duré 4 días, hace 15 días que fui yo allá y me dijeron que no ponían ponerle y que el apellido que tiene de ella, el registro del pasaporte.
1: Uh-huh. No, porque ella no es de aquí, ella es de nacionalidad haitiana, o sea que en realidad que ella dio a luz aquí, pero son los hijos que ya entran en patrimonio de doble nacionalidad por usted, no ella, porque ella después entonces tendría usted... Si usted está casado con ellos, entonces tiene que hacer un inicio de un proceso para usted entonces nacionalizarla a ella aquí también.
2: Porque... Sí, entonces me dijeron que fuera a pagar una multa allá a Montecristi. Uh-huh. Para ellos darme el registro de nacimiento de las dos muchachas. Entonces, dame la acta de nacimiento legal de las muchachas.
1: Nada, Bruno, pues a través de Gustavo, cualquier pregunta que usted quiera que yo le informe como abogado, pues yo le doy cualquier asesoría, pero fuera del aire, ¿eh?
2: Sí, señor. Gustavo sabe por dónde yo paro allá en el Club de los y ahí nada más tiene que ir. Y pues, si usted quiere ir una tarde de esta por ahí, que usted tenga tiempo.
1: Está bien, hermano. Coordinamos con Vargas. Sí.
2: Y excúseme no, por el tiempo, ¿eh?
1: No hay problema. Este programa es suyo, hermano, ¿eh?
0: Bueno, mi gente, bueno, familiares y amigos de Albert esperan respuesta, ¿eh? Familiares y amigos del joven Albert continúan esperando respuesta de las autoridades sobre su paradero. Albert se encuentra desaparecido desde el día martes 4 de agosto, según informaciones. La última vez que fue visto estaba compartiendo en la piscina New York Grid en Hincha Moca. Han surgido muchos comentarios y versiones alrededor de este caso, pero lo más importante en este momento es que se pueda esclarecer lo ocurrido y conocer el paradero del joven. Familiares y amigos hacen un llamado a las autoridades para que continúen las investigaciones y brinden respuesta a la familia.
1: Bueno, así es, Gustavo, sin tiempo para más, creo que por el día de hoy, ¿verdad? Concluido ya hasta el sábado, Dios mediante, recordarle al pueblo que tenga un feliz fin de semana y el sábado, Dios mediante, de 1 a 2, estamos por aquí. Buenas tardes para todos.
0: Así es, mi gente.
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0: señores, buenas tardes. Ay. Lo que duele es el cuchicheo.
1: Sabe el amigo. Primero
0: que... Bienvenidos sean todos una vez más a esta que es la hora de Joe Veras. Primo, primero que tú. En breve estaré dando los números para contrataciones. Es del hombre de tu vida, Joe Veras. Así que vayan preparando a aquellos empresarios que hacen fiesta, que preparan fiesta, ¿verdad que sí? Recuerda que lo que duele no es el cuerno, lo que molesta es el cuchicheo. En breve vengo con los saluditos. Me voy con el primer tema de esta tarde. Se llama Aunque sea un café, un tema que está sonando a nivel nacional e internacional. Léelo aquí.

0: sí mismo, aunque sea un café, el hombre de tu vida, Joe Veras. Sonando en esta que es la hora de Joe Veras.
1: No ve.
0: Para contrataciones.
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0: Con el hombre de tu vida, Joe Veras.
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1: La gente.
0: Usted me llama a mí, yo le doy el número, no hay problema.
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0: Vámonos con esta llamadita bien tempranito, que lo buenas.
2: Yo me de casera, bien tempranito, escuchando la hora de Lloguera.
0: Mi hermano Miguel Infante.
2: Estamos bien, siempre en sintonía con su programa. Denme un saludo ahí por ahí a Marianely Ramos, que siempre escucha la ola de Joe Vera, a Carmen Martínez y al hombre del parqueo allá, Feli Valerio, a Mable Checo y todos los checos. Me va a comprar snake con la bachata que me gusta de Joe Vera, el molde.
0: ¿El molde?
2: Sí, el molde de Joe Vera.
0: Eso es una orden, Miguel Infante.
2: Un saludo a Jacinto Bretón, el hombre de tiempo para todos también, y todos los oyentes. Bendiciones, mi querido Casela.
0: Gracias, Miguel Infante. Y contigo a toda mi gente de Villatrina. También quiero enviar un saludito en Santiago. A quien le dediqué el primer tema, aunque sea un café. A Miledis León, eso es en la ciudad de Santiago. Y también para Mariluz León en El Dorado. Esta es la hora de Joe Veras, el hombre de tu vida.
1: El hombre de tu vida.
0: Bueno, y me voy con el tema de Miguel Infante inmediatamente. Se llama así, mira. Se llama El Molde, Miguel Infante.

0: Bueno, ya usted sabe que el tema se llama El Molde. Yo veras, dedicado para mi gran amigo y hermano Miguel Infante desde Villa Trina. 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Saludito para Alex Bravo y familia. Y a la sierva, que arranque con el tequila, ya lo sabe.
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0: Bueno, y con el siguiente tema, quiero enviar saludito para Marianelis Ramos y para Carmen Martínez, que se lo gozan, porque ella dice: ¡ay, coge cuadre, mami! ¡Que sufran los envidiosos! Yo verás, el hombre de tu vida.

Hey, cualquiera se para si la tipa va caminando y cogiendo cuadre, ¿verdad que sí? Un tema hermoso del hombre de tu vida, Joe Veras. Al igual que todos los temas de Joe Veras, el hombre de tu vida. Recordando el saludito para mi compadre, para mi comadre Ana Gómez y su señor esposo el cacique ahí en Quebrada Honda. También el saludito para Darlene, que yo sé que está conmigo a esta hora, en esta la hora de Joe Veras, el hombre de tu vida. También quiero enviar un saludito para María allá en Los Montones, que ya tiene su tema montado aquí, no hay problema.

0: Bueno, también saludito para mi sobrino Valentín, que me está escribiendo aquí por el WhatsApp. Me dice saludo para mí también. Claro, Valentín. Estás invitado cuando tú quieras a este espacio.
1: Lo sabe el primo.
0: A nombre de yo, verás el hombre de tu vida. Me voy con el tema de María allá en los montones, porque se te nota.

0: En Orlando, de 2 a 3 de la tarde, a través de Radio Ideal, la grandota del Cibao, yo diría del mundo. Estás escuchando la hora de Yo de Veras, el hombre de tu vida. Saludito para Eury Swing.
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0: También reiterado el saludito para Valentín.
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0: Para mi gran amigo y hermano Johnny Camacho, y también para Pedro Ledesma, que cuando no le pongo el tema me llama y dice: Gacela, ¿qué pasa con el tema de Yo de Veras? Se llama la doctora, mírenlo aquí.

Bueno, que también se enamoran los que están enfermos. Así es que ya lo saben, un tema precioso. Así como todos los temas de Yo de Veras. 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

mi comadre Ana Gómez, que me dice, compadre, pero usted no me pone un tema a mí. Sí, sí, yo tengo tema para todo el mundo aquí, adaptado para el tiempo. Comadre, déjelo que se mueran de envidia, hombre. Comadre.

0: reciba una llamadita desde Montreal, Canadá. Del señor, el señor Eloy López. Que me está diciendo que le salude a su hija Ibelice López, a María López. Y que en Boston le salude a su hija Jacqueline López. Eloy, no hay problema. Están saludados. Más en esta hora, que es la hora de Joe Veras, el hombre de tu vida. En breve le voy a colocar un temita bien bonito a usted, Eloy.
1: No le pare.
0: 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Y entonces usted va a escuchar temas como, por ejemplo, el tema que le voy a poner a Darling desde la soledad. Míralo aquí, Darling. Se llama Carta de Verano.

viejito, señor de veras. Se llama Cartas de Verano. Un tema que le gusta mucho a Darling. Ya lo sabe, Darling, hermano. Ahí estuvo tu tema. A poner a continuación, yo quiero dedicárselo a Eloy López en Montreal, Canadá, y también para sus hijas Ibelices López, María López, y en Boston para su hija Jacqueline López. También se lo quiero dedicar en Santiago a Miledis León en la ciudad de Santiago, y para Mariluz León en El Dorado, Santiago. Es el tema nuevecito de Llovera que está arrasando en el mundo. Aunque sea un café.

0: con este tema. Con este tema sí, lo mandé a nivel internacional para Montreal, Canadá, Eloy López.
1: Lo sabe.
0: En Boston, Jacqueline López, su hija. Y también en Montreal para Ibelices López y María López. Y en Santiago, Miledis León en la ciudad y Mariluz León en El Dorado. Gracias a Darling por la llamadita. También en la llamadita de la Titi, que me dice: Gacela, salúdeme a mis compadres y mi comadre que están aquí conmigo. También a mis amigas y a toda mi familia. Y me dijo que le colocara este tema. Saludo para todos los que están en la casa celebrando con Titi. A la Titi la queremos mucho, todos los comunicadores. Esa muchacha es un amor. Y ahora mejor, porque ella pidió el tema de que me decidí.

Bueno, y el tema se llama Me Decidí. Se decidió la Titi a pedir este tema y a gozárselo ahí en su casa, acompañado de sus comadres, de sus amigas y de sus familiares. La Titi es una muchacha buena y la quiere todo el mundo. Me voy con este tema, ya llegando casi casi a la parte final de la hora de Joe Veras, recordando que para contrataciones a Joe Veras, usted llama 829-342-6518. 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Me voy con este tema que dice así. 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

0: 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Señores, con este tema ya nosotros nos vamos, ya se cumplió el cuarto de hora de la hora de Io Everas, el hombre de tu vida. El próximo sábado, a las 2 de la tarde, vuelve la hora de Io Everas, el hombre de tu vida. En breve, Guillermo Alejandro, porque él dice que sí se puede.
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0: buenas y santas tardes tengan todos ustedes, amables oyentes de la Grandota del Cibao, Radio Ideal, la emisora de Moca, por los 99.5 FM. Y quien les habla, como cada sábado de 3 a 4 de la tarde, a veces tengo algunos sábados que no vengo por aquí, en vivo, hoy estoy en vivo, Guillermo Alejandro. Les saluda a todos ustedes, amables oyentes, mis canchanchanes todos. Ingrid, no te pongas celosa, tú eres una de las número uno. Ah, pero Felicia. Ay, Ana Peña, otra canchanchana. Muchos canchanchanes tengo, hembra y varón. Doy gracias a Dios porque me da una nueva oportunidad de estar aquí en vivo en la Grandota del Cibao. Gracias, Señor, por todo. Tú sabes, Señor, que ante todo, cuando así despierto, que pongo el pie, mi primer pie ya en el suelo. Gracias, Señor, por permitirme poner el pie en la tierra. Junior Malmolí, te saludo. Me gusta lo tuyo, Junior, porque tú dices que cuando tú te levantas, que abre tus ojos, que ves el rostro, tú tienes un rostro en la pared allá, le das una sonrisa a Jesús. Wow, me gusta eso. Junior, donde quiera que te encuentres, saludo para ti, mi amigo y canchanchan. Estuvo de happy birthday, de cumpleaños, estuvo ya apenas hace 2 días. 20 de julio, antes de ayer, estuvo Junior Marmolite de cumpleaños. O sea que todavía faltan, estamos a 28. Este mes es de 30 o de 31. Corríjanme. Agosto, 30 o 31. Alguien que me llame para esto. Ay, hasta para eso pido yo una llamada. Lo que sí es que pueden llamar a Junior Marmolite al 254-1265 y decirle ¡felicidades! Ese es el tema que utiliza Nicolás Grullón para felicitar a una persona. Yo no es que estoy envidioso, pero Nicolás dice ¡felicidades! Entonces mi amigo Moronta dice ¡celebro tu cumpleaños tan pronto! ¡Asomar el sol! ¡Wey! Van dos. ¿Quién más felicita? ¿De qué manera? Creo que la antigua dice un año más en tu vida. Eso es la antigua. Tony Genao, a los que cumplen año le manda salsa. Salsa, salsa, salsa. Pa, pa, pa, pa. Fuera que tiro tu papá. ¡Wow! Van cuatro canchanchanes, comunicadores de los míos. Moronta, Tony, la antigua. Nicolás, que me llamen otros comunicadores a ver cuál es el tema que lanzan a la gente cuando está de cumpleaños. Así es que, señores, gracias a Dios por yo estar aquí y ustedes por escucharme. Somos Interactivo, 809-578-2730. De entrada, ¿quién habla?
1: Buenas tardes.
0: Hola.
1: Hola, Guillermo Alejandro.
0: Un placer saludarte.
1: Felicia.
0: Hola, Felicia. ¿Cuántos días?
1: Tratando, si tenía 2 sábados que no venía el programa.
0: Ay, pero tú estás ahí.
1: Claro que sí.
0: Recta.
1: Pero que yo la estaba llamando también.
0: Ah, sí, me consta, porque hubo un sábado que tú llamaste y Gacela te dijo, sí, él está en el aire, llama, y parece que no volviste a llamar. Y yo entendí, digo, ¿y quién llamó? Dice él, Felicia, me consta. Sí. ¿Cómo tú estás, mi amor? ¿Cómo estás?
1: Mira, este mes es 31.
0: ¿Este mes es de 31?
1: Claro que sí.
0: Ah, ok. Entonces, Junior Marmolite, hoy estamos a 22, él cumplió el 20 y todavía le quedan 9 días para salir este mes y pueden regalarle. Que yo sé que de lo que les regalen a Junior, él me va a llamar y me va a decir, Chapín. Él me dice Chapín. Mira, dijiste en la radio que cumplo año y ya hay 3 amables oyentes que me han regalado esto, aquello y aquello. Toma esto para ti. Yo también, José, o para mí.
1: Salúdame a Darling.
0: ¿Qué dice?
1: Que me salude a Darling.
0: Darling en la soledad.
1: En la soledad.
0: ¿Qué tiempo tienen ustedes conociéndose a Darling?
1: Ay, ay, ay. Él había nacido todavía cuando yo viví para allá.
0: Ah, ¿y tú vivías para allá?
1: Sí, vivía en la soledad.
0: Ah, pues tuviste a Darling chiquitico, porque Darling me dice que tiene como 7 u 8, como 7 años que quedó ciego.
1: Sí, sí.
0: Ah, pues tuviste a Darling con vista y todo. Y él era muy meneado. Háblame un poquito de Darling.
1: Bien, Bien, siempre, bien.
0: No peleaba.
1: No.
0: Un muchacho bien.
1: Ustedes,
0: porque ya. Él habla muy bien de ti también. Ay, pues sí, se conocen muy bien.
1: Yo quiero mucho a los dos, a Anthony.
0: Anthony es un hermano de Darling.
1: Sí.
0: Darling te está saludando, Felicia, a través de la grandota del Cibao. Y me manda a que yo te salude, pero tú, si estás escuchando el programa, no tengo que darte el número y llama, Darling. Saludo, Darling, y saludo, Felicia. Te quiero, Felicia.
1: Gracias,
0: Juan. Wow, un cafecito que siempre he querido ir a tomarme donde ella y no he podido, pero voy a tener que hacer eso. Alguien que me acompañe, llamar a Felicia y pasar por su casita. Wow. Sí, cuídate,
1: pero
0: Feli.
1: Yo lo he estado llamando al celular y usted.
0: ¿Me ha estado llamando?
1: Al número de usted.
0: Ay, mándame un hola. 809-836-1460 y dime, soy Felicia, para agregarte, y entonces sí. ahí conversamos, ¿te parece?
1: Uh-huh.
0: Sí, mándame un hola.
1: Ella de cumpleaños dice, yo lo llamé a celular.
0: Ay, Dios, ¿y yo te devolví?
1: Sí, claro que sí.
0: Ay, Dios, pues mándame un hola porque no te tengo agregado. Ah, porque me dice bien. Que cambiaste el número.
1: Ah, sí.
0: Ah, tú ves, mándame un hola de nuevo.
1: Está bien.
0: Gracias por estar en sintonía.
1: Sí.
0: Señores, temporada ciclónica. Después de haber saludado al ciclón Junior Marmolit, digo, ya no. Junior lo que ya es una tormentita tropical. Antes Junior era un ciclón batatero. Atento a mí, lo digo. Ay, Junior, si estás ahí, llama y corrígeme, a ver si estoy equivocado. Años atrás, Marmolit pasó más de 20 años siendo un ciclón batatero. Y hoy, yo creo que ni a tormenta llega, ni a tormenta tropical. Junior ha dado un cambio en estos últimos 6-7 años, que eso ha sido descomunal. ¿Ustedes ven que se puede? Claro que se puede cambiar. ¡Wow! ¡Qué alegría me da decir esto de Marmolit! 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Marque el 809-254-1265. Ya aparte de yo dar una promoción en él, en el segmento de promoción en vivo, estoy diciendo esto ya de manera ya personal. Pancho, saludo. Llámate al 809, quiero escuchar. 578-2730, quiero escuchar tu voz, Pancho. Tu voz, ya que una vez también participaste con nosotros en la deportiva de Pancho. Y porque no llegamos a acuerdo económicos, tú y yo, porque tú exigías demasiado. Tú me exigías un dinero que yo no te lo podía pagar. Lo digo así públicamente porque lo que tú exigías era mucho dinero y por eso te saliste de aquí de Si Se Puede y no volviste a redactar la deportiva. Y te fuiste con otra gente. Bueno, espero que te haya ido bien. Luego viaja a Nueva York, viene aquí y él está en promociones ahora, promociones para artista. Pancho es un promotor, tanto fuera del país como aquí en República Dominicana. No sé si está en República Dominicana o ya se fue. Aparte de eso, también es músico saxofonista alto con el grupo de Damián Genarito y sus amigos. Oye, lo que estoy redactando de Pancho, tanto que lo conozco. Y que nos conocimos en el año 93, por ahí, en una orquesta. ¿Cuánto ha pasado del 93 a la fecha? ¡Wow! ¡Ay, Dios, no lo digas, ya sé, Gacela! Estamos en temporada ciclónica y la Oficina Nacional de Meteorología avisa que se están formando unos sistemas raros. Ellos apuntan, y ojalá que no pase así porque estamos bendecidos por Dios, hay una cordillera que atrapa las cosas que vienen desde Puerto Rico. ¿Saben qué? La línea de ciclón que se forma en el Atlántico llega acaba en Puerto Rico. Sigue la trayectoria, viene República Dominicana, pasa por Haití, Cuba, las Antillas, termina en Miami, por allá, por la Florida, que acaba con todo. Y ustedes saben lo que pasa. Bueno, ha pasado cosas feas aquí, pero se dice que hay tres que ellos pronostican que puede ser ciclones. Ay, Dios mío. ¿Sabes que se van formando cosas? Uno no sabe cómo vienen. Pero seguir orando que Dominicana es un país... República Dominicana es un país muy creyente. Aunque ya no pueda ver un bello amanecer, yo lo siento. Por eso yo doy gracias a Dios. No puedo ver, me reflejé en la canción. Y cuando amanece, que escucho los pajaritos cantando, escucho los gallos cantando, digo, ya amaneció. Tú sabes, ya amaneció. Sí, claro, porque ellos, los pajaritos, yo vivo en La Milagrosa y hay una mata detrás de mi casa que comprende las áreas de las monjas, que se llena de pajaritos. Y ellos cantan los pajaritos entre las 5:40 a 6. Ahí arrancan. 5:40 a 6. Ya tú sabes. Ese viaje de pinchita y de todo tipo de pajaritos. Digo, ya amaneció. Gracias, Señor, porque me da la oportunidad de escuchar. No puedo ver, pero puedo escuchar. Puedo caminar. Y hay gente que se queja teniéndolo todo. Ahí es que yo enfatizo. Tiene tus piernas, tus brazos. Tú mira, escucha, habla. Y un liito económico de 10 mil pesos te quiere volver loco. Si no puede pagar la casa, no le habla a nadie. Con un refunfuño ese día. Si se te fue el gas y no tiene los 1,000 y pico de pesos para llenar el tanquecito de 50 libras, ya no le habla a nadie. ¿Pero qué es esto? Vive una vida entusiasta, amable, sé benevolente y desprendido también. Te pide alguien 50 pesos. No es que te vaya a pedir 20 gente 50 para te dar los 1,000 pesos que tiene. Pero si dos gente te piden 50, dáselo, te queda con 900. Ese soy yo. Bueno, lo que la mano izquierda hace que no lo sepa la derecha. Pero conmigo lo han hecho y yo también lo hago con los demás. De eso se trata la vida, del equilibrio. Equilibrio. Y hablando del equilibrio, después de un caluroso saludo a todos ustedes, escuchen esta reflexión. Pero es una reflexión real. ¿A dónde quiero llegar con la palabra equilibrio? Escúchame, amable oyente. Escúchame, Gacela. Papi Mirel, escúchame. Que yo sé que tú has utilizado el equilibrio en todas tus vertientes de tu vida. Saludo, papi, y gracias, papi Mirel. Escucha esta reflexión auténtica del equilibrio. Hay una sequía muy grande en nuestra República Dominicana de mayo a julio, según los expertos. Se dice que si continúa la sequía de octubre a diciembre, las presas están siendo de las más afectadas. Ya ustedes saben que cuando una presa va disminuyendo en agua, también así disminuye las raciones de agua que se distribuye a través de ella a diferentes localidades. Entonces estamos pasando por una sequía porque no está lloviendo como hace un par de meses que estaba lloviendo mucho constantemente. Entonces, como quiere un lío, hace un ratito le digo yo a Gacela, ubícame el merenguito de Peña Suazo. Como quiera hablan, como quiera dicen. Ahorita lo vamos a colocar, que yo quiero escucharlo. Entonces, hablando de equilibrio, la vida necesita tener un equilibrio, porque si hay mucha sequía, los frutos se dañan. O sea, los árboles, plátano, yuca, frutales, todo se daña si hay sequía. Pero también si hay mucha agua, las cosas se dañan. Pongo el ejemplo y ahora que entro al equilibrio. Gacela, un amigo me llama de Constanza. Nos conversamos de vez en cuando. Y me dice que hace unos meses, tenía un sembrado de una cosecha de zanahoria. Gacela, llovió tanto antes de él recoger esa cosecha, que toda la zanahoria se le pudrió. Apenas me dice que logró conseguir que los trabajadores recogieran algo, y con lo poco que consiguieron, vendieron eso y solo dio para recaudar fondito para los propios trabajadores. Así es que el dinero que mi amigo cogió prestado en el banco, un alrededor de 700,000 pesos, no lo obtuvo. Y lamentablemente quedó con la deuda en el banco. 700,000 pesos en el banco, creyendo que con esa cosecha de zanahoria pagaba banco, pagaba trabajadores y le quedaba su moñita. Porque él tiene miles de tareas. Ahí estaba volviéndose loco. Yo comencé a aconsejarle. Hace muchos meses, comencé a aconsejarle, a decirle que eso se salió fuera de su control, porque que lloviera en Constanza por semanas, lluvia, ya no estaba en su control. Obvio que él quería tener una buena cosecha. comencé a darle consejo, hablarle de que tratara de dormir. Tuvo que ir al médico, escuchen señores, al médico para que le administraran una pastilla para dormir. Pasó varios meses usando esa pastilla. Dice que la está dejando ya poquito a poco porque la gente como que se acostumbra a la pastilla. Y entre va y ven, pasa el tiempo, vuelve a arreglar la tierra. Ellos saben cómo hacerlo. Y entonces siembra una cosecha de cebolla. Pasaron unos meses y entonces volví a hablar con él. Y me dice que estaba un tantito preocupado porque no le estaba cayendo el agua necesaria. También estaba preocupado. Y ahí entra la palabra equilibrio en la vida. Si tú, amable oyente, hombre, mujer, entiendes que hay algo que está pasando contigo, a través de un comportamiento que tú tengas, a través de una situación que se te haya salido de tu mano, y hay una sequía o hay una abundancia de agua y se está pudriendo, te estoy hablando ya de manera metafórica, de acuerdo a lo que te esté pasando, ora mucho, ten calma, ten paciencia y pídele a Dios que equilibre tu vida. Pero tú tienes que ser parte de ella. Para tú poder equilibrar tu vida en algo que te esté pasando, tú tienes que decir, ¡wow! Mira lo que está diciendo ese caballero. Ahora a las 3:00 de la tarde en la emisora de Moca Radio Ideal. Que la vida tiene que ser un equilibrio, claro que sí. Imagínate que tú seas de lo que quiera beber todos los días. Jugar todos los días, de lunes a lunes. ¡Ey! ¿Cómo está tu vida en la casa? Pleito con la mujer, si bebe todos los días, los hijos tuyos, papi, pero que deja de beber tanto. Entonces, equilibra la cosa. No beba lunes, martes, miércoles, jueves, viernes y dedícate a tu trabajo. Lo que te estoy mandando a que beba todos los fines de semana, ¿verdad? Un sábado en la tarde te bebe una cervecita o el domingo en la tarde con tu familia te bebe tu vinito, como yo, que aunque no tomo todos los fines de semana, pero no niego que un domingo más que otro, me compro mi vinito y chuapi. ¿Pero qué pasa? Que yo no bebo vino lunes, martes, miércoles, jueves, viernes, porque yo respeto esos días. Porque si entonces compro un vino un lunes, un miércoles, un viernes, $600, en un almacén 500, tal vez me hace falta para otra cosa, pero yo me bebo un vinito un día. Ejemplo, la semana pasada no tomé. La antepasada me bebí un traguito de cerveza. Pues ya mañana mandé a comprar mi vinito. Entonces, porque me van a... Disque. Mientras yo no lo vea en mi mano, no lo creo. Pero volvieron a llamarme. Anoche me dijeron, te voy a asar un conejo. Y ahora vuelven y me dicen, hoy lo mato y lo sazono. Ya yo estoy contando con ese conejo. Por eso mandé a buscar un vinito para darme mi conejo. A la leña, ay Dios mío, ay sí. Si no se me da, amén también. No llegó, me bebo el vino. La vida es un equilibrio, ¿verdad, Felicia? Un equilibrio a tu conveniencia para ti y tu esposa y tus hijos. Si juegas, no juegues todos los días. Juégate un día y guarda pan para mayo. Malmolite, si me estás escuchando, llámate al 809-578-2730. Que digo que tú eras un ciclón batatero porque tú no equilibraba la vida. Y antes tú gastabas todo. Y ahora en estos 6, 7 años ha utilizado la palabra equilibrio. Y hoy día hay que felicitarte. Hoy día hay que dártela. ¡Wow! ¿Tú ves? Ha utilizado el equilibrio, Malmolite. Así es que, señores, en este comentario... La balanza 50-50, 60-50 o 60-40, no 90-10, no 80-20, porque va a haber problemas. ¿Me entendiste? Si no me entendiste, llama al 809-578-2730, que te voy a dar una consulta en vivo aquí en la Grandota de Cibao. Me voy a convertir en un consejero, eso es lo que quiero. ¿Te parece, Gacela? Bendito sea el Señor. pero ha sido por experiencia propia. Porque también yo antes no utilizaba tanto el equilibrio en mi vida. Y no me fue muy bien, que digamos, en un determinado momento de la vida, de mi vida. Que antes cuando veía, no veía. Y ahora que veo, yo veo. ¿Entendiste? ¿Entendiste? ¿Qué tú interpretaste? Vamos a ver, dilo tú. Cuando yo veía, con mi vista física, no, yo no veía. Y ahora que no veo, con mi corazón. Bueno, me interpretaste. Wow. Señores, hoy es Día Mundial del Folclore. Pero aparte del folclore, ¿sabes? Que hay muchos días. Hay día. En un solo día hay varias cosas que se celebran o se conmemoran. Hoy es Día Mundial de la Leche Vegetal, de vegetal. Leche vegetal. Y tú dirás, ¿leche vegetal? Sí, la leche de vaca. Hay un grupo de personas muy importante que quieren que tú no sigas usando mucha leche de vaca. Leche de vegetal a través de estos árboles, de las nueces, almendra, cosas así, nueces, avellana, leche vegetal. Para más saludar, para que las cosas sean más saludables. Por eso que hay una leche ahí de almendra. ¿Qué te parece? Y Día del Folclore, súbeme eso. Folclore, nuestro país, mangulina. Escucha esto.

0: Nita por ahí? Estamos en Dominicana. Me dice Gacela que ese folclore es mexicano. Hoy es Día Mundial del Folclore.
1: Wow.
0: Nuestro folclore, podemos decir que la mangolina, que no pase eso tan bonita. Eso fue lo primero que aquí se tocó hace 8,000 años. La mangolina. Oigan.

0: Día Mundial del Folclore. En el mundo, cada país tiene su folclore. Nosotros, como República Dominicana, ese tema, esa música nuestra autóctona, la mangulina. Hay muchos temas. Y bonito, yo recuerdo que veía a esas mujeres con esos vestidos, las goti, ese peinado. Esos hombres también con esa camisa remangada, pantalones remangados, con un sombrero. ¡Wow! Eso vino del campo. Estrictamente del campo, ¿eh? La gente sembrando y bailando su mangulina y coreando, ¿eh? ¡Wow! Oigan qué hermosura, señores. ¡Wow! ¿Eh? Yo me imagino eso. Me gusta bailar. Yo bailaba eso. ¿Sí?
1: ¡Para Pablo Maró!
0: ¡Ese! ¡Wow! Señores, hoy estamos a 22 de agosto. Apenas ya poquito día para que se vaya el mes número 8. Vamos rápido, ¿eh? Rápido. Guillermo Legandro les saluda. Tranquilitos ahí. Están escuchando el programa más positivo de la Radio Mocana. Aquí no noticias desagradables, no noticias de desastre, no noticias espeluznantes. Ahora, a esas noticias negativas le buscamos el way positivo. Escuchemos este merenguito que yo se lo pedí personalmente a Gacela. Como quiera hablan, como quiera dicen, pero ¿qué pasa? Utilicemos el equilibrio. En medio de lo que dice Peño Suazo, utilice el equilibrio. Ni muy gordo ni muy flaco, término medio. Ni pobre ni qué sé yo qué, término medio. Ni bonito ni término medio. Todo el equilibrio. Ingrid, te quiero. Ana Peña, no te pongas celosa.

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1: Reflexiones para un día como hoy. En circunstancias de peligro, los sabios no dicen nada. Una vez un león llamó a la oveja para preguntarle si su aliento apestaba. Sí, respondió ella. En el acto, el león le arrancó la cabeza por tonta. Luego llamó al lobo y planteó la misma pregunta. El lobo dijo no, y el león lo hizo pedazos por adulador. Finalmente llamó al zorro, quien ante la misma interrogante contestó: en verdad, señor, estoy tan resfriado que no puedo oler nada. Feliz día.
2: La verdad es que quien se comporta

de mencionarla. Las autoridades que se pongan la pila y este humilde servidor desde esta tribuna le pide a Dios que pongan carta en el asunto, porque miren lo que ha pasado en esos días ya, más de dos semanas, creo que más de dos semanas tiene una persona desaparecida. Corríjanme, ¿cuántos días que lleva el muchacho? Que llegó a la piscina, New York, Green, por ahí, por Lincha. Solo se sabe que entró con un motor y no se sabe a dónde está metido. ¡Ay, mamá! Pero eso es una cosa extraña. ¡Qué misterio! ¡Cuántas cosas misteriosas! Bueno, las autoridades competentes, pónganse la pila y busquen la forma de cómo tener una investigación más depurada, más acabada, porque hay casos, lamentablemente, que se quedan dormidos. Y para sacarlo, para levantar ese caso, hay mucho inconveniente. La verdad que es un misterio. No sé qué decir, qué expresar. Los que sepan y los que tengan idea, que expresen, llamen, aclaren. Pero de verdad que lo que está pasando no es nada alentador. Wow. Alentador sí es un sueño que tiene Cruz y Minian, que yo desde aquí le deseo que ese sueño yo comparto con Cruz y Minian, un sueño que él tiene, que es muy beneficioso para todas las familias dominicanas. Es que, aunque él se ha visto un tantito malito, el ángel del pueblo, tremendo personaje. Wow. Ojalá que podamos tener 10 Cruz y Minian en nuestra República Dominicana. Una persona tan altruista, tan abnegada, con un desprendimiento y un corazón sin igual. Oigan qué sueño tiene Cruz y Minian. Dice que antes de morir quisiera que Dios le haga cumplir un proyecto. Escuchen. A Cruz y Minian le han prestado, el Estado le prestó un terreno grande. Hace un par de años se lo prestó, no sé de qué manera se hacen esos negocios o esos préstamos. Le prestaron este terreno, se lo cedieron por 20 años. El terreno está. Lo que su sueño, que quiere que sea cumplido, no está. Se lo ha pedido al Estado y todavía no se ha dado. Hace un par de añitos ya. ¿Cuál es? Que personas que están en fases terminales, o sea, personas que cuando ya están desahuciadas a nivel de salud, ¿qué hace el centro médico, el hospital, el centro privado, verdad? O el lugar público. Cuando dicen que le quedan 6 meses, 1 año, 3 meses a su familiar, se lo entregan a la familia y ahí ese ser humano, tristemente, se pasa 6 meses, 4 meses, 1 año, 2 años, porque dicen ya en 6 meses, es más, ese no dura 3. Y ese ser humano indefenso, con dolores increíbles, porque saben, cuando ya le entregan a un familiar, ya en esa situación, los medicamentos que le administran, quizá la familia que no puede, a la gente le da mucho dolor. Imagínese una persona padeciendo de cáncer, padeciendo ya de una enfermedad difícil, los dolores, esas inyecciones que tienen que colocarle. Entonces, en una casa de una gente pobre, que le digan, miren, le vamos a entregar a su familiar, ya, a esperar que se muera, y esa familia depende de, carece de recursos. ¿Usted sabe lo que pasa ese ser humano antes de morir? Entonces, Cruz dice, yo con un hospital o una clínica para personas de fases terminales, me lo entregan, tantas camas, y ahí él le administra esos medicamentos. Para yo administrarle esas inyecciones, ponerles esos sueros, administrarle esa pastilla para que no tengan tanto dolor, porque Cruz y Minian sí sabe qué doloroso es ya una persona que está en esa fase y que no le puedan administrar medicamentos. Y oigan lo que dicen, lo que dice él. Que ya va a morir, pero que muera un poquito más tranquilo y sus familiares también. Así que vamos a orar al Señor y una cadena de oración. El terreno está. Y
Bruce dice, yo sé que me voy a

0: morir también y no he estado bien de salud, pero ese es mi sueño. A mí me gustó y yo quise compartirlo con ustedes porque la persona, ustedes lo saben, señores, fácilmente ustedes conocen a alguien que ya se lo entregaron. Diario entregan personas desde los hospitales y la clínica para que ya ahí ya se lo entregaron a la familia. Se muera. 3 meses y se mete 9 meses, se mete 1 año, se mete 1 año y medio. Aunque también hay médicos que dicen, mire, ese no dura semanas. Y también es verdad, esa persona se va. Pronto se va. Pero el que pasa mucho tiempo con esos dolores. Vamos a orar para que ese sueño sea cumplido. Para Cruz y Minián. Aleluya. Amén. 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Como quiera que estás, me dice Guillermo, demuestra que sí se puede. Y yo voy a colaborar en esa parte. 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En Sí Se Puede. 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Gracias a todos, gracias del alma. Oye, ¿qué tiempo me queda, Gacela? Yo creo que casi me estoy yendo. El tiempo en buena compañía dura poco. 3 minutos. Pues mira lo que vamos a hacer si me quedan 3 minutos. Yo le voy a decir a esos patrocinadores que lo quiero, que lo amo, porque si me quedan 3 no me queda tiempo para ello. Voy a volver a repetirlo, ¿verdad? Mira, voy a repetir. Provisiones Ramos, Junior Malmolite, Asomax, Jubón Confecciones, Iberofármacos, Lino, gracias, Maciel, Hugo, Provisiones Ramos, dije. Así es que también a Kiko Comprés de Anima Farm, gracias del alma a Invernuesa, a Valerio Lubricar, a Muebles Centro Tejada, hay un canchanchan muy mío, que hasta vino tomo yo con él. Aunque ahora tengo un tiempito porque él es síndico del Higuerito. 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Señores, se encuentra aquí Carlos Peña. Ya en unos minutos me gusta su programa. Carlos Peña con su contacto bachatero. Ay, cuando suena esa guitarra. Tom, ting, tom, ting, tom, tom, tom, tling, tom. Ay, mi madre. Y eso, Carlos Peña viene tempranito aquí y se da su comidita especial allí, en esa cafetería que le llaman él. Ese es mi canchanchan. Mira, me dicen que Rafaelito prepara un chicharrón buenísimo. ¿Lo has comido tú? Bueno, yo. Rafaelito, si me estás escuchando, Guillermo Alejandro, tu canchanchan. Y aparte de canchanchan, desde hace muchos años, él realizó el retiro de Maús, que nos encontramos por ahí. En cualquier momentito de esto, te caigo a comerme una libra de chicharrón con una cervecita. ¿Cuánto me queda, Gacela? 1 minuto. Señores, en 1 minuto, medio minuto. Les quiero decir que el tiempo en una buena compañía se va rapidísimo. Gracias a todos del alma. Felicia me comentó que yo tenía 2 semanas que no venía por aquí. Doy gracias a Dios porque me tiene como una bolita de billar yendo a Santo Domingo, Puerto Plata, Sosúa, Montecristi, Bonao. Ando como una bolita de billar y cuando no me vean por aquí es porque ando en mi ministerio. Bendito sea el Señor por la energía que me ha dado y la actitud positiva que tengo. Les digo cada sábado cuando tengo la oportunidad de venir aquí. Señores, cuando se quiere, se puede. ¡Sí se puede!
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República Dominicana. ¿Qué tal? Muy buenas tardes. A través de Radio Ideal, la grandota del Cibao, presentamos Contacto Bachatero. Desde ahora y hasta las 5 es marcando la diferencia por esta frecuencia. Desde Moca, transmitiendo República Dominicana. Yo soy Carlos Peña, en la compañía hasta las 5 de la tarde, con bachata que hicieron historia, ¿eh? Bachata de amargue, bachata de calidad. 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Aquí vamos a iniciar con José Esteban y la Patrulla 15, el tema Natalie.

Hoyos Esteban, iniciando la presentación de Contacto Vallatero. Señores, marcando la diferencia, ahí estaba José Esteban, Natalie, el tema. 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Bueno, seguimos rompiendo el sábado, señores. Sábado 22 de agosto, mes de la patria, Bueno, de la restauración, que fue el 16 de agosto. La restauración de Santiago, de la República Dominicana. Bueno, aquí voy a presentar a Juan Bautista, el destroza corazones, la ruta desaparecida. 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Aquí está Juan Bautista, la ruta desaparecida.

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2: 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Bueno, seguimos presentando bachata que hicieron historia, bachata que hacen sentir los corazones. Bueno, amarga de verdad, una bachata de calidad, señores, de pelo en pecho. 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Bien, vamos a presentar al papá de la bachata para la ñuñaíto, el primer teniente de infantería, señores, para el coronel allá en Mao, allá también para el cabo el Raso Vargas, que está en sintonía. Me pidieron otra bachata de la ñuñaíto de Luis Segura. Vete, una bachata que hace sentir los corazones, de amarga, de verdad, de Luis Segura, el papá de la bachata.

bachata de pelo en pecho de la ñoñadito Luis Segura, el papá de la bachata. Ahí estaba Vete para el primer teniente de infantería, también Razo Vargas, que está en sintonía allá, el coronel Esteves allá en Mao, señores, en los bellos atardecer Mao, en sintonía para el primo Gilberto Peña, que está en sintonía, que trabaja en radio Mao, y en línea 106 para el primo Gilberto Peña. Saludo para él, mi colega, el primo. 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Bien, vamos a presentar aquí al chiquitico Leonardo Paniagua, esta bachata para Sandy Salas, para Andrés López, también para el amigo allá que está en sintonía, Eduardo Díaz, el ingeniero de agricultura, y Carlos Brito, el ingeniero también, no se pierde el programa. Voy a complacerlo con esta bachata de León Paniagua, del chiquitico Leonardo Paniagua. Quiero llorar para Alberico Taveras también, que está en sintonía, que le gusta esta bachata también.

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2: Bueno, saluditos para Rafaelito Liz, que está en sintonía en la ruta K. Bueno, para Yanilva en la ruta CK también, que está en sintonía, que va a secar a, señores, esta conductora en la ruta CK. Todas diferentes rutas de Santiago escuchan el programa Contacto Bachatero. Bueno, para Miguel Infante, el saludo para él. Así, con mucho cariño para Miguel Infante y toda su familia que está en sintonía allá en Villatrina, Moca. Bueno, también para el canchanchan Roberto Reynoso en sintonía. Para Amable Checo, que está en sintonía también. 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Bueno, continuamos. Voy a presentar, señores, al discípulo de Eladio Romero Santos por más de 20 años, señores, en el arte. Víctor Moya ahora es el discípulo de Eladio Romero Santos. El tema, me dicen.

Bueno, ahí estaba Víctor Moya, el discípulo de Eladio Romero Santos, con el tema Me Dice. Bueno, por más de 20 años en el arte musical, Víctor Moya, señores, la presentó, recuerde, Reparador de Calzado, tú y yo, amigos, ahí con Andrés Villalona, en la calle Pedro Mungría, entre Restauración Independencia, Santiago. 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Seguimos presentando bachata a esta hora de la tarde, rompiendo el sábado, sábado 22 de agosto, señores, mes de la patria. Voy a presentar aquí, señores, al Chivo, este requinto de Víctor Esteves, el trovador del norte. Le gusta mucho a mi amigo Osvaldo Cava, que está en sintonía. El saludo para él, del Chivo David Sánchez, señores.

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1: Bueno, en sintonía, reporta la sintonía Elvis García. También para Franklin Salas, que está en sintonía. Bueno, para Alfredo Grullón, allá en Cambín, para los almácigos La Canela, en sintonía todos ellos. Para el fiscal actuante de Platanal, en sintonía. Voy a saludar también a Andrés López, que está en sintonía. Para Marino, también en la ciudad del Jaya, allá en San Francisco de Macorís, la gente en sintonía. En Burén, de La Vega, Ranchito, también en Sabanaje, La Vega, en sintonía también. Se le agradece a ello de todo corazón. 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Saludo para Elda, saludo al amigo José Espinal, que está en sintonía también en el Colmado La Melliza, La Mella, allá barato y buenos y a buenos precios ya allá en el Colmado La Mella, en Reparto Peralta, en sintonía el amigo José Espinal. 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Aquí está Rafael Encarnación para Edilio Fermín y Jonathan Fermín. Aquí está Muero Contigo, de Rafael Encarnación.

Ave María Purísima, qué bachata de amarga. Bueno, es dulce, pero también amarga, ¿eh? Bueno, bachata que hicieron sentir los corazones. Las mujeres lloran, los hombres también se amargan. Viceversa, los hombres lloran, pero también las mujeres lloran, de verdad, con esta bachata de Rafael Encarnación, época, señores, de los años 65-70. Rafael Encarnación, Muero Contigo, la presentó Gregory Sánchez, Alta Mecánica, gerente general ahí en la Escalante, entre Semana Mirabal, Santiago. 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Vamos a presentar, continuamos. Voy a presentar, señores, en época del Pupi de Quisqueya, Martín Baloy y Cuco Baloy, esta bachata. Soy Sufrido, le gusta a mi amigo Carlos Brito. ¿Por qué no también Eduardo Díaz, también el ingeniero de agricultura? Aquí está.

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0: tiene un nombre.
1: Bueno, señores, continuamos. Saludo para los mellos que están en sintonía ya en La Canela, los mellizos en sintonía, ¿por qué no? Ramón Fernández, Ramoncito Fernández y Maribel Fernández. Bueno, en la calle Taxi 88, en la calle San Luis, entre calle del Sol, está el amigo allá, Veras, en sintonía. Vamos a continuar, voy a presentar aquí, señores, a este cantante, este bachatero, en Bolívar Peralta. Para Altagracia Liz Ventura, que está en sintonía también, Yaniris Paulino y también mi amigo Carlos Durán. Aquí voy a complacer con esta bachata, señores, de Ramón Sin Rival de Bolívar Peralta.

Bueno, en la parte final, señores, saludo para mi amigo allá que está en sintonía en La Canela, también para ellos que están en sintonía, agradeciéndoles a ellos la sintonía. Bueno, también para la gente de Guatapanal, para José Grullón, para Carlos Durán, que está en sintonía también. Bueno, para mí ha sido más que un placer. Será pues hasta el próximo sábado, señores, si Dios me lo permite, a otra presentación. Como Carlos tuvo siempre la presentación, Contacto Bachatero. Será pues buen fin de semana, señores. Y el siguiente no se lo pierde, que es en sintonía con Miguel Arroyo Ramos. Mantenga usted la sintonía por esta realidad, la grandota del Cibao. Buen fin de semana.

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Gracias al Dios Todopoderoso por permitirnos nueva vez estar con todos ustedes. Muchas informaciones compartiremos en este su espacio en sintonía Promoviendo Valores. Diferentes situaciones se han presentado, especialmente en el municipio de San Víctor, donde requieren la intervención de la Dirección General de Migración, dar seguimiento, prestar atención. Otros casos están presentando, no solo lo de hace algunos días, esta semana otro nacional haitiano decapitado. Y, señores, ni la cabeza apareció. Prestar atención a esa problemática. Migración anda por las calles, sí, pero no se sabe haciendo qué. La denuncia de ciudadanos en el municipio de San Víctor es que la Dirección General de Migración no está haciendo el trabajo para apresar, retener, deportar a quienes viven, están de manera irregular en la República Dominicana. Las autoridades tienen esa encomienda, ¿verdad? Hace algunas semanas hablábamos de la situación del distrito municipal de Canca la Reina, cómo los nacionales haitianos irrumpen en propiedades privadas, cómo sustraen motores, sustraen piezas de vehículos, radios, baterías, y las autoridades, ni las policiales, ni las autoridades de migración han asumido con responsabilidad esa situación. Ahí está la tarea: organizar, ¿verdad? Retener, repatriar. Apresar a esos nacionales haitianos que se encuentran de manera irregular en esta media isla, República Dominicana. Ojalá y que las autoridades tomen en serio, cojan en serio, señores, estos problemas. Muchas autoridades nuestras solo están en figureo. Sí, están en figureo. Nada de rendir cuentas, ni nada en asumir su responsabilidad. Y ya después, dentro de 2 meses, ya lo que estamos es en campaña. Ya la gente parece que está en eso. Que tú aspiras a esto, que tú tienes perfil, que tú quieres, que tú no. Bueno, estamos en sintonía, Promoviendo Valores. 99.5 FM de Radio Ideal. No se mueve.

0: gratuitas de labio y paladar hendido. Anmiguel Arroyo tiene detalles.
1: La organización convoca a niños, jóvenes y adultos con labio fisurado o paladar hendido a participar de las evaluaciones prequirúrgicas de esta Jornada Quirúrgica Internacional de Labio y Paladar Hendido. El examen será el sábado 29 de agosto de 2026 a partir de las 7 de la mañana en la Dirección de Asistencia Social y Alimentación Comunitaria, DASAC, antiguo Plan Social. Las cirugías se desarrollarán desde el 30 de agosto hasta el 3 de septiembre de 2026 en el Hospital Militar Universitario Docente Ramón de Lara. Los procesos médicos realizados en el marco de esta jornada serán completamente gratuitos para los pacientes seleccionados, como parte del compromiso de la Fundación Operación Sonrisa. Para Noticentro, Miguel Arroyo.
2: Continuamos el recorrido por el interior del país. Vamos ahora a revisar lo que ocurrió en la provincia de Monteplata. Estaremos también por San Cristóbal. Iremos a Barahona, Santiago. Iniciamos este recorrido en Espaillat de Moca, donde un juez impuso prisión preventiva a un hombre acusado de matar a su primo a trompadas. Miguel Ángel Arroyo nos amplía. Adelante, Miguel Ángel. Buenas noches.
3: Gracias, Eliante. Buenas noches. El imputado deberá cumplir la medida en el Centro de Corrección y Rehabilitación La Isleta, Moca.
4: La Oficina de Atención Permanente de Servicios Judiciales de Espaillat dictó 3 meses de prisión como medida de coerción a Argelis González, acusado de dar muerte a su primo Geuris Díaz González en un hecho ocurrido en el sector La Esquina Caliente del Distrito Municipal Juan López, del municipio cabecera de la provincia de Espaillat. Este hecho ha consternado a vecinos de la zona, quienes exhortan a los jóvenes a tomar decisiones con la cabeza fría.
3: Es la información que maneja.
2: Seguimos con más de educación, y es que si nace el Distrito Educativo 0606 de Moca, exigiendo el cumplimiento de varias promesas. Desde esta demarcación tenemos a nuestro compañero Miguel Ángel Arroyo, que nos amplía.
4: El presidente de la Asociación Dominicana de Profesores Seccional Moca, Damián Morel, solicitó al Ministerio de Educación prestar mayor atención en las necesidades que supuestamente presentan los centros educativos. Morel señaló diferentes necesidades que tienen los centros escolares para poder desarrollar con normalidad el proceso de enseñanza-aprendizaje.
5: En Moca hace más de 7 años no se construye una escuela, no se construye una estancia, no hay cobertura para los niños de 0 a 5 años, pero las aulas están sobrepobladas, tenemos necesidad de maestros, tenemos necesidad de tablets, los niños no tienen tecnología, no tienen los maestros la forma de impartir la tecnología. Cuando estamos hablando de tecnología STEAM, la PDI dañada, muchos centros que no la tienen, lamentablemente desviando los recursos del 4% y la escuela llena de necesidades.
4: Mientras que el director del Distrito Escolar 0606, Carlos Pérez, destacó las ejecutorias del gobierno en materia educativa.
6: En el caso particular de Moca, se están ejecutando y otros que iniciarán próximamente, pero resulta que esto parece ser que es un asunto nacional, o sin el parece ser, es un asunto nacional que no le veo una razón lógica.
4: El año escolar 2026-2027 iniciará el lunes 24 de agosto en todo el país, según lo ha pautado el Ministerio de Educación. En Moca, República Dominicana, Miguel Ángel Arroyo Ramos.
2: Bien, gracias por continuar con nosotros. Y en la provincia de Espaillat, varios ciudadanos denuncian violaciones a la ley de medio ambiente ante la indiferencia de las autoridades locales. Para hablarnos sobre este tema, tenemos a nuestro compañero Miguel Ángel Arroyo.
4: El activista social y comunitario Juan Comprés Juanchi denunció que en el Rompeola de Gaspar Hernández, algunas personas se dieron a la tarea de quemar los manglares donde se producían miles de cangrejos. Compres recomendó a las autoridades que realicen una investigación profunda de lo que considera es un atentado a la madre naturaleza.
7: En el rompeola de Gaspar Hernández se está violando la ley 6400 de medio ambiente, donde unos cuantos empresarios se quieren coger parte de la playa de dicha comunidad. Esperamos que las autoridades correspondientes, tanto de Gaspar Hernández, resuelvan esta situación. Esto le pertenece al pueblo y no vamos a permitir que empresarios para construir villas y sacar provecho económico quieran ocuparse de este terreno.
4: Las violaciones a la ley 6400 sobre el medio ambiente y recursos naturales es frecuente en la provincia de Espaillat. Miguel Ángel Arroyo.
2: Fue encontrado decapitado en una finca de tabaco en la provincia de Espaillat, donde la preocupación se apodera de la gente. En directo desde esa jurisdicción, el periodista Miguel Ángel Arroyo Ramos nos amplía. Adelante, Miguel Ángel, buenas noches.
3: Recomiendan a la Dirección General de Migración realizar operativos que sean efectivos en esta demarcación.
4: Diferentes sectores del municipio de San Víctor en la provincia de Espaillat mostraron preocupación por el incremento de actos delincuenciales donde participan supuestamente extranjeros. Explicaron que en las zonas montañosas de ese municipio cientos de nacionales haitianos se encuentran indocumentados, utilizados por los terratenientes para cultivar las tierras.
8: Nosotros llamamos a la atención a Inmigración, el cual haga su labor un poco mejor. Aquí en San Víctor hay muchos extranjeros que están ilegales. Cuando lo agarran, lo que hacen es que negocian con ellos y los devuelven. Cuando llegan al destacamento, lo que hacen es que negocian con la gran mayoría de ellos.
4: En tanto que las autoridades competentes informaron que la persona decapitada es indocumentado, que hasta el momento no ha sido identificado.
9: Es un nacional haitiano, no identificado, no tenía documentos. Entonces, el cual está decapitado, tiene una herida en la mano izquierda,

0: de 24 horas, dos muertes violentas en hechos diferentes se han registrado en la provincia de Espaillat. Y para ampliar, nos tenemos a nuestro compañero Miguel Ángel Arroyo. Miguel Ángel, buenas tardes.
1: Gracias, buenas tardes. Preocupación en el municipio de San Vito por incremento de hechos delictivos supuestamente en manos de nacionales haitianos ilegales.
2: El fallecido no ha sido identificado y se desconoce de quién lo mató y los motivos que lo llevaron a cometer el hecho. Las autoridades informaron que se trata de un indocumentado, que hasta el momento no se han encontrado algunas partes del cuerpo.
3: Es un nacional haitiano, no identificado, no tenía documento. Entonces, el cual está decapitado, tiene una herida en la mano izquierda. Y la cabeza entonces están investigando porque no la encuentran aquí en la zona.
4: A través de una llamada telefónica de que en esta localidad de San Víctor Arriba, en la proximidad del tanque, en una finca, una propiedad aparentemente de cultivo de tabaco, fue hallado el cuerpo sin vida de un nacional haitiano quien presenta heridas por arma blanca.
2: En tanto que se entregó a las autoridades, Argelis González, señalado como el responsable de dar muerte a su primo Euris Díaz González durante una pelea a los puños registrada en el sector La Esquina Caliente, en Los Robles, del Distrito Municipal Juan López, del municipio de Moca, en la provincia de Espaillat.
1: En el municipio de San Víctor, en la provincia de Espaillat, Miguel Ángel Arroyo Ramos.
2: La Corporación de Acueducto y Alcantarillado de Moca Coramoca expande sus redes a comunidades de Villa Magante en el municipio de Gaspar Hernández con el objetivo de lograr que más familias reciban el servicio de agua potable.
5: Bueno, estamos haciendo una ampliación de las redes del sector de Villa Magante. Vamos a ampliar lo que es las redes de Villa Magante, de Playa Rogelio, desde la entrada principal hasta la misma playa. Y por la zona de la mata del mango, allá arriba, en la escuela. Esa zona está en el mundo. Mucho consistirá en los trabajos.
2: Mientras que comunitarios de la zona agradecieron la acción a la Corporación del Acueducto y Alcantarillado de Moca Coramoca y a su director Reinaldo Méndez.
6: A Sandy Méndez agradeciéndole que vamos a tener agua sin pagar. La comunidad de Playa Rogelio. Mayormente las casitas que están aquí, que no tengamos agua, que hay que comprarla.
2: Se espera que esta obra tenga una continuidad hasta lograr que todos los hogares del sector reciban el servicio de agua potable.

0: 26/2027 en República Dominicana está pautado para el lunes 24 de agosto. Sin embargo, muchos progenitores aún no han podido comprar lo necesario para poder enviar a sus hijos.
1: Bueno, yo no he visto nada todavía. Si el gobierno no nos mete su mano, su santa mano bendita, estamos perdidos, porque no he visto nada todavía. Ya los niños van a entrar a la escuela y nosotros no tengamos nada, ni con comprar, no tengamos recursos.
2: Digo que el gobierno nos mande útiles escolares porque la situación está muy dura y no tenemos para comprar a los niños. Entonces no tiene que ayudar en eso porque los niños necesitan sus útiles y si hay padres que no pueden comprarlo, él tiene que mandarnos.
3: Los útiles escolares para los niños de la escuela, que no tenemos nada.
0: Se espera que en los próximos días las donaciones del gobierno a través del Instituto de Bienestar Estudiantil y Navíe se sientan en esta jurisdicción. En Moca, República Dominicana.
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5: 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A continuación, deportes. Deportes en sintonía con José Emilio Núñez. Adelante, Núñez.
6: Gracias, buenas tardes. Este es su espacio en sintonía, como siempre promoviendo valores. Y esta es la presentación de su sección de deporte o sintonía deportiva. El deporte, pasión que une a los pueblos. El dominicano Freddy Peralta, el día de ayer, cargó con la derrota número 11 ante los Orioles de Baltimore, que perdieron 5-3. Peralta ahora tiene 5 ganados y 11 perdidos. Las Estrellas Orientales dejaron en libertad a un total de 14 jugadores como parte de los movimientos que realiza la organización de cara a la próxima temporada de la Liga Dominicana de Béisbol Profesional Lidón. La organización aún no ha dado a conocer los nombres

0-0 ante Atlético Vega Real. Giancarlo Stanton, perteneciente a los Yankees de Nueva York, se lesionó la otra pantorrilla, cayó mientras corría con una distinción, distensión.

Las Reinas del Caribe iniciaron con triunfo su participación en el campamento clasificatorio Norseca de voleibol, ponerse este viernes 3-0 sobre Costa Rica, con parciales de 25-11, 25-11 y 25-10 en el Palacio Ricardo y Oliver Arias. Entonces, ayer llegó el momento en que Boca FC abrió su temporada en el torneo de apertura de la Liga Dominicana de Fútbol, que en este año está dedicado al

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0: predicción. Previsión. Intenta anticipar las consecuencias de nuestras acciones. Moderación. Evita los enfrentamientos y busca el equilibrio. Y por último, respeto. Cuida las palabras y los sentimientos de las demás personas.
1: La prudencia no es la virtud de una persona temerosa que titubea sin avanzar.
2: La hormiga y el colibrí. En lo alto de una montaña vivía un colibrí que pasaba sus días volando de flor en flor, cantando melodías y dejando que el viento lo llevara donde quisiera. En cambio, una hormiga que vivía al pie del monte trabajaba sin descanso, recogiendo hojas, almacenando comida y preparando su nido para la lluvia. ¿Por qué no descanses un poco?, le dijo el colibrí un día. La vida es para disfrutarla, no para agotarse. La hormiga sonrió, pero no dejó de trabajar. Semanas después llegó una gran tormenta. El viento arrancó flores, las ramas volaron y la montaña entera se cubrió de agua. El colibrí, empapado y hambriento, no tenía dónde refugiarse. Entonces recordó a la hormiga y voló hacia su nido. ¿Puedo quedarme contigo hasta que pase la tormenta? La hormiga, que había trabajado con responsabilidad, tenía comida y un refugio seco. Le abrió la puerta y dijo, claro que sí, pero recuerda, disfrutar es bueno, pero prepararse también. Desde ese día, el colibrí aprendió que la responsabilidad no está reñida con la alegría y que un poco de previsión puede salvarte de muchas tormentas. Moraleja, la responsabilidad hoy puede ser tu refugio mañana.

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0: Buenas noches, amigas, amigos. Estamos aquí en vivo en Radio Ideal, la grandota del mundo. 99.5 en frecuencia modulada y en internet www.radioideal995.com. En este sábado 22 tenemos la suerte, la alegría de compartir con ustedes la presentación de tu espacio regular de cada sábado a esta hora,
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0: Bueno, pretendemos presentar un programa bien atractivo para la audiencia que nos brinda esa atención cada sábado. Felipe, buenas noches.
2: Buenas noches, Manuel. Bienvenido a este tu espacio.
0: Gracias, hermano. Aquí tenemos una visita especial que parte del programa. Lorenzo Estrella.
3: Estamos aquí.
0: Un hombre muy conocido en la región de Juan López, La Laguna.
2: Ya lo sabes.
0: Villa Trina.
2: Y si tú te... es internacional por todos esos sitios por ahí.
0: Y si tú te vas a Las Lagunas, La Lomita, La Penda,
3: y ese es un sitio mío.
0: Y aquí en Juan López Abajo, el Salitre, los Robles, el Mamey. Lore es una tranca. Entonces, para nosotros es un alto honor, señoras y señores, de contar con su atención. Muy importante para nosotros. Felipe, en este sábado 22, vamos a iniciar con una hermosa canción.

0: Amigas y amigos, estamos en sintonía con este espacio, La Tertulia de la Noche por Radio Ideal. Bueno, esta semana ha sido una semana muy movida, muchos acontecimientos, pero la semana comenzó con los cambios realizados por el presidente de la República el pasado fin de semana, llámese 16-17 de agosto, donde removió parte de su gabinete. Se efectuaron varios cambios, inclusive algunos que sorprendieron. Por ejemplo, un cargo que sorprendió fue la designación de Ito Bisonó como canciller de la República. Entonces, otro que sorprendió y que la gente esperaba fue la sustitución de Celso Marrancini como director de las EDES. Él sigue al frente de Punta Catalina, pero el rango de director de las EDES ahora lo ocupa Joel Santos, quien pasó de minerías, o no, él sigue en minerías, pero con la función de dirigir también las EDES. También el general con experiencia a nivel de emergencia y catástrofe, Méndez García, fue designado director general del Intran en sustitución de Morrison. Son familia Mateo y ¿cómo el nombre de Morrison? Y Morrison. Esos apellidos la gente más se recuerda de los nombres, de los apellidos que los nombres. Morrison. Hubieron algunos cambios también, pero de menos significación. La gente se ha quedado esperando unos rumores que han corrido de un supuesto cambio de Guido Gómez y de el amigo Miguel de Camps. Se han mencionado, pero todavía se mantienen ahí. En medio del inicio del año escolar es difícil que cambien un ministro de educación. Y vi que esta semana Guido anunció unas negociaciones con una compañía telefónica de Vietnam. ¿Tuviste esa información? Sí. Ah, ok. Una.
1: De Vietnam.
0: Sí. Que viene a hacer una inversión de $500 millones con la instalación de redes telefónicas, internet, etcétera. Te voy a buscar la información un ratito. Entonces, eso se anunció esta semana también. Hay varios cambios que la gente todavía mantiene esperanza en que se produzcan. Pero el que sabe de eso es el presidente. ¿Verdad, Felipe?
2: Sí, sí.
0: Felipe, ¿cuáles cambios más tú conoces? Han habido varios subsecretarios, embajadores.
2: No, el jefe de la policía.
0: Ah, pero sí, sí.
2: Que apenas tenía 7 meses.
0: Sí, ahora el comandante Rodríguez, no recuerdo, Rodríguez, sustituyó a Cruz, quien se despidió con una alocución expresando su insatisfacción, manifestando que prácticamente él salió del cargo por su honestidad y por no prestarse a realizar algunas acciones dentro del cuerpo policial. Pero seguimos rodando. La gente espera más cambios y el presidente continúa inaugurando obras.
2: No, y tú sabes, Manuel, que el presidente ya viene a comenzar a bajar.
0: Sí, o sea, los dos últimos años.
2: Los dos últimos años, ya pasaron los dos primeros, ahora él tiene que tratar de ver cómo en sus alrededores él tiene gente de pura confianza.
0: Sí.
2: 100%. ¿Por qué? Porque él quiere terminar como comenzó, quiere terminar bien. Entonces, viene mucho cambio todavía, Manuel, tú lo vas a ver.
0: Sí, señores. Otra información importante, trataremos esa en breve, que el Estado tiene varias entidades, varias propiedades sin documento. Y vamos a hablar en breve de cuáles propiedades el Estado ha estado trabajándole su, vamos a llamarle, su documento, su derecho a propiedad. En eso caemos en breve y seguimos en vivo con tu espacio,
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0: 7:24 minutos en esta Radio Ideal, cubriendo toda la región del Cibao y más allá. Y a través del internet, penetrando en todo el planeta Tierra. 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Bueno, aquí tenemos la información. El gobierno emite títulos de propiedad de 6 terrenos en 2 parques nacionales. Están en Loma Novillero y Montaña La Humeadora. El Ejecutivo creó una comisión para sanear áreas protegidas. Dice por aquí que el gobierno oficializó ayer la titulación en nombre del Estado Dominicano de 6 terrenos que abarcan, aquí dice 12.351.556.5 metros cuadrados en los parques nacionales Loma Novillero y Montaña La Humeadora. El presidente Luis Abinader destacó que la titulación de parques nacionales será uno de los principales legados que dejará desde el Poder Ejecutivo para que las generaciones futuras. Para ello, este día también se creó una comisión especializada con el propósito de sanear, identificar los terrenos del área protegida. El mandatario informó que estas incorporaciones al inventario estatal se estarían realizando con regularidad y que podrían ser de carácter mensual. Actualmente se encuentran en trámite los procesos, atención, proceso de titulación de los parques nacionales Los Haitises, Loma de Siete Picos, como parte de continuación del programa de regularización de terreno protegido del Estado. En este proceso, en que ya está encaminada la titulación de Los Haitises, hemos visto hasta el intento de mafia de tomar terrenos de parte adyacente. Con esta titulación vamos a proteger la presente y futuras generaciones, dijo el presidente Abinader. También se recordó que más de 42.000 títulos ya están corregidos y que se procederá a realizar los procesos de titulación. La emisión de estos documentos es un mecanismo para que el área protegida, según formalmente registrada, sean oficialmente del Estado. Parque titulado Parque Nacional Montaña La Humeadora, localizado en la cordillera central, comprende el territorio de la provincia de Cristóbal hasta Monseñor Noel de San José de Ocoa. De acuerdo a los datos presentados en sus montañas, nacen 16 ríos, 71 arroyos. Atención, señoras y señores. Es decir, que el país carecía de realmente de esa propiedad. Declarado parque nacional, pero era tierra de nadie. Ya es del Estado Dominicano porque está documentada recientemente.
1: O sea que antes cualquier persona podía ir, sí, y decir, vamos a hacer una casita aquí. Sí. Y entonces después venía el pleito.
0: Había que negociar.
1: Había que negociar y decirle, no, pues vamos a trasladarlo para tal sitio porque ya se apoderó de ese pedazo de la montaña.
0: Entonces el gobierno aquí está indicando, por ejemplo, que en Los Haitises había mafias que operaban.
1: Cuando viene a ver los mismos,
0: atribuyéndose,
1: lo mismo que estamos hablando.
0: Atribuyéndose cosas que no son de ellos.
1: Exacto, eso fue lo que dije. Se mudan ahí, hacen un ranchito, arriesgándose a que al principio lo puedan tumbar desde que tienen 2 o 3 años. Esta tierra es mía. Ya.
0: Conmigo hay que hablar.
1: Esta montaña la sembré yo.
0: Sí. Bueno, Felipe, hoy es sábado 22 y hoy es el día del folclore mundial. Sí, vamos a decirle, a recordarle a la gente, a recordarle que el folclore es el conjunto de tradiciones, costumbres, creencias, música, bailes y relatos propios de un pueblo. O sea, lo que el pueblo cree, lo que el pueblo consume, lo que el pueblo baila, oye, toca, todo eso es folclore. Entonces, hoy es Día Mundial del Folclore. Recordamos que hoy es 22 de agosto, mientras que aquí en República Dominicana el día del folclore es en febrero. El día del folclore dominicano se celebra el 10 de febrero. El 10 celebra el folclore dominicano y el 22 de agosto, como hoy, se celebra a nivel mundial. Hoy es Día Mundial del Folclore. Entonces, tenemos por aquí que decirle a ustedes que disfrutemos de nuestras cosas, los autóctonos, los propios. Nada de cultura foránea, cosas extrañas. Lo mío es mío. Lo natural es lo natural. Entonces, vamos a hablar del 22 de agosto, se conmemora la identidad cultural, las tradiciones, la música, las danzas, las costumbres de los pueblos. La fecha fue instituida por la UNESCO en 1960 para recordar el día que el británico William John Toms usó por primera vez, atención Lorenzo, la palabra folclore en el año 1843. O sea, fue un 22 de agosto. Origen y fecha de la palabra. El creador, arqueólogo William John Thomas, publicó la palabra folklore, pueblo, lore, saber, 22 de agosto de 1846. Y la UNESCO lo oficializó en 1960. Tradiciones, okay, folklore, leyendas, mitos, refranes y cuentos, expresiones artísticas, música típica, instrumentales, bailes y tradiciones. Igual que nuestra República Dominicana posee un folclore muy rico, muy variado. Nuestra República tiene como parte de su folclore el merengue, la bachata, la mangulina. Esos son ya en la parte de los ritmos musicales. En la comida, ¿qué tenemos? El panecito, el casado, el dulce, la torta. En el sur le dicen arepa, ¿verdad?
1: Arepa.
0: Eso es la parte gastronómica. También tenemos, este país es increíble. Para proseguir el programa y continuar celebrando hoy el Día del Folclore Mundial, vamos a escuchar una mangulina que es parte de nuestro folclore dominicano. ¿Verdad, Felipe?

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0: 7:36 minutos. Señores, nos sentimos bien satisfechos de estar en esta estación Radio Ideal. Tú sabes, Felipe, que una vez, era muy chiquito cuando era, había un eslogan de la emisora que decía Radio Ideal, la más original. ¿Tú te acuerdas de eso?
1: Claro,
0: vos tú no eres de ahora.
1: Ah, pues tú te crees que yo tengo 10 años trabajando en Radio
0: Ideal. No la edad tuya, Felipe. Antes, en los 80, yo recuerdo que era la más original. ¿Tú te recuerdas?
1: AM.
0: Pues, sí. Radio, no, oye, tenía un sonido allá. Sí, sí, estábamos
1: frente a la
0: iglesia Corazón de Jesús.
1: Todavía no era FM, ni soñaba.
0: No,
1: porque los FM no se usaba cuando eso.
0: No, eso era, porque esa era la AM, era lo que se escuchaba. Y la gente no se preocupaba por FM.
1: No, eso era de Marino Guzmán.
0: Inclusive cuando, sí.
1: En esos tiempos.
0: Sí, cuando la gente empezó ya, cuando se estuvo hablando del FM, la gente decía, no, la AM, ya no la tumba nadie. Pero Ideal, señores, en AM, aquí rindió una gran función social en los medios. Y fue un medio, señores, increíble, de las emisoras más populares en ese tiempo y sigue siendo ahora todavía más popular en FM.
1: Claro, claro.
0: Tú sabes que Radio Ideal se trajo en el 76 aquí en Moca. Aquí en Moca, Felipe, aquí solo había una emisora. La 1490, radio en ese tiempo.
1: Yo trabajé ahí también.
0: Sí, ese, pero te voy a decir que Radio Generación tuvo varios nombres. Te voy a poner un ejemplo. Por ejemplo, mi tío Pedro Bencosme, en los años 50 y pico, era locutor de radio, creo que era H1A, cuando eso, porque tuvo varios nombres, como ahora. La 54 AM, Radio Generación, Radio Claral, ahora se llama La Voz del Cibao, la misma frecuencia. Con nuevo propietario, el doctor Guarocuya Cabral, el nuevo propietario hace ya un tiempecito. Y en la última etapa, oye, Felipe, bueno, tú tal vez conoces igual que yo la historia. Radio Ronda también, o sea, la frecuencia 1490 operada por don Gabino Núñez Rosa desde el 50 y pico tuvo varios nombres: La Voz del Cibao, Radio Galaray, Radio Generación. Después de Generación fue que pasó a Ronda. En Generación estaba Fernando Boronta, esos muchachos.
1: Sí, cuando todavía se estaba comenzando aquí la comunicación.
0: Nosotros éramos
1: bebé.
0: Entonces, ya te voy a decir que en el año 90 y pico, Radio Ronda pasó a ser Radio La 54 AM, con un sonido increíble. ¿Tú te acuerdas?
1: En ese tiempo, La 54 AM fue que yo trabajé con Eugenio Comprés.
0: Yo trabajé en varias épocas.
1: Con Esteban Comprés.
0: Oye, yo trabajé en varias épocas en esa frecuencia, pero solamente los dos nombres: Radio Generación, no, Radio Ronda y La 54, porque ya la edad mía no llegaba a otra. Yo tuve el honor de dirigir la emisora un tiempo. Don Gabino ya había partido. Entonces, Radio La 54 era una sucesión familiar. Entonces Tony Camacho y un servidor llegamos a acuerdo con la familia, con Arnulfo y la doña, Arnulfo Núñez, el hijo de don Gabo. ¿Tú te acuerdas, Arnulfo,
1: sí,
0: el doctor?
1: Sí.
0: Que teníamos un programa fijo en la estación y varias cápsulas de salud. Entonces, nosotros estuvimos dirigiendo la emisora como por 4 meses, pero la pusimos. Entonces, en ese tiempo entraste tú con un programa de bachata ya, muy, muy escuchado. ¿Tú te acuerdas?
1: No, yo.
0: Era de 7 de la mañana a 9, ¿no era que tú estabas?
1: No, yo tenía un programa de noticias y comentarios.
0: No, yo digo ya en la época que,
1: no,
0: que
1: sí,
0: Tony
1: sí.
0: Y yo estábamos.
1: Sí, yo.
0: Tú entraste con un programa de bachata.
1: Yo hacía bachata por la mañana, pero. Imagínate.
0: Porque en el 90 yo recuerdo que ahí estaba Leo García con el gobierno de la Marga en la tarde. ¿Tú te acuerdas?
1: O sea, que el gobierno de la Marga.
0: Sí. Entonces, en la mañana estaba Marino García con Matutino 1490. Ahí yo era contraparte de Marino en ese programa, comentando y analizando los hechos de Moca siempre. Entonces, ahí estaba Rafael Antigua. Yo me acuerdo del programa La Antigua, Hoy por Hoy se llamaba.
1: Hoy por Hoy.
0: Sí. Y estaba en La Deportiva. No, Tony no estaba en ese tiempo. En La Deportiva no recuerdo quién estaba. Juan Abreu. Bueno, después que entonces Tony y nosotros asumimos la dirección de la emisora y la administración, abrimos varios espacios. Tony

0: Estabas tú con un programa que se escuchaba bachata. Estaba, no, ya Leo estaba en otro, en Horizonte. Entonces había una programación muy bonita y los fines de semana. ¿Tú sabes quién trabajaba ahí? ¿Tú conociste a Víctor Francisco, que era de la defensa? Tremendo locutor. Él hacía programas de música vieja. Colega.
1: En esos tiempos de para acá, de aquí, apareció el Cóndor con un programa con el hijo de Vicente Fernández, ¿cómo se llama? Oye, pero
0: eso fue antes de nosotros, antes de nosotros. Sí.
1: No, después.
0: No, porque después que nosotros terminamos, la emisora la vendieron.
1: No, pero yo digo en Horizonte cuando estaba detrás.
0: Ah, en Horizonte,
1: Maciel. Oye, era un toque de queda ese programa, una mexicanada, pero increíble.
0: Entonces, ahora tú hablas de Horizonte. En Horizonte había un programa que se llamaba Variedades con Pedro Chala, ¿te acuerdas? Tito Chala. Entonces yo a veces...
1: Por ahí yo no recuerdo muchas cosas, pero tú ves...
0: Yo ahí iba varios días a la semana a comentar y a hacer deporte. Entonces también iba al programa de Entre Dos. Oye, yo soy viejo en Entre Dos. Cuando Marino estaba en Horizonte, en Entre Dos, yo también iba al programa de Marino a hacer un segmento de deporte.
1: Ok. Sí.
0: Pero Moca necesita a Felipe dos emisoras más, por lo menos. Dos más. Porque es por lo más pequeño que tiene cuatro, hasta cinco emisoras. Y aquí comercial, nada más tenemos una estación que es. Porque la que era suprema, que hoy es pura vida, es una emisora religiosa. Sí. La comunitaria tiene sus limitaciones y sus controles. Claro. Total. Y la hay una de San Francisco que la están por traer a Moca. ¿En qué paró eso?
1: Bueno, esa está en el aire.
0: Pero desde Moca.
1: Le están operando
0: desde porque aquí. desde esa emisora tiene como 50 años.
1: Sí,
0: pero operando en Moca ya está.
1: Sí, la tienen.
0: Ah, qué bueno.
1: La tienen ahí.
0: Bueno, entonces la historia de la radio muy bonita, y como decía, mi tío Pedro Bencosme fue locutor de La Voz del Cibao en los 50 y pico. Ahí es que tío se inspira y se hace. Compra una emisora y la monta en Salcedo. Radio Útil, que tuvo varios nombres. Entonces a él le decían, Pedro, ¿y por qué tú mejor no montes emisora en Moca? Dice, no, pues yo no lo voy a hacer como competencia a su maestro. Don Gabino era su maestro. Okay. Y eran muy amigos. Tío murió en el 85 y Gabino murió como en el 90. Eran muy amigos. Sí. Y en Moca, como decía, en los 80, en los 75, 76, de 76 atrás, solo ha habido una emisora. Como te dije, que cambió varias veces de nombre. Yo viví la época, como decía, de Radio Ronda. O sea, yo trabajé en Radio Ronda y en la 54 AM. Y conocí a Generación, porque Generación estaba desde los 70. Muy, muy. Y la emisora de Don Gabino era increíble. No, esa emisora no parecía M. Tenía un sonido. Es Felipe. Mucha gente no te confundía. Te decía, Felipe, tú estás en FM, ¿verdad?
1: Sí, pero acuérdate que en esos tiempos la FM.
0: La M, sí.
1: No, la FM eran difíciles.
0: Muy difíciles.
1: Ahora la AM abundaban.
0: Sí. Sí, pero. Digo yo que el sonido de la M de Don Gabo era un sonido con una fidelidad increíble. Felipe, ¿qué tú tienes ahí musical para continuar con tu espacio La Tertulia de la Noche? Especial para la familia Rodríguez, Carlos Rodríguez, Ana María Rodríguez y Francisco Sánchez en toda la sección de La Soledad y Villa Elsa Moca.

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0: Bueno, ya son las 7:51 minutos, señores. Estamos finalizando el último segmentito. 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Vamos a enviar un saludo muy, muy, muy especial al doctor Santiago Bencosme, ¿verdad, Lorenzo?
1: Sí.
0: Un colaborador firme de este programa, es responsable de que este espacio pueda salir así cada sábado. El doctor Santiago Bencosme, un abrazo especial. Saludo a José Luis Ovalles, que reside por ahí, por La Piragua. Caimito La Piragua. Un saludo especial a José Luis Ovalles, su distinguida esposa, con quien compartimos hoy. Bueno, señores, solamente no quiero dejar pasar el programa de hoy sin decir que hoy hay una fecha importante, señoras y señores. Déjenme buscar al pasillo. Rápido. Un día como hoy, 1844, atención país, expulsión de los padres de la patria. El presidente Pedro Santana declaró como traidores a la patria a Juan Pablo Duarte, Francisco Rosario Sánchez, Matías Ramón Mella y otros fundadores de la nacionalidad. Como castigo fueron desterrados y de manera definitiva del territorio dominicano. Ese fue don Pedro Santana, ese gran ladrón. Pedro Santana, que fue el responsable de exiliar a Duarte, a su familia, y de eliminar físicamente una gran cantidad de próceres de la patria, como Antonio Dubrejé, Francisco Rosario Sánchez, María Trinidad Sánchez, y decenas de personas. Y así ese hombre, finalizando, descansa en el Panteón Nacional, donde deben estar los héroes nacionales, los hombres de servicio de la patria. Ahí está, por orden de Joaquín Balaguer, ese héroe que defienden tanto aquí en este país. Balaguer ordenó llevar los restos de Santana al Panteón Nacional. Entonces, ese traidor que traicionó al país, que anexó a la República y que fusiló a sus compañeros, ese hombre ha sido vanagloriado por Joaquín Balaguer y debemos hacer una cruzada para sacar definitivamente los restos de Pedro Santana del Panteón Nacional. Señores, gracias. Felipe, ¿cómo te has sentido?
2: Muy bien.
0: Muy bien. ¿Y tú, Lorenzo?
1: Oh, de maravilla.
0: Lorenzo, nos vemos el sábado aquí.
1: Dios mediante.
0: Entonces, señores, estuvimos vivos aquí en la coordinación general de la parte musical de Felipe Pérez, la Gacela.
2: Ese soy yo.
0: Invitado especial, parte de la colaboración del programa, Lorenzo Estrella. A Lorenzo. Y en la producción general y animación, su amigo siempre, Manuel Bencosme. Gracias.
1: Feliz hasta la próxima.
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